0: en las próximas horas se va a hacer oficial, pero la leyenda del arco riverplatense vuelve al club colombiano donde es ídolo.
1: Saludo a Roberto Mondino, los hacendados, los hombres de carne, del rubro agropecuario, también a Martín Kleiderman, también hombre de Rosario, viven en Córdoba, que vinieron a ver el programa aquí al estudio de Radio La Red. Nos reencontramos, si alguno tiene algo que cobrar, ya fueron nombrados acá, que están en Miami. Así que nos reencontramos mañana. Chao, hasta mañana. Siguen con Hugo Balazone.
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0: Buenas noches para todos. Arrancamos Fútbol 910. Ustedes, los que nos ven en YouTube, le agradecemos a esta plataforma, a esta comunidad que nos sigue permanentemente durante esta Copa del Mundo, por supuesto. Y le agradecemos que se prendan, que le den like, que comenten aquí abajo. Tenemos números increíbles de cómo ha crecido nuestro canal de YouTube, el canal de YouTube de Radio La Red, a lo largo de esta Copa del Mundo. Es un paréntesis del Mundial, es un día sin actividad, y cuando no hay Mundial es un tiempo de reflexión. Así que nos vamos a tomar un momento con los muchachos. Por supuesto que estaremos minuto a minuto con Mariano Pupo, con lo que ocurra con Boca y Paranaense, amistoso que están jugando en Salta. Tras el partido estarán tanto Augusto César como el Turco Alaluf pendientes para analizar a Boca en este choque donde el Vasco Arruebarrena prueba nombres. Salud a Barra en Buenos Aires, ¿cómo va, querido Pipi y Nacho?
1: ¿Cómo te va, Hugo? Bueno, buenas noches también para Nacho, ¿cómo andan?
2: Buenas noches, Hugo, ¿qué hace, Pipi?
0: Bueno, escuchaba a García Grova recién sobre el cierre del programa hablar de un adelanto. Quiero decirle al querido GGG, que se atribuye el adelanto, que el adelanto de Armani a River, de Armani yéndose de River, fue tuyo, Nacho. ¿Cómo tiraste la bomba anoche?
2: Ayer acá en producción tuvimos la información.
0: No te hagas el humilde.
2: La transmití yo porque era de River, pero la conseguimos en la producción. No es que me hago el humilde. Digo, en producción tuvimos el dato, lo dije yo porque hablo de River, pero fue un laburo de producción.
0: Che, pero contá un poquito, amplía un poquito, porque nosotros naturalizamos las noticias, porque en este tiempo de redes todo pasa y vamos y venimos. Es fuerte que se vaya Armani de River,
2: Sí, yo sabés que se vaya Armani de River. A ver, no me parece fuerte porque en algún momento iba a ocurrir. A ver, en diciembre iba a ocurrir. Eso está claro. Esta lesión que lo saca...
1: La lesión y Beltrán.
2: Claro, por eso, la lesión y la irrupción de Beltrán, porque lo que podría haber pasado era que vaya Beltrán, que vuelva Centurión, porque podría haber pasado eso. Che, bueno, Beltrán, hasta que Centurión, que era el suplente uno de Armani, recupere de su lesión de muñeca y que atajara a Centurión, y que alternaran y que no hubiera una sensación de seguridad, y decir, bueno, vuelve Armani. Pero ocurrió este tsunami llamado Santiago Beltrán, que ahora va a estar sin el paraguas protector de Armani, porque siempre, no es que le sobrevolaba la sombra de Armani a Beltrán, sino que la sombra era esa, era protectora. Armani lo bancaba, Armani no lo armaba quilombo, Armani no ponía cara de culo. Entonces, lo que termina pasando es que hubo la posibilidad de que Armani pueda jugar un partido más en River, para que la gente se despida.
1: Pues en la Copa Argentina.
2: Y bueno, el próximo viernes, ¿no? El 17, que tenga un partido Armani para despedir, porque su historia lo amerita.
1: Sí, igual Hugo es fuerte, porque la noticia Armani, un entrenador, un arquero que realmente está en las páginas doradas de River, pero creo que también tiene que ver un poco también la encantación de la edad, más allá de esto de la lesión y la aparición de Beltrán, y creo que se quiere ir bien. Con todo esto que está pasando en el último tiempo, donde muchos ídolos se fueron por la puerta atrás, ya sea por distintas cuestiones, por ejemplo Pitti Martínez, no se fue de la mejor manera, pero no se fue porque River tuvo un capricho, se fue porque jugó mal.
2: Claro.
1: Y lo tuvieron de más, o como Pesela hoy, la verdad, está en otra situación, o como Milton Casco tuvo que irse como quizás no quiso.
2: Casi medio en silencio.
1: Esta vez Armani decide. Creo que hasta Enzo Pérez no se fue de la mejor manera. Y él decide irse por la puerta grande y encima un club que le debe mucho porque obviamente ha rendido mucho, pero claramente tiene que ver con que lo tenían de un arquero que atajaba en el ascenso y que apareció en un grande colombiano donde realmente se ha destacado mucho.
0: Sí, a mí no deja de sorprenderme. Ahora cuando venga Yarroche le vamos a preguntar por eso. Yo creo que apareció Beltrán en una dimensión tremenda, pero me parece que se está haciendo de River uno de los arqueros más trascendentes de su historia.
2: Sí, claro. Sí.
0: Amadeo, el Pato Filiol, Armani.
1: Sí, sí. Muchos te marcan, Armani... hasta podrían rotar el uno quizá con Filiol, Amadeo, pero te dicen que el más determinante es Armani. Que yo también le pondría una ficha, quizás no porque sea un arquero que se destaque por imponerse y demás, pero hay una vida aparte desde el penal de Barovero. Barovero es el que también cambió un poco la historia.
3: Claro, Barovero,
1: porque para que haya un Armani, tuvo que haber un Barovero en un momento clave en la historia de River, donde creo yo que si metía el penal Gigliotti, nadie iba a saber qué pasaba, claro, con Gallardo, con River y toda esta historia.
2: Yo creo después, a nivel clubes, Hugo, que los arqueros campeones de América tienen una historia en River, más allá de Amadeo y Filiol, Burgos, Pumpido, sí, claro, Barovero, Armani, bueno, son arqueros no a la altura de Amadeo, por supuesto, ni tampoco del Pato Filiol, sin tener el Pato Filiol una Copa Libertadores. Pero bueno, son arqueros importantes, son muy importantes.
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0: 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Sarroch, querido, ¿cómo estás?
4: ¿Cómo te va, Hugo? Muy bien, nosotros aquí en el complejo Compass Minerals, esta es la casa del Sporting Kansas City. Aquí en estos momentos se está entrenando la selección argentina. Es el primer ensayo después de la histórica victoria de ayer frente a Egipto. Aquí estamos con más de un centenar de colegas de todo el mundo. Es la práctica de Argentina, la primera de las tres que va a tener antes del choque del próximo sábado frente a Suiza. Argentina va a buscar en esta ciudad de Kansas City, Hugo, un lugar entre los cuatro mejores de la Copa del Mundo, una vez más con una expectativa realmente notable y con un plantel que está realizando lo siguiente en estos momentos. Los titulares nuevamente en el gimnasio. Digo nuevamente, Hugo, porque arrancaron la práctica con movimientos apenas regenerativos. La prioridad de Scaloni es que estén todos bien físicamente, la recuperación de todos ellos pensando en el choque contra los suizos. Hicieron algunos trabajos en el gimnasio, salieron al campo de juego a ver los movimientos de los suplentes, están trabajando en el campo con el profe Luis Martín, con la pelota, con mayor intensidad porque el técnico también quiere tener disponibles a los que no juegan habitualmente, y ahora volvieron al gimnasio para terminar la práctica. Obviamente, como te decía, regenerativa, con cuidados para todos. El Cuti Romero está bien, terminó el partido de ayer con una leve sobrecarga muscular, esto es en el gemelo de la pierna izquierda, pero
0: ¿es sobrecarga o es calambre? ¿Es sobrecarga o es calambre?
4: Es lo mismo, sí. Es lo mismo, Hugo. Cuando
0: no
4: preguntás,
0: si alguien te dice sobrecarga.
4: No llega a ser lesión. No está lesionado para nada. Es, mirá, el concepto es un calambre o leve sobrecarga muscular. Pero también hay que aclarar, Hugo, no corre ningún peligro la presencia del Cuti. Básicamente
0: Cuti,
4: lo van a cuidar.
0: A mí, Cuti junto a Paredes me parecieron de los mejores futbolistas de la Argentina ayer, Yo no sé si ustedes tomaron nota de la importancia de Cuti Romero en el partido anterior, donde Lisandro por ahí apareció en toda su dimensión. Ayer Lisandro no jugó también, pero el partido de los centrales en el juego frente a Cabo Verde, y sobre todo lo de Cuti ayer, es para ponerlo en un recuadro, Cuti Romero
4: y
0: los centrales
4: hace...
0: de la Argentina rescatan al equipo.
4: Además anotó el gol del descuento. Sin el gol del Cuti, esa reacción tremenda de la selección no hubiera llegado. Así que fíjate la importancia que tiene, su segundo gol en este Mundial. Obviamente que es uno de los mejores centrales del mundo, Hugo, y así lo considera y lo valora el cuerpo técnico argentino. Mirá, tiene que definir Scaloni si repite al 11 que le ganó a Egipto, al 11 que salió de entrada ayer allí en Atlanta, o si hace algún retoque mínimo. Yo no descarto la chance de que la formación pueda ser la misma, y me dicen que si hay retoques será mínimo, y cuando me dicen mínimo tengo que pensar en la posibilidad de un solo cambio, y la verdad, Hugo, que cuando pienso en voz alta no me aparece clara esa posible variante, y lo comparto con vos y con los muchachos. Lateral derecho entre Molina y Montiel, no sé si era para sacarlo a Molina, sinceramente. Después, se puede meter...
0: Qué flojo, González, igual qué flojo que está Molina, ¿eh? Qué flojo que está Molina. No termina de ganarse el puesto, sí, para mí, ¿eh? Sí.
4: Bueno, sí, podemos estar de acuerdo. Podemos estar de acuerdo que jugó mucho mejor en Qatar que aquí en Estados Unidos. Después, se puede meter Nico González, pero la pregunta es, ¿a quién sacás del medio? Y después, entre Julián y Lautaro, los dos hicieron cosas positivas para el equipo. Lautaro, ese centro fantástico, por ejemplo, para el gol de Enzo Fernández, participa de la jugada del segundo gol. Julián recupera nada menos que en el área propia. Esto habla del esfuerzo físico que realiza el jugador del Atlético de Madrid y de lo que valora eso Scaloni, recupera la pelota para el tercero de Argentina, con lo cual la verdad, Hugo, todo parece darse como para que el técnico ponga un equipo, si no igual, muy parecido al que le ganó a los egipcios.
0: Bien, Gus, a ver, saliéndonos de la selección, arrancamos con este adelanto que maneja Nacho Boano desde ayer, aquí en nuestro programa, respecto de la salida de Armani. ¿No te impacta lo de Armani? ¿O lo tomás como un hecho que cae por su propio peso, por su propia naturaleza, por la irrupción de Beltrán, porque el tiempo pasa y demás?
4: Sí, lo tomo de esa manera, porque Beltrán se ha erigido en el arquero titular hoy, Hugo, indiscutido de River, porque el otro día contra Flamengo veía el resumen del partido y atajó de manera impresionante. El pibe lo salvó a River de una goleada, hubiera perdido por goleada a River de no ser por las atajadas de Santiago Beltrán. Creo que tiene que ver con esto, con que estaba esperando esta pretemporada Armani para ver por quién se decidía Coudet, y está claro que el Chacho se ha decidido nuevamente por Santiago Beltrán, y como siempre lo quiso Atlético Nacional de Medellín, le decía, la información es que está negociando y que está muy avanzada su vuelta al equipo colombiano. Yo creo que sí, los escuchaba en el debate. Armani es uno de los arqueros claramente más influyentes de la historia moderna de River, sin ninguna duda.

0: de Amadeo Carrizo. Yo creo que cuando River resume lo que es su arquero histórico, es Amadeo Carrizo.
1: Bueno, sí, sí, sí, pero bueno, a no olvidar, respect, como se dice acá. Claro,
2: el tema, perdón, Hugo, el Amadeo ocurre que sale de River, o sea, es completamente de River, y casi exclusivamente de River y de la selección. Entonces es como la
3: y marcó una era.
2: Sí, claro, y marcó una era, y un arquero moderno. Es como, bueno, el estandarte total y absoluto. ¿Viste? Como, por ejemplo, en su momento, no estoy comparando, pero cuando Cabenagui es egresado del colegio secundario de River, campeón con River y goleador con River, uff, decís, mirá, este pibe es River.
3: ADN River.
2: Es claro, es como un embajador. Julián es otro, es como embajadores, ¿no?
0: Sí, totalmente, lo que no quita obviamente que River ha tenido arqueros enormes a lo largo de su historia. Uno es Armani, después Neri Pumpido, el Pato Filiol, Marcelo Barovero, jugadores que marcaron la historia de River y especialmente la historia moderna.
2: Claro, el Mono Burgos, lo estábamos nombrando hace un ratito, claro, por supuesto.
0: Claro, también.
2: Enormes arqueros.
0: Sí, sí.
1: Bus, volvemos en un rato, ¿te parece?
0: Dale, dale, Hugo, porque seguimos aquí en la práctica de Argentina. Un abrazo.
2: Trapito,
1: dale, abrazo
2: también.
1: Grande.
2: Trapito,
1: bueno, vamos a presentar con la Cardeus a Mariano Pupo, porque está jugando Boca, y queremos estar muy pendientes del debut del Vasco Arrobarrena, cuando viene un amigo conocido aquí al programa a compartir con nosotros. 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
5: La única cagada.
1: Mariano, querido.
6: Hugo, el abrazo grande para vos y para todos los muchachos. Aquí tenemos 20 minutos del primer tiempo. Un Boca que está con Brey en el arco, Lozano, Figal, Costa y Blanco, Delgado, Belmonte, Ascacíbar, Velasco, Leonel Flores y Merentiel. Hasta acá la participación de Boca sin llegadas claras, con un 4-3-3 bien marcado, con Flores por la derecha, con Velasco por la izquierda, Merentiel como centro atacante, y la única llegada fue la de recién para Reinán Peixoto, que pasó muy cerca. Están empatando 0-0.
1: Bueno, entonces, Merentiel en el arranque de 9.
6: Merentiel por el medio de 9. Leonel Flores, un chico de las inferiores que jugaba en reserva hasta hace un mes, por la derecha. Velasco por izquierda.
3: Hay preocupación porque no se recupera Vareiro, Hugo.
1: Sí, es un tema. Ayer hablaba el Turco de eso, ¿eh? Es un tema de preocupación lo de Vareiro. Porque no se recupera del todo, Pipi, contame un poco más.
3: Claro, bueno, el tema es que esta lesión fue hace casi 2 meses, creían que ya para la pretemporada iba a estar, se está entrenando de manera diferenciada o aparte, aparte se entrena porque claramente no está al 100% de lo físico, y yo no sé si esto le empieza a generar alguna duda a Arruabarrena, que desde el vamos quería 2 delanteros, en lo posible 2-9, pero le gustaba a alguien por afuera y uno por adentro. El tema es que con esta lesión y Boca, ahora en 3 semanas se juega el futuro en Copa Argentina y en Copa Sudamericana. Yo no sé si Boca va a tener que recurrir urgente a buscar un delantero.
1: Porque ustedes, si no sé si levantaron la... Pipín, vos estás embalado con Merentiel, con Boca y demás. Vos levantaste la cabeza, vos viste quién está acá. Vos viste a quién tengo a mi lado, viejo.
3: No, perdón. Ah, ahora sí, tenemos. Estoy con la computer, estamos con otra cosa.
1: Está el tipo que te puso Guasón.
3: Es Bradley Cooper.
1: El tipo que te considera uno de los mejores. ¿Sigue en el ranking, Toti?
7: Pero por supuesto, mirá, acabo del ranking FIFA. Está primero, por escándalo, Por escándalo, el mejor periodista del mundo. Y pará, y ahora hay otro ranking que es el de relatores. Está primero también.
1: Qué relato de Pipi.
7: Ahí peleando con Gentili.
1: Toti. ¿Sí?
7: Un abrazo a Nachito y a los soldados.
2: ¿Qué haces, Hugo? Hugo. Toti. Hugo, Toti, tengo unos quilombos.
7: Estoy muy feliz en la mañana. Pero la verdad que me encanta escucharlos a ustedes.
1: La rompés, me encanta la ronda, me gusta.
7: Hacen un... La verdad que han mantenido el estilo del programa, me siento identificado con lo que yo hacía. Así que, a ver, obviamente extraño la conexión con los soldados, con el equipo, pero la verdad que lo hace muy bien.
1: Impresionante.
7: Así que el programa está en buenas manos. Toti.

0: te agradezco mucho. ¿Qué mundial estás viendo? ¿Lo estás disfrutando? ¿Esperabas ver a este Messi? ¿Por dónde querés entrar al mundial? Hoy que es un momento para parar la pelota, para reflexionar un poco.
1: Partido, ¿no?
0: ¿Viste? Hoy fue terrible. Un embole.
1: Un
0: embole. Yo digo que el mundial.
1: Metí pileta, metí biografía de
0: Stanley. No, terrible.
1: Metí gimnasio.
0: No, terrible, terrible. Interminable fue este día para mí. El mundial para mí es el mejor invento del hombre. Después de, qué sé yo, la electricidad, el motor, bueno, claro, exactamente. El mundial es el mejor invento del hombre, Toti. Sí, es impresionante, ¿sabes? Lo que ocurre en los mundiales.
1: Sí. Y te voy a contestar, metiste 1000 disparadores. Sí. No esperaba este nivel de Messi.
2: No
1: esperaba ver un Messi de 20 años. O sea, Messi tiene 39 años y parece que tiene 20. Es el mejor por escándalo. Creo que puede ganar otro Balón de Oro.
0: Bueno, si es campeón del mundo, ¿por qué no?
1: Con este nivel, y aún si es campeón del mundo. Yo creo que con lo que está haciendo ya va a estar en consideración. Y después el Mundial, tampoco esperaba un Mundial tan bueno. Yo la verdad te digo, veía en casa los partidos y digo, sí, ¿cómo me engancho con estos partidos de la fase de grupos? Y terminé mirando...
0: Es espectacular.
1: Todo lo que pude, es el Mundial, obviamente con más partidos, más goles de historia. Sí. Más figuras de la historia.
0: Todas las figuras están bien.
1: Más goles, sí.
0: Salvo Cristiano, todas las figuras estuvieron presentes.
1: Y Cristiano. Sí. La rompen todos. Estamos entre los 8 mejores. Así que bueno, ¿qué más se puede pedir?
0: Ahora, ayer ganamos con el corazón.
1: Miles de millones de televidentes.
0: Sí, son tremendos.
1: Estadios llenos.
0: Las audiencias son impresionantes. Sí. En radio, en tele, de los partidos es impresionante. La gente hasta salió a la calle ayer. Yo creo que el único que da emoción en este mundial es la Argentina. No veo otros partidos tan emocionantes.
1: México,
0: ahora.
1: Inglaterra fue un partido.
0: Bueno, sí, pero bien jugado.
1: Inglaterra fue un tremendo. No, pero fue también emocionante. También emocionante.
0: Sí, el triunfo de Bélgica en el final es como clasifica. Pero digo, la emotividad, el ver a Messi.
3: Es que la gente.
0: La manera en la que, en la que Messi gana en el final.
1: La hinchada también.
0: También. Sí,
1: aunque creo que adentro y afuera Argentina, a ver, por ahí peco de este argentinismo, el palo, de esta argentinidad, el palo que existe en el mundial, pero lo que genera Argentina adentro y afuera no lo genera nadie. Yo estoy esperando, por ahí Nacho lo tiene, que es un estudioso, la audiencia de Argentina Egipto a nivel mundial, porque si Argentina Cabo Verde lo vieron 2.700 millones de tipos,
0: sí.
1: Argentina Egipto lo tiene que haber visto más todavía.
3: Pudieron ver el video otra vez de Bangladesh.
0: El gol de Enzo Fernández fue la búsqueda mayor en Google del día.
1: Y te doy otra. 800 millones de personas siguieron la transmisión. Bueno, no sé si consiguen los números, cuántos habitantes tiene Estados Unidos. Pero fue más visto que el Super Bowl.
0: Ah, impresionante.
1: El partido de Argentina fue más visto en Estados Unidos que el Super Bowl.
0: Impresionante. Yo creo que estamos viendo un mundial impresionante. Todos los equipos atacan, hay buenos equipos. Es imposible saber quién va a salir campeón. A ver, porque de Francia nos gusta cómo ataca.
1: No, Francia le veo en la final,
0: Sí, ¿te asusta?
1: Francia. No me asusta. Pero para mí es imparable. Para mí es imparable hasta la final.
0: Sí,
1: a nosotros. Me asustan Mbappé, Dembélé.
0: Sí, con cuatro delanteros,
1: Bolissé y Barcolao, Uruguay, que juegue.
0: Hoy Deschamps aclaró en la conferencia de prensa, mañana juega Francia, transmisión de Radio de la Red, que le negaron el pedido de la exhibición de la amarilla para Bolissé. Yo creo que ese cuarteto es imposible. Ahora, la duda que tengo con Francia es qué pasa si le sacás la pelota y le copás la mitad de la cancha.
1: Bueno,
0: el equipo con poca marca. Sí,
1: más que sacarle la pelota en la mitad de la cancha, yo creo, lo que he visto, que cuando la atacan a Francia la dañás, la lastimás. Sí. Que viene una cosa viene de la mano de la otra. Mira, yo creo que ellos son hoy
2: para mí
1: son más que nosotros. Después los partidos hay que jugarlos. Igual falta un montón hoy para pensar en Francia. Mira, la fase de grupo fue una cosa para Argentina. Cabo Verde fue más difícil, Egipto fue todavía más difícil. Yo creo que Suiza el sábado va a ser más difícil todavía. Si pasamos Suiza, vendrá Inglaterra o Noruega, que va a ser todavía más difícil. Y si llegamos a la final, Francia va a ser todavía más difícil. Pero bueno, hay que ir paso a paso. Yo es el primer momento del Mundial que estoy ilusionado. A mí los primeros cuatro partidos de Argentina no me gustaron, solo me gustó Messi. Contra Egipto me empezó a gustar un poquito el equipo, porque vi otro McAllister, Entró bien Paredes, vi otro Julián Álvarez.
0: Vi otra profundidad de equipo.
1: Vi otro Tagliafico. Entró bien Lautaro, entró bien Nico González. La rompió Cuti. Yo vi un Cuti caudillo como veía antes, ¿no? En el otro Mundial. Así que yo creo que por primera vez Argentina tiene equipo para pelear.
0: Bancame, partido de Boca, Pupo, querido, Mariano.
4: ¡Golazo de Boca! Lautaro Blanco recibió en la puerta del área luego de la salida de un córner. Le rompió el arco a Santos. Está ganando Boca, 24 el primer tiempo, 1-0 la primera llegada del Xeneize.
0: ¿Y está bien que gane Boca?
4: No, el partido era parejo, Boca maneja la pelota pero no generaba peligro. Era la primera situación profunda, el primer córner que tenía a favor y lo pudo aprovechar.
0: Hablando de aprovechar, Pipi y Nacho,
5: sí.
0: Le paso, viste que tengo el auricular del helicóptero, adelante el avión. Se lo paso a Bradley Cooper, y aprovechenlo, dale.
5: Bueno, Totti querido, mientras escuchamos el análisis, bueno. Igual te escuchamos todos los días nosotros, ¿no? Te escuchamos cada vez que hay programa a la mañana. Me imagino esto que está marcando también del nivel seleccionado y demás. Creo lo mismo. Si Francia no es en la final, va a ser España. No por el juego. España, la verdad, hasta ahora no ha demostrado grandes cosas. Francia sí es de temer cuando ataca. Creo que, de alguna manera, todos son ganables porque no veo equipos que defiendan muy bien. Aunque ahora vamos con un rival... Por lo que estuve analizando y por lo que veo en todos los mundiales, Suiza juega que no le hagan goles. Históricamente a Suiza en los mundiales se va invicto, se va sin que le conviertan, o a lo sumo le hacen un gol. Me parece que vamos a jugar contra un rival que si tiene que aguantar el 0-0 te lo aguanta, como ayer con Colombia, que no se desespera por ir a buscar el partido. Y ahí Argentina va a tener que buscar la manera, me parece, de poder romper, ¿no? No sé qué ven ustedes de ahí.
6: Sí, puede ser. Eliminó a Colombia. Primero un abrazo grande para los dos. Eliminó a Colombia, que venía siendo lo mejor del Mundial. Así que hay que respetarlo. En la previa de Egipto yo creo que no teníamos muy bien vista Egipto. Y todos pensaban que iba a ser un trámite. Y Egipto, por ejemplo, había empatado con Bélgica. Que Bélgica después le metió 4 a Estados Unidos, que era de lo mejor del Mundial. Así que a mí me gusta Suiza, ¿eh? Ojo que... Depende mucho si juega Manzambi o no juega.
5: Creo que está desgarrado.
6: Pero yo no veo un equipo defensivo. A mí me parece que es un equipo que sí es ordenado, que sí defiende bien, que es tácticamente muy prolijo, muy fuerte, pero que ataca también, ¿eh? Te va a buscar.
7: A mí me parece que... yo lo voy a ver por lo físico. A esta altura necesitamos jugadores que podamos tener contextura física para enfrentar. Me parece que Suiza, en virtud de Colombia yo lo veo con más envergadura física, no físico de preparación, sino de envergadura. Y me parece que Suiza es un equipo que es par, salvo en Boló. Y después no veo otro jugador de envergadura que vos digas, bueno, este me choca y me corre, o pierdo 3 y gano 3.
6: Sí, yo no tengo dudas que Argentina individualmente mucho más que Suiza,
7: claro.
6: Lo dijiste vos, si la figura de ellos se emboló, o sea,
7: claro. No digo la figura, digo como morrudo, como grandote, como decir, bueno,
6: sí.
7: ¿Contra quién vamos?
6: Yo creo que ellos pueden equilibrar con el funcionamiento. Yo veo que Suiza es una selección, es un equipo que funciona. Hoy, por ejemplo, en la estadística de los últimos años, perdió un solo partido contra Alemania. Argentina, hasta ayer, para mí no tuvo funcionamiento.
7: No.
6: O sea, tuvo un Messi brillante, fabuloso, extraordinario, que te metió en octavo de final, y ayer sí aparecieron otras figuras para ayudar a Messi y llegar a cuartos. Yo creo que es un equipo... Suiza contra las individualidades de Argentina, pero que Argentina es la favorita, la candidata para pasar a semifinal, no tengo dudas.
5: Y con respecto al equipo, ¿tocas algo? ¿Mantenés el último esquema? ¿Juliano o Lautaro?
6: Mira, yo mantengo, pero creo que hay dos jugadores que empiezan a pedir más minutos. Uno es Montiel de 4 y el otro es Nico González por De Paul. Me parece que esas pueden ser... las variantes o los cambios que yo pensaría, ¿no? Veremos qué decide Scaloni. Pero después de eso, creo que a mí el equipo de la otra me gustó. La verdad que me gustó.
5: Bueno, Toti, a descansar, que me imagino que ya con esto del horario arrancás mucho más temprano allá. Un día una hora menos, sí, otro día sí, dos, sí. ¿No? Un lío con
6: sí,
5: ese reloj.
6: Sí, pero igual como no hacemos el viaje, viste, de Tigre al centro, uno se puede quedar un ratito más en el sobre. Así que, nada, chicos, feliz de participar del programa. Abrazo grande para ustedes, abrazo grande a los soldados, a la producción, a Walter aquí, a Luquitas, a Quique, y los quiero mucho, que sigan haciendo este éxito con Bala.
7: Gracias, Toti. Abrazo enorme.
6: Abrazo enorme.
0: Gracias, Toti, querido. Un lujito que nos dimos, Lo vi a Toti más temprano en el gimnasio. Digo, Toti, tenés que aparecer esta noche con nosotros.
7: ¿Fuiste vos también al gimnasio, Hugo? ¿Fuiste vos también al gimnasio?
0: Un ratito.
7: ¿Qué metiste?
0: Para distender un poquito. No, un calentamiento de bici, un poquito de tren superior, pero poco peso.
7: Ok.
0: Y 10 minutitos de cinta, para activarme un poco, Nacho.
7: Genial, y obvio, más vale, si no...
0: Los días son largos.
7: Es muy sedentario, claro, y estar sentado tanto tiempo y hablando, obvio.
0: Hoy, como dijo Toti, se hizo muy estirado el día, sin mundial, mañana bien temprano, 8 de la mañana nos vamos rumbo a Kansas City, allá para seguir laburando de cara al partido del sábado. Che, vos, lo que va a ser el sábado de la Argentina, chicos.
5: No, mirá, aparte el horario es buenísimo.
7: Mirá, Hugo, yo lo que te quiero contar, después creo que ahora tenemos a alguien enganchado para hablar, pero... Sí. No, me pasé toda la tarde viendo reacciones en Instagram. Nenes rusos, birmanos, israelíes, iraquíes, brasileros, estonios.
5: Otra vez lo de Bangladesh.
7: Pero los pibes, cuando... Nenes de 8 años, cuando hace el gol Messi... que se largan a llorar gritando el gol,
5: peleando con la
7: familia,
5: porque los familiares querían que pierda y eso, claro. Le gritaban el gol en la cara.
7: No, una cosa, digo, imagino, Hugo, mirá, si, no sé, vos haces un gol y un nene de 8 años en Estonia lo graba el padre gritando ¡Balazone! ¡Balazone! ¡Balazone! Y vos decís,
0: no, una locura.
7: No, es una locura. Es una locura. Bueno,
0: esto es lo que está generando Messi y la admiración del mundo. Hoy le pedí a Walter recortes de gente del mundo, del fútbol, sobre todo leí algo de Zidane, impresionante, de Wenger. Ustedes no saben los elogios de Ibrahimovic aquí en la televisión, en Estados Unidos, en Fox. Las cosas que dice Ibra, que muy bien, creo que no se llevó con Messi en Barcelona, pero los elogios que tiene para con él. Pero tenemos un invitado para charlar con nosotros, y lo vamos a presentar con Turismo City. Dale.
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0: Vamos a saludar a Víctor Hugo Aristizábal, que nos recibe en Colombia seguramente. Víctor Hugo, una leyenda del fútbol colombiano. Le vamos a preguntar también por Nacional de Medellín y esta posibilidad de repatriar a Franco Armani. Víctor Hugo, ¿cómo estás?
9: Muy especial, un abrazo para todos.
0: Un placer grande. Bueno, ¿cómo analizás esto de Colombia? ¿Terminan masticando bronca o es un mundial de acuerdo a lo esperado, a la expectativa?
9: No, pienso que sí se podía llegar un poco más lejos, porque Colombia creo que compitió bien, interpretó muy bien los partidos contra quien jugaba, porque fueron rivales muy diferentes los cinco rivales que jugó. Creo que estuvo en un muy buen nivel por encima de sus rivales, pero desafortunadamente los penales, ya sabes cómo es, y aparte de eso, desafortunadamente también no teníamos a un Luis Díaz descansado, a un James físicamente bien, que son dos jugadores que son fundamentales para nuestra selección, y eso cuenta también, porque si tuviéramos a Luis Díaz en el momento que estuvo con Bayer, creo que llegó con mucho desgaste a la selección, y eso se vio ahora en el Mundial, en el uno contra uno, en las definiciones. Yo creo que sufrió bastante Colombia con su jugador principal y por eso son las circunstancias de la eliminación. No es porque Colombia haya jugado mal, sino porque faltó ese poco extra de estos jugadores de tanta categoría.
0: ¿Y a James cómo lo viste?
9: Ustedes vieron que James infortunadamente no tuvo muchos minutos con su equipo en la MLS, no jugó mucho, su último año no tuvo mucha participación, y eso le quita mucho ritmo. Y ustedes saben que el fútbol hoy es muy físico, tenés que estar muy bien preparado, tenés que estar con bastantes minutos para llegar con buen ritmo, y a James lo perjudicó mucho eso. Ustedes veían que ya en los segundos tiempos iba cayendo su parte física, porque su talento no se acaba, pero hoy en el fútbol, si no estás en un 100%,
0: sí, estamos hablando con Víctor Hugo Aristizábal, una gloria de la selección Colombia.
5: Hugo, le quiero preguntar sobre un puesto que claramente conoce muy bien. ¿Qué pasó con los nueve de Colombia? ¿Por qué? O sea, John Córdoba, Suárez, que honestamente no son de los más reconocidos. Claro, Cucho Hernández. ¿Por qué recurrió a ellos y qué pasó con otros? ¿Si tuvo que ver con lesión, con gustos del técnico?
9: No, es que miren la estructura de la selección Colombia, e inclusive a ustedes les está pasando también con los dos nueve que ustedes tienen, con Lautaro y con Julián Álvarez, también están pasando igual. No están, la estructura táctica del equipo no está para que el nueve figure bien y para que tenga mucha efectividad. Es igual, a usted le está pasando. El esquema táctico de la selección Colombia es más profundo por los costados, o sea, con Lucho Díaz, con los defensas que vienen, con los laterales que vienen, con Daniel Muñoz, con Mojica, con el mismo Arias que viene de atrás. Es una estructura para que ellos se destaquen más que el 9. El 9 hace un trabajo más sucio, como se dice, de aguantar el defensa, de hacer diagonales, de hacer el juego táctico sucio, y trabaja mucho para el equipo. Ustedes ven Lautaro y Julián Álvarez también están haciendo lo mismo en la selección argentina, porque ellos están siendo poco efectivos, pero el trabajo para el equipo es más importante. Ahí es que aparece el Messi, ahí es que vienen los de atrás y trabajan mejor, como Enzo, como McAllister. Esos jugadores que vienen detrás son los más protagonistas, y los nueve tienen que hacer trabajo más táctico y más sucio. Eso es lo que le pasa a los nueve de Colombia, a los tres que estuvieron. Hacen un trabajo específico en conjunto, pero sufren a la hora de definir porque no tienen muchas posibilidades de gol.
0: Sí, el último 9-9 definidor que tuvieron fue Borja, ¿no?
9: Sí, se puede decir que Borja, pero ustedes saben que Borja no era mucho de Lorenzo, de los afectos de Lorenzo, porque hasta en su mejor momento en River Plate, Borja era poco llamado a la selección y jugaba pocos minutos. Lorenzo tenía otro pensamiento sobre los nueve, y Borré jugó más, Córdoba, otros nueve eran más indispensables para Lorenzo que el mismo Borja. Yo creo que podemos decir que el último goleador de Colombia, que afortunadamente para él le fue bien, fue Falcao, y eso que si vemos en Sudamérica Falcao es de los que ha hecho pocos goles ante los argentinos, los brasileros, los uruguayos, hasta los bolivianos. Ese Moreno Martins es un jugador de, no sé, como 40 y pico, 50 y pico goles en la selección Bolivia. Entonces hemos carecido de mucho trabajo para el 9, para que el 9 pueda tener esa oportunidad de hacer más goles. El trabajo de nuestra selección se ha manejado más por el costado y con los que llegan.
5: Sí, y sobre todo se basó mucho en los dos centrales, en los dos mediocentros, dejó de hacer aquella Colombia inocente, hoy tiene un poco más de garra, pero lo que sí estuve viendo en las redes sociales, que se lamentaba el colombiano, como que siempre le falta algo para de una vez por todas creérsela. ¿Qué es lo que le falta a Colombia para decir, bueno, basta de ser aquello que vamos a intentar, que se tiene que dar? ¿Qué es lo que le falta?
9: Sí, exactamente. El pueblo colombiano siempre se ha preguntado eso, y más que todos los que hemos sido jugadores de fútbol. A ver, ¿qué es lo que falta para que Colombia ya gane un título importante y adquiera esa confianza? Por ejemplo, yo pongo ejemplo Argentina, y a ustedes les toca más de cerca y lo deben de conocer más ese tema. ¿Recuerdan todo el tiempo que Messi estaba en la selección y nada, y no se le daba, y subcampeonatos, y que muy bien Argentina, muy bien Messi, el mejor del mundo, y no podía? Solo necesitaba un título para que adquiriera esa confianza. Ya cuando ganó el título en Brasil, en la época de la pandemia y todo eso, que ganaron la Copa América, Argentina adquirió esa confianza y esa fortaleza mental para poder seguir ganando. Por eso está así. Eso es lo que le hace falta a Colombia, un momento de grandeza, de ganar un título importante para adquirir confianza y así ser más respetado y seguramente tener esa competitividad y poder seguir ganando, porque Colombia ha sacado muy buenas selecciones.
0: Víctor Hugo, ¿te hubiese gustado ver a Sebastián Villa en el Mundial para la Selección Colombia?
9: Es que para mí, yo te digo sinceramente, Sebastián Villa es un extremo izquierdo que para mí, yo lo he visto jugar, cada que lo veía jugar, yo veía a Villa, o lo veo a Villa siendo muy fuerte de izquierda hacia adentro. ¿Y quién juega en esa posición?
5: Luis Díaz.
9: Entonces, ¿cómo hacía la selección para sacar a Luis Díaz y poner a Villa? Yo a Villa lo podría poner por la derecha, pero para mí no es su fuerte. Sí. Su fuerte es de izquierda hacia adentro. Y ahí teníamos ya el jugador más top que tenemos y el jugador de más de un equipo élite que es Luis Díaz.
0: Bueno, para nosotros, para la Argentina, evitar a Colombia es evitar el morbo. Colombia quería jugar con la Argentina, buscaba la revancha de la Copa América y esa final perdida recientemente.
9: No, yo creo que Colombia ha hecho muy buenos partidos contra la selección argentina. No había ningún problema enfrentarlos. Yo creo que era un juego muy parejo. Aparte, yo creo que lo que lo desbalanceaba de pronto es el talento de Messi, que es impresionante. Y ustedes saben que Argentina ha sufrido mucho este mundial, pero cuando aparece Messi se destraba todo lo que tiene y han ganado los partidos. Pero miren la dificultad que tuvo Argentina también con Egipto, ni se diga con Cabo Verde, equipos que le compitieron físicamente y lo hicieron ver lento, en la transición sin la contundencia de antes, los delanteros no han aparecido, pero por eso lo que hablábamos, cuando vos tenés un talento como Messi, han hecho la diferencia. Entonces Colombia no tenía ningún problema en enfrentar a Argentina.
7: Hugo, Víctor Hugo, te saco del Mundial y te meto un poquito en el fútbol de la Liga Colombiana y el posible retorno de Armani, Atlético Nacional. Vos sos un gran ídolo de ese club. ¿Qué opinión te merece la vuelta de Armani o la posible vuelta de Armani a Atlético Nacional?
9: No sé, hoy el fútbol está muy ingrato, es que los ídolos que han sido antes y que llegan después de 10 años, muchas veces su segunda pasada por el equipo no funciona mucho. Disculpenme que estoy aquí con los...
7: No hay problema, por favor.
9: Entonces...
0: Nos gustan los perritos.
9: Los segundos pasajes no son muy buenos. Miren lo que le pasó a David Ospina, que desafortunadamente ahorita se salió de Nacional. Yo creo que ya no va a ser contratado, pero la gente lo molestaba mucho, la afición, la prensa, sabiendo que ha sido un arquero leyenda del equipo de Nacional, de la Selección Colombia. Bienvenido, pero a mí no me es difícil para la gente que ha sido ídolo del club. Ojalá si llega, que le vaya bien, pero ya es una edad avanzada, ya es para retirarse, ya te cobran más porque estás en un equipo grande de un país, si se te va el balón debajo las piernas, si te hacen un gol te cobran más. Es muy difícil esa situación, pero si llega, es un arquero histórico del club.
0: Víctor Hugo, un gusto grande charlar con vos, gracias por este momento.
9: Bueno, un abrazo, bueno, feliz noche y muchas gracias.
0: Un placer, un placer. Víctor Hugo Aristizábal, analizando un poquito esta selección colombiana. Mirá qué detalle marcó en el comienzo de la nota, que yo no había reparado. Viste cómo a la figura se le exige, ¿eh? Yo pensé que el Mundial de Luis Díaz había sido satisfactorio.
5: No, y ellos
0: no lo ven así, ¿eh?
5: No, me tocó en varios partidos de Colombia, salvo en uno. Creo que fue el primero.
0: El primero que transmitimos juntos.
5: Que no había jugado bien, pero ¿qué dijimos? Apareció dos veces, en una hizo un gol, en otro un pase. Claro. Y ahí cambió, que lo que ha pasado también en algún partido como ayer con Messi.
7: Sí, claro.
5: Pero el resto de los partidos le ha costado a Luis Díaz. No, Pepe, así como gambetea.
0: El de Colombia y Congo, y le daban la pelota a él para que él resuelva, ¿te acordás?
5: Sí. Yo creo que lo mejor de Colombia en este Mundial se vio en los dos centrales, Lucumí y Sánchez. Por momento,
0: Muñoz.
5: Y la rompió, sobre todo, Puerta, que era desconocido para nosotros, el chico de Racing de Santander, Lorenzo confió mucho y que le sacó el lugar a Richard Ríos. O sea, y jugó muy bien Puerta y Lerma. Para mí fueron los mejores de Colombia y para mí faltaron más minutos de Juanfer. Porque en este Mundial, cuando entró, lo ha hecho muy bien.
0: Déjame pasar, lo voy a presentar con Bagunza, con los amigos de Bagunza.
5: Tremendo, la cábala.
0: Lo quiero presentar a Mariano Pupo para que nos cuente más de Boca, de cómo le está yendo. Dale.
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0: Pupo, contanos de Boca y Paranaense.
4: Bueno, final del primer tiempo en Salta, está ganando Boca 1-0 con ese sablazo de Lautaro Blanco desde afuera del área a los 26 minutos del primer tiempo. Un Boca que intentó tener la pelota, intentó manejar la pelota, cuando la tuvo no generó situaciones de gol, más allá del gol que llegó a partir de un córner, un rechazo y el posterior disparo de afuera del área, pero después no generó más. Cuando no tuvo la pelota, esperó en su campo, recién ahí empezaba a presionar y no era una presión asfixiante. Hasta acá discreto el partido del Boca, del Vasco Arruabarrena, que gana 1-0.
0: ¿Te animás a relatar un poquito?
4: Estamos en el entretiempo.
0: Ah, muy bien, muy bien, muy bien. Qué lástima, qué lástima. Bueno, anunciame el comienzo del segundo tiempo, que te voy a dar más para relatar, ¿sí? Ya que estamos promediando el programa y después lo vamos a tener a gusto con las notas. Recordame cómo está formando Boca, cómo inició, para aquel que llega ahora al programa, cuál fue la formación inicial del Vasco.
4: Boca comenzó con Bray en el arco, el debut del uruguayo Lozano, que llegó a Argentinos por el sector derecho, Figal, Costa, Blanco, Delgado, Belmonte, Ascacíbar, Velasco, Flores y Merentiel, un 4-3-3, Velasco por la izquierda, Flores por derecha, Merentiel de 9.
0: Te aprovecho que vos conocés mucho el mundo paternal. ¿Qué tipo de jugador es Lozano? Contale al hincha de Boca.
4: Lozano es un jugador con mucha proyección por su banda, con una defensa muy aguerrida. Cuando lo atacan no se da por vencido, vuelve sobre sus pasos para volver a marcar. No falla en el juego aéreo más allá de la estatura y aporta en la red. Tiene gol, llegó a hacer varios goles en Argentinos en el año y medio que estuvo, así que es un buen refuerzo. Después, bueno, habrá que ver si la camiseta de Boca es más pesada o no, pero es un buen refuerzo para Boca.
0: ¿A vos te gusta, Pipi?
5: Sí, es un jugador serio, tiene buena proyección, tiene buena pegada. Me parece que es un acierto de Boca y no lo pagó tan caro, me parece, un lateral derecho. Lugar que debía traer a alguien, porque con Blondel afuera, con Barinaga prácticamente no tenido en cuenta, no le quedaban muchas variantes.
0: ¿Y Weigan queda?
5: Weigan creo que no tampoco. No, creo que no.
0: Claro.
5: Creo que va a ser Gorosito como suplente y Lozano en titular.
0: ¿Cuánto hace que pedimos a Dylan Gorosito? ¿Cuánto hace que ese chico necesitaba entrenarse con la primera de Boca y tener oportunidades? Es más, creo que Boca en pleno Mundial le renovó el contrato, le estiró el contrato, ¿no?
5: Sí, le renovó el contrato al chico de las divisiones inferiores.
0: Bueno, vamos a hacer una pequeña pausa, así cumplimos comercialmente. Y a las 22, atención, que se viene una figura, otra figura internacional, para hablar de otra selección que dio que hablar en esta Copa del Mundo, y tenemos más del entrenamiento de Argentina. Tenemos que volver con Yarroch para que nos cuente cómo fue esa práctica ya en Kansas, yéndonos hacia Kansas. Todavía estamos en Atlanta esperando por el gran choque del sábado entre la Argentina y Suiza. Tenemos cosas para contarle del rival de la Argentina y demás. Estamos a full con la Copa del Mundo, pero pasan cosas también en nuestro querido fútbol argentino. Pausa.

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0: Muy buenas noches, gente de Pasión Deportiva. Acá estamos en FM Central 94.5 y ya lo vamos a saludar al jefe del programa, al señor Daniel Ojeda. ¿Cómo andás, Dani? Muy buenas noches.
1: Un gusto saludarte. Muy, pero muy buenas noches. Aquí nosotros estamos desde cancha de Atlético Tigre para empezar a vivir lo que va a ser el partido entre Atlético Tigre y Atlético La Sarita. Un gustazo enorme saludarlos y que nos estén recibiendo, contarles de esta Liga Reconquistense de Fútbol, que aparte de todo tiene también Copa Santa Fe, fútbol femenino, donde estuvimos presentes con el fútbol femenino allí en cancha de la costa, para la costa, y Unión de Santa Fe estaremos también para la ida y vuelta de Colón, Unión y de Colón, la costa, y la costa con Colón de Santa Fe en Copa Santa Fe, fútbol femenino. Lo vamos a contar a través de la 94.5 y a través de nuestras redes sociales. Lo propio haremos con Román Fútbol Club y Atlético Tostado. Estaremos en vivo y en directo llevándole las alternativas de ese partido allí cuando se juegue en cancha de Román. La verdad, un placer enorme estar acompañándolos a través de Pasión Deportiva, marca registrada, en lo que es esta Liga Reconquistense de Fútbol. Hoy con todo lo que tiene que ver con la tabla de posiciones, los suspendidos, la tabla de goleadores, fútbol femenino también, absolutamente todo, para que obviamente de primera mano se puedan informar como corresponde. Aquí nosotros le contamos que en tercera división fue empate 2-2 entre Atlético Tigre y Atlético La Sarita. Insisto, Defensor de la Costa y Colón, será transmisión ida y vuelta también de Pasión Deportiva por Copa Santa Fe en fútbol femenino, como también el fútbol infanto juvenil y los demás deportes que hacen grande a nuestra región. Aquí nosotros, en una noche con un poco de viento, bastante, digamos, vamos a empezar a disfrutar de este fútbol de Tigre y Atlético La Sarita. En el transcurso de la transmisión seguramente le vamos a ir contando cómo se programó la fecha, le vamos a ir contando también sobre las sanciones del Tribunal de Pena. 5 fechas le dieron a Lucas Siri, 5 fechas le dieron, lo cierto es que dura sanción para el arquero de Platense, El Porvenir. 2 fechas el Laga Costa habían intentado por ahí levantar la suspensión, pero se llevaron 2 fechas de suspensión. Aquí ya se van rumbo a vestuario los protagonistas de esta jornada. Está quedando poca chapa el que anda con poco arriba. Señoras y señores, nosotros empezamos a disfrutar, a vivir y a palpitar lo que va a ser esta transmisión, ¿sí? Obviamente, transmisión de la radio, grabación a través de nosotros para tener el archivo, para pasarlo. Recordemos que mañana no habrá Pasión Deportiva por cuestiones obvias de feriado, ¿no? Y porque tenemos transmisión luego, ¿no? Kevin, querido, Allena Kevin. ¿Por qué los buenos siempre están en el banco? Eso es lo que nunca entendí. Mirá cuántos goles hay ahí. Hay como, así más o menos, como 4 goles más o menos, un montón de goles hay ahí. Señoras y señores, aquí ahora tengo tiempo, Juan Cruz.
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0: Se me juntaron las pulis, Dani.
1: ¿Cómo?
0: Que se me habían juntado las pulis.
1: Sí, bien, me di cuenta. ¿Cómo que se juntan? ¿Qué pasa? ¿Que se pegan? ¿Se van pegando? unas a otras, hace el frío.
0: No, cuando se cierra el programa de las bullies se vuelve toda la configuración de antes, por eso.
1: Ah, bueno. Ahí me pase algo, cuando pueda, hágame un chequeo para saber que estemos saliendo lo mejor posible, ¿sí? Te cuento que aquí el marco de público termina siendo poco, a muy poco, ¿eh? Pero claro, tiene mucho que ver el clima, ¿no? Tiene mucho que ver el clima. ¡Aquí sale el felino! ¡Ya está Tigre en la cancha! ¡Allí anda con Nahuel! ¡Allí anda con Juanjo Martínez! ¡Allí está el once titular de El Felino! Señoras y señores, ya les cuento cómo va a salir el equipo de Milton en la tarde, en la noche de hoy, ¿eh? Aquí te cuento que Nahuel Gómez con la 1, Bruno Sosa la 2, Adilson Massín la número 3, la 4 para Michel Luna. Aquí se viene la terna, qué terna, esta terna va a calar, esta terna, ¿eh? Allí, ¿eh? Qué terna, mamita. El más inteligente de la 520, me contaron, me dijeron, no sé si era cierto, pero bueno, ¿eh? Allí está Gastón, los Gastón, Gastón Facundo y el Cano, ¿eh? Gastón, Quirós, Facundo y Walter Cano, ¿sí? Decía que Michel Luna la número 4, Alexander Sánchez la número 5, Jonathan Moreira la 6, Juan Ávalo la 7, Mauricio Chávez la 8, Brian Escalén la número 9, Juan Martínez la 10 y Super Mario Duarte la número 11. El banco, Milton Flores, el arquero suplente, Bruno Medina, Kevin Agolil, Lucas Ruda, Tomás Tanino, Héctor Pérez, bienvenido Héctor Pérez, y Sergio Monjes, el equipo de Milton Ábalos. Por su parte, el equipo de Atlético La Salita, con Joaquín de los Reyes que vuelve al arco, Juan Ferrari la 2, Tobías Agustín la 3, Mateo 40 la 4, Cándido Martínez la 5, Gonzalo Rodríguez la 6, Nico Caballero la 7, Diego García la 8, Zucker Vázquez la 9, Tobías Pizzer la 10, José Reyes la número 11. Y aquí está el equipo de Atlético La Salita vestido de blanco. Señoras y señores, aquí ahora hacemos una cortita y ya venimos.
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1: Ah, bueno, más.
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1: Señoras y señores, aquí ahora va a dar comienzo el partido. Así está el saludo de los capitanes. Y se va a venir. Se van a venir los equipos a la cancha en esta, insisto, jornada fría, disfrutando del fútbol a través de la 94.5 FM Central. Comenzó nomás, ya están jugando en esta, insisto, jornada fría, disfrutando del fútbol a través de la 94.5 FM Central. Comenzó nomás. Ya están jugando aquí Atlético Tigre y Atlético La Salita. Primeros instantes. Allí anda la pelota que va buscando por el sector. El lateral que favorece justamente al blanco. Allí pasa la jugada. Intentaba. Sacaba Jonathan Moreira. El pelotazo va largo. La va buscando otra vez. Allí va Alessandro. El pelotazo que lo va a cubrir Mateo 40. Saca Mateo. Señoras y señores, hay lateral. Tengo tiempo, Juan Cruz.
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1: Allí hay un lateral. Señoras y señores, lateral que favorece al rojo vestido de blanco. ¿Cómo estamos saliendo, Juan Cruz?
0: Excelente, Dani.
1: Perfecto, esa es la idea. Aquí va a ser el lateral. Lo va a hacer Mateo. Saca largo. Jugaban hacia atrás. Ahí va buscando Zucker Vázquez. Ahí intentaba por el jugador García, Diego García. Lateral. Ahora lo va a hacer Adilson. Tenta con Juanjo. Ahí va otra vez. Pues falta. 2-2 terminó el partido de tercera división entre Atlético y La Salita y Tigre. Vamos a estar en contacto para saber, Juan Cruz, qué pasa con Reconquista Club de Fútbol y Atlético y Tiro, que ya habrá comenzado. Aquí va a ser tiro libre que va a caer sobre el área. Allí viene el centro, la pelota que queda bollando, sacaba Cándido. Ahí ganaba otra vez el alto. Ya estaba Zucker Vázquez. Va a correr el rápido de Bruno Sosa. Cortaba Mateo. Ahí va Cándido. Atención. Busca largo. Saca y termina despejando al lateral. Allí va a ser el lateral que favorece a Atlético La Salita. 3 minutos se van a cumplir.

0: Ganaba Dilson. Ahí va otra vez. Cándido que no podía. Va Alessandro. Abre para Mauri. Ahora va intentando. Uf, lo llevaron puesto a Tobías. Sacaba Gonzalo Rodríguez. Fresco el viento aquí. Ahora saca el pelotazo. Ya la tiene el arquero de los Reyes. Y ahora sí, señores, tengo tiempo, Juan Cruz.
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0: Allí ganaba el Moreira. La va buscando otra vez. 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Ahí sacaba Nico Caballero, Cándido Martínez. La busca larga, cortaba Bruno. Ahí saca otra vez Moreira, la va buscando Ábalos, allí va Ábalos, es bueno para Juanjo, allí va el chiquitín Juanjo que viene de convertir un gol. Ahora va Tobías, ¿así? ¿Ah, bueno, mirá vos, no me pareció, pero bueno, hay posición adelantada. Señoras y señores, aquí va a ser el saque, tiro libre, lo va a hacer Jonathan Moreira. Ahora seguramente intentará ponerla sobre el arco desde los Reyes. Ahí va largo, ganaba de cabeza, era Juan Ferrari, que también viene de marcar. Juan Ferrari, recordemos que la Sarita viene de una derrota ante Juventud de Malabrigo. Ahí va otra vez. Y ahora sí, señores. Intenta por aquel sector. La va buscando Reyes. Está Joaquín de los Reyes, está José Reyes. Todos los Reyes juntos. Pedía falta sobre Tobías. Nada, dice Gastón Quirós. Allí va otra vez. Juega hacia adentro. Va terminando con Mauri Chávez. Bueno, ganaba Gonzalo Rodríguez. Intentaba Agustini. Ahí va Agustini. Corta Agustini. Va Zucker. Anda Zucker. A los malotazos Zucker. Cortaba Dilson. Ahora va otra vez. Allí intenta Ferrari largo. El pelotazo para Diego García. Se pasaron todos. Atención, Nico Caballero, tengo tiempo, Juan Cruz.
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0: Aquí va a ser otro lateral. Recordemos que, bueno, vinimos un poco tempranito, aquí con la tercera división y demás. Después ya nos quedamos para, bueno, o sea, para la tercera llegamos tarde. A la tercera división llegamos antes, tardecito. Pero bien, para de primera estamos a full, estamos a full. Linda nochecita para andar en bici, y agarrar calor. Linda nochecita para hacer una bicicleteada, una linda bicicleteada y agarrar calor, transpirar un poco, Ahora la va buscando otra vez. Va Diego, allí va Diego. Otro lateral más. esta noche. Después tengo que preguntarle a Juan Cruz si recibió algo por el día de la dulzura, semana de la dulzura. Son 7 días que tenés para regalar, que te regalen algo.
3: No recibí nada, nadie me quiere.
0: Nada, che, qué bárbaro. Bueno. ¿Ni siquiera la última hora del día 7?
3: Nada.
0: Nada, qué bárbaro. Allí va a ser...
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0: Los mandados. Ah, verá. Hoy anduve haciendo unos mandados en Reconquista, haciendo algunas compras. 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Allí va Brian. Ya la tiene otra vez Joaquín de los Reyes. 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Liga Reconquistense, Copa Santa Fe y también las Liga Avellanedense de Fútbol, señor. Piden falta, le dan. Tengo tiempo, Juan Cruz.
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0: Así va largo. Ganaba la media. Intenta otra vez, el rebate hacia adentro, se terminaba despejando. Ahora ya la tiene Nahuel, allí está Nahuel Gómez. Va a sacar Moreira para Alessandro. Mauri Chávez, el capitán. Hoy uno de las 520 juega y el otro está de asistente, ¿eh? Mauri Chávez jugando y Walter Cano de asistente. Saca Nahuel. Allí intentaba la pelota que iba buscando larga. Intentaba con Mario Duarte. Casaca número 11 para Mario Duarte. Insisto, una noche que no es de la mejor con respecto al público, pero hay gente que se trajo brazada, manta y demás. Por algo hay que cubrir el frío. De alguna manera hay que cubrir el frío. Todos juntos se trajo. Lo importante es no tener frío, No caloventor, que también hace lo suyo, ¿sí? Señoras y señores, otro lateral. Allí anda Mateo 40. Mateo, están en juego los 5 segundos del Mundial, así que ojo, Allí sacaban de la... Ábalos, otro lateral más. Bueno, muchachos, pónganla adentro también de vez en cuando. Digo, a la pelota, hagan que la pelota ande por dentro del campo de juego, si no, ¿para qué? ¿Para qué? Tengo tiempo, Juan Cruz.

Bueno, hay una alumna de la 520 que también está escuchando, ¿sí? Era la que más hablaba en el salón. No había manera de hacerla callar. Cállese, alumna. Uy, se me fue el apellido. Cállese, alumna, decían. Sí, decían. Alumna, cállese, decían. Allí va a sacar. Una web. Y ahora sí, señores. Ahora la tiene Moreira. La va a buscar otra vez Moreira. Saca largo. Va a buscar Mateo 40. La deja para Joaquín de los Reyes.

0: Flavio, ganaba de cabeza, era con Ferrari, saca 40, otro lateral más. Muchachos, empiecen a jugar porque va a llover así, ¿eh? Dejen de patear para arriba porque va a llover, ya le digo. Ahora, otro lateral. Y ahora, sí, señores, les contamos la gran victoria dramática de Defensor de la Costa ante Unión de Santa Fe por definición, por penales, el sábado por la tarde, allí en cancha Defensor de la Costa. Dio el pase para jugar contra Colón de Santa Fe, que también estuvimos el año pasado haciendo esa cobertura. Allí va a ser otra vez Joaquín de los Reyes. Saca largo. Atención. Ahí va ganando. La pelota que va a ser larga. 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Allí tengo tiempo, Juan Cruz.
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0: Allí saca largo. Ganaba de cabeza. Estaba con Adilson. Buscaba largo. Ahí va Tobías. Iba Tobías. Otra vez. La pelota que se va fuera de los límites del campo de juego. 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Aquí iba Michel. Allí está Michel. Michel Luna. Atención. Alexander. Ahí va Michel. Sigue Michel. Falta contra Michel. Sí. Ahora va Alexander. Busca por afuera. Atención. Andaba ahí otra vez. Señoras y señores. Ay, saque de arco. Tengo tiempo, Juan Cruz.
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0: Ahí ganaba Nico Caballero. Va a jugar el Michel. Ahí va Michel. Va Tobías, le ganó Tobías. La aguanta Michel. A Tobías. Ahí. Corre para todos lados. Es Ávalo. Cuida Michel. Ahí va el Nico. Malsa.
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1: Buena señal. A ver, Juan Cruz, ¿escuchás?
2: Sí, ahí ya volviste.
1: Juan Cruz.
2: Sí, ¿me escuchás? Dani.
1: Bueno. Que anduvo Mandinga. A ver, Juan Cruz.
2: Sí, Dani, ¿me escuchás?
1: Yo, buenas, señores. ¿Cómo?
2: ¿Me escuchás o no?
1: Se escucha todo entrecortado, Juan Cruz.
2: Es tu señal, entonces.
1: Bueno.
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7: va a ser. Atención, va todavía, vuelo. ¡Oh! Ante la presencia de Nahuel. La presencia de Nahuel, señores. Sigue 0-0. Ahí va otra vez. Saca Michel. Ahí ganaba en el medio un Cándido Martínez. Intento otra vez. Cortaba Jonathan Moreira. Ahí va largo para Juanjo. Ahí va Juanjo Martínez. Atención, va Juanjo. Bueno. Señoras, sí, señores.
8: Necesita Juanjo Martínez primer avance hasta el fondo de
7: la pelota que
8: el equipo no tiene sorpresa, pero porque no tiene la pelota tampoco.
7: Se fue
8: Juanjo, una buena mandada, ganó un tiro libre peligroso, corre corto, entrando por la izquierda. Vamos a ver si de arriba
7: ahora va a ser
8: puede generar alguna situación Tigre ahora con esta jugada.
7: Otra vez hay tiro libre.
9: La línea del área grande le va a pegar ahora. Buscará pegarle al arco,
7: intenta llegar al primero.
9: A Chávez, va al diestro. A Mauricio Chávez, me parece que va a ser.
7: Atención.
9: 24 minutos del primer tiempo, va Chávez.
7: Allí va el remate de los Reyes. De los Reyes, señores. De los Reyes. ¿Qué quedaba con ese balón? Llegó tiempo, Juan Cruz.
8: Sí, señor, y buena chance con ese tiro libre de Mauri Chávez, que lo exigió al arquero. hizo trabajar esta vez de los Reyes.
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7: Así se acaba. Bueno, se nos cortó, se cortó, así que llegó Mandinga. Allí va otra vez, la tiene Alexander, es bueno, Mauri, la pelota que pegaba otra vez en la humanidad. Se salvó otra vez a Crítico la salita. Señoras, sí, señores, fue buena esta para Crítico Tigre, Juan Cruz.

0: Aquí está detenido el partido, señoras y señores.
1: Sí, dos ráfagas de tigre.
0: Contarte de
1: la intervención de los recios que está siendo atendido ahora.
0: 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Ahí va otra vez, la tira Alessandro, juega para adentro, intenta largo. Señoras y señores, retrotajo la jugada Gastón Quirós, el árbitro del partido. Allí lo va a hacer Juanjo Martínez, también está Alessandro. 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Atención, allí va el Juanjo, atento de los Reyes, saca alto, fuerte y lejos, la va buscando Tobías, la aguanta Tobías, quiere Tobías, hace un rodeo, la tiraba larga, ahí va Juanjo, sigue Juanjo, lo maneteaba Reyes, ahí va Juanjo, para Mauri, se apoya en Jonathan Moreira. El pelotazo va largo, es bueno, saca los Reyes, tengo tiempo, Juan Cruz.
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0: Así va a ser. Otro saque de arco. Señoras y señores, en este miércoles de fútbol, jueves de fútbol, y el domingo todo, absolutamente todo. Allí anda Mauri Chávez, la buscaba largo. Atención, sacaba por aquel sector, era... Reyes, va Diego, el pelotazo largo, es bueno, sacaba Sosa, allí va buscando Tobías, el remate de Tobías, ya la tiene Nahuel, que saca alto, fuerte y lejos. 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Atención, bueno, atento Joaquín de los Reyes, sale con Ferrari, allí anda Juan, el Agustini, el pelotazo largo de Agustini que saca número 3, ahí va otra vez, sacaba largo, ya la tiene y la controla Joaquín de los Reyes, el número 1. Ahora otra vez sale Juan Ferrari, allí va Ferrari, sacaba largo, ahora intentaba otra vez, cubría y ganaba bien el defensor, era Agustini, ahí va el lateral. Va Michel, ahí anda Michel, allí va Alexander Michel Luna, busca el centro, la terminaba sacando, cabezazo, nadie la saca, topetazo infernal, un topetazo infernal allí en el suelo. Señoras, sí, señores, tengo tiempo, Juan Cruz.
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0: Bueno, señoras, sí, señores, Juan Cruz, después coménteme cómo quedó la serie de los mundiales, del mundial. ¿Cómo quedó ya la serie de cara ya a lo que va a ser los cuartos de final, la semifinal y la finalísima el domingo que viene? Verá vos, el domingo que viene ya termina el mundial. ¡La APA! A ver, a ver, a ver. A ver, a ver, a ver. Señoras y señores, todos le reclaman penal. Todos le reclaman penal, señores. Que es Finoli, Finoli, ¿eh? El 89% de esta jugada termina siendo penal. Más allá después si la toca o no la toca, si es vivo o no es vivo el delantero, pero el 89,9% normalmente estas jugadas terminan siendo penal. Gastón Quiroz dijo que no, ya se recuperó el jugador de Tigre. Hay tiro de esquina.
4: Bueno, abrazo para el querido Pulpo.
0: Allí. Atención, uff, la perdieron. Acaba Mateo 40. Otro lateral más. Ahí va, otra vez. Atención. Así va a ser el lateral. Ya lo hace Mateo 40. Ahí ganaba otra vez el alto. Atención. Intenta otra vez. Bueno, bueno, Juanjo. Hacia adentro. Intentaba Brian. La terminaba sacando. Atención. Iba otra vez. Posición adelantada. Tengo tiempo, Juan Cruz. Dígame, cuénteme, hábleme.
5: Allá busco información.
0: Pero hace 10 minutos te dije cómo va las cruces del mundial. Señoras y señores, tengo tiempo.
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0: Señoras y señores. ¿Qué es eso, Juan Cruz?
5: No, nada, porque como te tengo en altavoz, no hablo mucho y intento no hacer ruido.
4: La Fortaleza de Avellaneda, número 5, lateral.
0: Bueno, entiendo, pero bueno.
5: Que te tengo en altavoz, por eso intento no hacer ruido. No tengo la ficha para el celular.
0: Aquí se salvó. Se salvó, señores. Lo tuvo acrítico la Sarita.
4: Esta
0: pelota que se fue por arriba.
5: Bueno, tengo los cruces, Dani, si querés.
0: Una de las pocas situaciones. Allí va a sacar. Saca largo Nahuel. La pelota que va intentando otra vez. Iba Brian. A los empujones allí, Brian. Sigue Brian. Va a escalar hacia adentro. ¡Remate! Vamos, Juan Cruz.
5: Bueno, uno de los cruces será Francia-Marruecos y España-Bélgica.
0: Esa es la una de las llaves.
5: Así es. Y la otra sería Noruega-Inglaterra y Argentina-Suiza.
0: Perfecto, esa es la otra llave. Señoras y señores, arranca mañana ya, mañana arranca ya los cuartos de finales. Hoy, después de un mes, atención, de bueno, bueno, bueno. ¡Gol! ¡Gol! ¡Super Mario! ¡Gol! ¡El Pelino! ¡Lo hizo Mario Duarte, señores! ¡Sí! ¡Ahí apareció el toro en rodeo ajeno! ¡Torazo en rodeo ajeno! ¡Llegó el gol del Felino! ¡Aquí ahora gana Tigre 1-0! ¡El toro Duarte convierte el gol para la victoria parcial del Felino, Juan Cruz!
1: ¡No lo perdonó!
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0: Señoras y señores, apareció Torazo en rodeo ajeno para convertir el gol.
1: La salida de los Reyes.
0: Aquí va largo.
1: Ante la marca del arquero que fue desesperado.
0: Atención.
1: El toro Duarte allí. Defendió mal.
0: Saca Adilson. La va buscando con Mateo 40. Saca largo. Atención. Uf. Saca bien Moreira. Se afianza en el Felino Moreira, Se afianza el pibe Moreira en el Felino. Señoras, sí, señores. Aquí ahora va a sacar de los Reyes, ya me cuenta, de Reconquista y de Atlético y Tiro. Allí va largo, atención. Ahí va otra vez. Brava de cabeza. Era Dilson. La va buscando Cándido. Juega hacia atrás. Vuelve a Román Fútbol Club, Yacir Olivares y Brian Pérez. Yacir Olivares y Brian Pérez ya son nuevamente jugador de Román Fútbol Club. Es más, Brian Pérez, hay una gran posibilidad de que ya juegue mañana, Una gran posibilidad de que Brian Pérez ya sea jugador, ya juegue en realidad, para Román Fútbol Club. La vuelta de Yacir y de Brian Pérez a Román Fútbol Club. Aquí está detenido el partido. Tengo tiempo, Juan Cruz.
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0: Allí va a ser lateral. Atención. Ahí buscaba otra vez Alessandro. Va buscando con Mauri. Corta Agustini. Ahí va buscando otra vez. Sacaba de cabeza. Ahí va Mateo. Pelotazo largo. Señoras y señores, ya la tiene Nahuel.
4: La velocidad.
0: Así está Nahuel. Señoras y señores, bueno, qué lindo es cuando te esperan con la cena lista, ¿no, Juan Cruz? Este, cuando vos salís a bicicletear o a correr y ya cuando llegás ya está todo listo. Completito, es completita la cena, ¿sí? Atención. La abuela, ¿hasta cuándo se va, Juan Cruz? ¿Hasta cuándo se fue?
7: No sé todavía.
0: ¿Pero ya se fue ya?
7: Me parece que sí, ya salió, me parece, hasta ahora.
0: ¿Cómo me parece? ¿A dónde vive usted? ¿Dónde vive, Juan Cruz, usted?
7: Que yo salí y mi abuela no había llegado todavía.
0: Ah.
1: intenta enfriarlo al partido Tigre, cerrarse bien atrás.
0: Y la pregunta es, encima que
1: el pasaje que era favorable,
0: me puso lo más que tenía puesto y me vine, me olvidé la campera
1: arriba
0: y ahora no sé qué voy a comer. ¿Viste cuando uno sale apurado, así como apurado? Ay, Dios. Buah, cosa que pasa. Si escucha que titilo la voz es porque estoy temblando, el frío. Así ganaba lo alto. Atención. Saca 40. Ahora sacaba Juan Ferrari. Ahí intentaba Diego García. Poca participación de Diego. Así va largo. Atención, es bueno. Ya la tiene, la controla. Nahuel. Tengo tiempo, Juan Cruz.
1: Sin problema para Gómez.
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0: ¡Así va! 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Atención, busca largo. Ganaba por lo alto, así digo, lo alto, digo, por la zona alta que estaba, no porque fue la pelota por arriba, ¿no? Por arrastrón, pero estaba así en la parte. Ahora los relatores andan como midiendo cuando la pelota está, por ejemplo, en el área grande, dice, rodea el metro 14. Atención, allí va Tobías. Uf, lo sacaron a Tobías. Señoras y señores, hay córner, tiro de esquina. Tiro de esquina, señores. Le va a dar. Va Cándido Martínez. Todos van a buscar el cabezazo. Gonzalo Rodríguez, que le dice al árbitro, mirá, anotá que voy yo. Ahí andan a los abrazos Alessandro y Juan Ferrari. Viene Juan de cabezazo. Y le ganó nomás, señoras y señores.
1: Buen cabezazo.
0: Qué bárbaro. Le ganó otra vez en lo alto. Otra vez, atención. Intenta la Sarita, se quiere meter en partido. Epa, otra falta más, señoras y señores. ¿Cómo? Señoras y señores, aquí va el tiro libre. El frío, ¿no? Solamente se pasa el frío con abrigo. Le va a dar Cándido. Ya le vamos a contar en algún momento de la transmisión qué pasa con Reconquista y con Atlético y Tiro. Atención. Che, muchacho. Andaban a los arañones, a los rajuñones andaba con Alessandro. Y a Juan Ferrari. Aquí va otra vez. Señoras y señores, cuénteme, Juan Cruz.
9: Van 0-0. Reconquista Club de Fútbol contra Atlético Tiro.
0: Buah. 0-0. Buah. Aquí hubo un remate.
9: 38, casi 50.
0: 39 minutos en el Club Banco Nación. Empatan 0-0. Reconquista el Club de Fútbol. Y Atlético y Tiro ya miró su reloj, Gastón Quirós. A ver qué hace, le va a dar una más. Aquí va Jonathan Moreira. Había para Mauri Chávez. Ya tiraban hacia adentro. Atención, allí va Juanjo. Falta. Atención a jugar rápido. Vale. Señoras y señores, Mauri Chávez lo tuvo. A ver. Amarilla para Brian. Amarilla para Brian. Señoras y señores, y la buena esta. Lo cierto es que ha molestado Escarel. Allí saca largo. Va a sacar. Se va a terminar, señores. Y lo terminó más. Final. Aquí se ha terminado este primer tiempo. Todavía no se termina en cancha Reconquista Club de Fútbol. Nosotros vendemos y venimos, Juan Cruz.
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2: Dani, ¿cómo viste este primer tiempo?
3: Bastante malo, gracias a Dios. Bastante pobre, Tony. Bastante pobre, sin demasiadas situaciones de gol. Lo del gol de Tigre fue una arremetida de Mario Duarte, y eso hizo que llegue al único gol del primer tiempo. Vamos a ver de qué se trata este segundo tiempo. Ya están volviendo los equipos a la cancha, también la terna arbitral. Señoras y señores, ya empiezo a vivir y a palpitar lo que va a ser este segundo tiempo, ¿sí? Allí está empezó más tarde en cancha de Reconquista Club de Fútbol, por ende todavía falta para que comience el segundo tiempo. Aquí ya se van los colaboradores, Walter Cano y Facundo Benítez.
2: Dani, acá Irma Arce pregunta: hola Dani, ¿cómo salió la reserva de Tigre?
3: 2-2, Irma Arce. Dos cambios se vienen en filas de la Cerita. 2-2 se viene. Aquí ingresa el Santi Aquino y Kevin Moreira. El Santi Aquino y Kevin Moreira. Se fue Agustini. Allí se viene el segundo tiempo. Comenzó nomás. Ya estamos viviendo este segundo tiempo. Cándido la tiro larga. Ya la tiene Tobías. Ya la tiene Tobías Pizel, el arquero. Nahuel, un olor a hamburguesita de acá que ni te cuento. Hoy está para la hamburguesa, me parece. Atención, falta de Cándido. Falta de Cándido Martínez. Levantó el piecito, por eso hay tiro libre que favorece Atlético Tigre. Entonces se fue Agustini. Y se fue Reyes, Agustini y Reyes se fueron en filas de Atlético. La salita, tengo tiempo, Juan Cruz.
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5: Dale. Y ahí va a estar conmigo,
3: allí va a sacar el tiro libre. Viene el pelotazo largo. Ganaba de cabeza. Mira. Allí va García. Corta bien Mario Duarte. Super Mario Duarte. Ahí va otra vez. Señoras y señores. El lateral. El pelotazo largo. Ganaba de cabeza, ganaba, era Brian. La tira larga. Cubría por aquel sector Michel Luna. Allí saca largo. Atención. Cortaba Kevin Moreira. Allí, bueno. Casi se chocaba con la autoridad Kevin Moreira, Allí va a ser otra vez.
5: Claro que
3: aquí intenta con Brian. Va agarrándote de Brian. Ábalos. Brian. Uf. Tengo tiempo, Juan Cruz.
2: Bueno, te digo, Dani, que en partidos amistosos estuvo jugando Boca Juniors contra Atlético Paranaense, que le ganó Boca Juniors 1-0.
3: ¿Cuánto?
2: 1-0.
3: Bueno.
2: Gol de Blanco. A los 27 fue.
3: Perfecto. se están preparando ya para lo que va a ser el comienzo de la liga promocional después del mundial.
2: Y mañana juega, bueno, mañana juega Francia a Marruecos a las 17.
3: 17 horas mañana. Qué bárbaro, ¿eh? Acá en pleno mundial, mañana ponen los partidos de la Liga Reconquistense de Fútbol. La verdad, es un poco inexplicable, ¿no? Inexplicable. ¿Quién no quisiera mirar ese partido? Pero bueno, hay partidos de Liga Reconquistense de Fútbol, ¿sí? Insisto, tanta expectativa, tanto esperar esos 4 años por la Copa del Mundo, y estamos a una semana de la finalización. Estamos a una semana de la finalización total del Mundial. Sí, el domingo que viene ya es historia, el Mundial 2026, y habrá que esperar el 2030, ¿eh? ¡Atención! ¡Busca el centro! ¡Nahuel! ¡Saca largo! ¡La va a correr Mario! ¡Así anda Mario! ¡También Juanjo! ¡Gano Juanjo! ¡Así va Juanjo! ¡La toca para Mario! ¡Adiós Mario! ¡Va Mario! ¡Va al toro! ¡Va al toro Dante! ¡Se apoya en Alexander! ¡Así otra vez! ¡Intentaba con Juanjo! ¡El remate! ¡La pelota que se fue desviado! ¡Tengo tiempo, Juan Cruz!
5: Primer avance de Tigre en el segundo tiempo.
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3: ¡Atención! ¡Bueno! ¡Gol! ¡Juanjo! ¡Gol! ¡De Tigre! ¡De Juanjo! ¡Se está acostumbrando Juanjo a convertir goles aquí! ¡Señoras y sí, señores! ¡Apareció Juanjo Martínez para poner las cosas 2-0 para la salita! ¡Juanjo Martínez, el autor del gol, Juan Cruz!
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3: Allí lo siguen asistiendo. Señoras y señores, vamos a ver qué reacción tiene Atlético La Salita. Insisto, es un equipo irregular, La Salita. No puede armar una serie de partidos a su favor. No es, es ganar uno, perder dos, empatar uno, ganar, perder. No tiene una seguidilla de buenas actuaciones, ¿no? Viene de ganarle a la Costa, pero ahora está pero después cayó con Juventud de Malabrigo y ahora está cayendo ante Atlético Tigre. Y todo el año fue así, ¿eh? Fue realmente un equipo con muchos altibajos, ¿eh? Y eso que trajo refuerzo y demás, se armó muy bien, porque a decir verdad, Atlético La Salita se armó con equipazo, porque trajo refuerzo, porque lo trajo a Cándido, porque lo trajo a Juan Ferrari, porque lo trajo a Tobías, porque, bueno, obviamente lo sumó a Zucker, que ya estaba, a Diego García. Insisto, no, nunca pudo encontrar el equipo, ¿eh? Al Santi Aquino, a Kevin Moreira, trajo casi un plantel completo Atlético La Sarita, ¿eh? Y por eso también se refleja después en la gente que no va de local. Es más, sin miedo a equivocarme, digo que hoy aquí en Tigre hay más gente que de La Sarita que cuando va a La Sarita a jugar de local, ¿eh? Hoy hay más gente aquí de La Sarita que cuando La Sarita juega de local. Eso es realmente muy curioso, ¿eh? Atención, allí va otra vez, la tiene Brian, juega hacia atrás. Recordemos que 2-2 terminó en tercera división. Allí anda intentando Ávalo, saca Nico Caballero, la busca larga para Diego García, se le fue a Diego. Señoras, sí, señores, aquí hay saque lateral. Está ganando 2-0 Tigre con el gol de Mario Duarte y de Juanjo Martínez. Tengo tiempo, Juan Cruz.
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3: 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Ahora, así va a haber un tiro libre. 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Atención, viene el felino, va Juanjo, el centro, el cabezazo. El cabezazo de Brian. Señoras y señores, tengo tiempo, Juan Cruz.
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3: 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Se viene también el fútbol femenino en cancha de Racing. Se va a jugar en cancha de Racing el fútbol femenino. ¡Atención! Piden penal, no le dan. Piden penal sobre... Pero che, ¡Rosendo! Rosendo Maciel, que también está en la cancha. ¿Quién se fue, Nico Caballero? Sí, se fue Nico Caballero, ¿sí? Atención, ah, no, Nico está.

0: Ahí va el Santi. Uf, la pelota que intenta otra vez el Santi. Va buscando por afuera. Señoras y señores, otro lateral. 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Te decía que este jueves en cancha de Racing, programación de los partidos pendientes del fútbol femenino. Desde las 10 de la mañana estarán jugando Barrio Norte de la Costa. Y eso es por la sexta fecha. Y por la séptima fecha estará jugando Racing Platense a las 11:40. Racing Platense a las 11:40. Atención, va a venir el tiro libre de Atlético La Salita. Quiere descontar. Allí viene el centro, la sacaba, la va buscando Juanjo. Lo ponen a correr a Juanjo. Allí va Juanjo. Ganó Juanjo. Sigue Juanjo, le picó mal la pelota, sigue Juanjo. Quiso hacer toda Juanjo. ¡Juanjo! ¡Juanjo! ¡Tocásela a tu amigo, Juanjo! Era buena. Señoras y señores, se llevó mucha gente Juanjo, pero después definió con el pie torcido. Aquí ahora, no, ¿cómo va a comer helado hoy con este frío, eh? Hace frío para el helado, hace re frío, y con buzo más frío todavía, ¿Cómo lo voy a agarrar a campeón? Qué desatento que estuve hoy.
1: Con la confianza que le han dado.
0: Allí intentaba otra vez Tobías, intentaba Zucker. Uf, bueno. Aquí otra vez. Señoras, sí, señores. Va a sacar. Ah, mira, bueno. 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Grido Helado. Son las 23:20 de la noche. Señoras y señores, mañana fútbol infanto juvenil allí en Campeones Soccer con Barrio Norte. Fútbol infanto juvenil. Señoras y señores. Bueno, aquí otra vez tiro libre que favorece otra vez a Atlético La Salita. Pelotazo largo, ganaba de cabeza, era Jonathan Moreira, afianzadísimo, como dije, Jonathan Moreira, bueno, todos le reclaman a Gastón Quirós. Allí anda Gonzalo Cardoso, el técnico, por ahora. Señoras y señores, recordemos que los partidos de mañana. Saludos a Maru, Maru, atenta Maru, qué atenta que está Maru. Atenta Maru, con las antenas puestas. Allí te cuento que mañana jueves es el turno de el Defensor de la Costa y Campeones Soccer a las 16 horas, mañana jueves a las 16 horas. La Costa Campeones Soccer por la fecha 15, a ver si se termina una vez por todo el torneo de apertura, ¿no? Mañana jueves, Nueva Chicago, adelante en Campe y Villa a las 16 horas. Jueves, Racing Román a las 16 horas. Y también el jueves, Barrio Norte Juventud de Malabrigo, 17:45. Esos son los partidos del día. Atención.

0: ¡Va a venir el tiro libre! ¡Va a venir! ¡Va a caer sobre el área! ¡Atención! ¡Allí viene el centro! ¡Nada, nada, nada! ¡Tengo tiempo, Juan Cruz!
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0: El domingo, la jornada completa de la fecha 4, Barrio Norte, Chicago, 17 horas. A las 17:45, Campe y Villa Román. Campeón de soccer adelante a las 16. La Salita Racing a las 17 horas el domingo. Atlético y Tiro Juventud de Malabrigo a las 19:30 el domingo. Alumni Defensor de la Costa el domingo a las 17 horas. Platense Tigre, domingo 16:45. Y Matienzo Reconquista Club de Fútbol, domingo 15:45. La fecha número 4 de nuestra Liga Reconquistense de Fútbol. Todo el domingo, señores. Aquí va a sacar desde abajo. También contarles de que el Defensor de la Costa jugará la semifinal del fútbol femenino ante Colón de Santa Fe. Partidazo, la verdad, tremendo. Las notas, el video, los goles, los penales. Atención, va Rosendo. Tira, va Rosendo. Hay tiro de esquina. ¿Amarilla para quién? Bueno, levantó la amarilla para alguien, sacó la amarilla. Atención, 2-0, gana Tigre, viene el centro, saca de cabeza, la va buscando otra vez, sacaba Kevin Moreira, ya la tiene y la controla Nahuel Gómez, que va a sacar alto, fuerte y lejos. ¿Para qué tan alto, Nahuel? Pegarle más, más arrastrón. Saca largo. Atención. Ganaba de cabeza. La va buscando otra vez. Saca fuera, fuera. Ahí va buscando largo. El remate. Bueno, era Nico Caballero el que remataba. Tengo tiempo, Juan Cruz.
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0: Allí va a ser el lateral. Saludos para Yami. Hola, Yami, ¿cómo andás? Saludos, Yami. Allí va otra vez. Señoras y señores, va a ser el lateral. Ahí buscaba para afuera. El pelotazo largo. Atención. Ya me contás, Juan Cruz, ya me contás. ¿Qué pasa por allí, Juan Cruz? ¿Qué pasa por Reco? Aquí. La pelota que va a ser el lateral con Mateo 40. Ahí está Mateo. Hay variantes. Tengo tiempo, Juan Cruz.
3: Gana Atlético Tiro 1-0 contra Reconquista.
0: Bueno, gana Atlético y Tiro 1-0 a Reconquista Club de Fútbol. Señoras y señores,
4: ya vemos ahora.
0: Ahí está la variante.
4: El cambio en el felino, primer variante que aplica Milton Ávaro para esta.
0: Ya. Se fue Mario Duarte. Se fue Mario Duarte, el autor del gol, del primer gol. Entró Lucas Ruda. Se equivocó Mario, hizo un gol. Hacía mucho, le hacía un gol Mario. En la salita hizo varios, En la salita hizo varios goles Mario, En el crítico de la salita tiene varios goles hechos Mario Duarte, Y hoy terminó convirtiendo aquí.
4: No, perdón, por eso decía que hay que ver qué piensa el entrenador.
0: Aquí. Va a sacar largo. Busca otra vez. Saludo para Daya. Saludo Daya ahí, con frío. Haciéndolos el aguante y la compañía. Atención, cortado en Gonzalo. Y ahora va Zucker. Ya tiro largo para Tobías. Antes. Llegaba atento. El uno llega justo. El arquero Nahuel. Señoras y señores. Insisto, gana el trico 1-0. Gana el tricolor. Otra nueva derrota de Reconquista Club de Fútbol. Un Reconquista que este año, digo, viste que a veces uno dice tiene que pagar el derecho de piso. No es que pagó el derecho de piso, pero este año le salió todo al revés a Reconquista. Todo. Absolutamente todo, Atención. Aquí va a venir el tiro libre. Lo va a hacer Nico Caballero. Allí va Nico. Atención. Busca el centro de Nico. Cabezazo. Nahuel se queda con ese balón. Allí en lo alto, cuando caía el jugador, el arquero. 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Distribuidora Sorzón, allí va a sacar Nahuel, alto, fuerte y lejos. Atención, saca largo. Ahí buscaba otra vez. Intenta. Trabona era Tobías. Tobías. Otra vez. Bueno. Noche fría, señores. Aquí ahora hay un viento que hace las suyas, Atención, la pelota que iba atrás, se enredaba absolutamente todo, viene así el remate de Lucas. Pero qué bárbaro, pasó absolutamente todo. Pasó absolutamente todo. Tengo tiempo, Juan Cruz.

0: Bueno, aquí está detenido. Está en el suelo. Brian Scalel. Se vino Alexander. Alexander Gómez se vino a la cancha.
1: Ah, Alexander Gómez, Marolio, como lo conocemos, gran goleador de la liga.
0: Alexander Gómez.
1: Tiene un olfato de gol tremendo.
0: Señoras, Marolio, sí, señores.
1: Aparte de toda la contextura, pone la carne de asador, la zarita, para ir a buscar el...
0: A ver, ¿quién se fue?
1: A ponerse en partido con el...
0: Bueno, se fue nomás. Entró casaca número 18. Casaca número 18. Re contento, re alegre, re feliz. Ya le digo, el 18 de Tigre es el jugador Monje, Jerónimo Monje. Atención, va Juanjo. Va Juanjo, el vuelo. Jerónimo se acomodó. Jerónimo le daba para Lucas. Lucas se movió. Lucas Ruda se movió, por eso le había buscado bien Jerónimo Monjes. Señoras y señores, otro de buen porte también Jerónimo Monje. Se va a ser el lateral con Adilson. Allí está Adilson Massin. Atención, allí va Monje. Ábalos. Va a sacar, mirá vos, debuta, está debutando Gamusa Miam, pero Gamusa, ¿qué lo pusieron delantero a Gamusa? Bueno, ¿no pusieron delantero a Gamusa? Bueno, curioso, Fue a buscar con todo. Casaca número 13 para Gamusa Mian. ¡Atención, va Juanjo! ¡Recontra Juanjo! ¡Recontra Juanjo, señores! Tuvo cerca Juanjo. Ese pitazo. Tengo tiempo, Juan Cruz.
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0: Así intentaba, era Gamusa Mian. La verdad, Gamusa no es jugador de ahí, No es jugador de ahí. Amarilla para Mateo. Allí está Gamusa Mian, el ex Atlético y Tiro. Creo que hoy debuta Gamusa Mian. Si no me equivoco, es el primer partido de Gamusa, Casaca 13 para Gamusa Mian. Allí va a venir Sosa. Pelotazo largo de Sosa. La va a buscar Juanjo. Posición adelantada. Señoras y señores, lo cierto es que... Después decime, Juan Cruz, ¿cuántos minutos llevamos aquí? Que perdí la cuenta. Aquí
3: 32
0: son los minutos. 32 son los minutos, señores. Pilotazo largo. Allí ganaba Juanjo. Es bueno. Iba Gamusa. Allí cortaba Mateo. La va a buscar Lucas. Ahí va Rudas. Va Gamusa. Falta. Señoras, sí, señores.
1: Van a llover las pelotas para Marulio, para Alexander Gómez al área.
0: Allí.
1: Lo aguanta, lo tiene bien controlado Tigre.
0: Va a sacar.
3: 73-30 va el partido de Atlético Tiro Reconquista. Sigue ganando Tiro 1-0.
0: Perfecto. Allí Gamusa Mian, que se puso delante. Ganaba a lo alto Joaquín de los Reyes. Saca Joaquín. Allí va a ser el lateral. Gamuza, que su última participación, Gamuza jugó. Bueno, no me acuerdo cuál fue su último club de Gamuza Mian, Falta roja, habrá una amarilla, más una amarilla más roja. Señoras y señores, se va Zucker expulsado. Se va Zucker expulsado, señores. Ya tenía amarilla Zucker. Expulsado Zucker Vázquez. Tengo tiempo, Juan Cruz.
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3: ¿Para qué equipo?
0: Señoras, sí, señores. Aquí.
3: ¿Para qué equipo fue la roja?
0: Para la Lazarita, para Atlético Lazarita, Para Atlético Lazarita. Allí quedó con 10 Lazarita. Se fue expulsado Zucker Vázquez. Ahora va a venir el tiro libre. Empieza a haber más viento que antes, Allí va Monge, va a buscar el centro. En lo alto. Saca largo. Atención. Ahí va buscando. Cortaba. Otra vez largo. Saca. Jonathan Moreira. Cortaba bien. Juan Ferrari. Allí va Santi Aquino. Pelotazo largo. Ya la tiene Nahuel. Señoras, sí, señores. Nahuel Gómez, que se queda. Un Tigre que lo gana cómodo 2-0. Para colmo ahora con 10 Atlético Lazarita. Ahí va otra vez. Y Gamuza delantero. Gamuza de delantero, Gamuza. Así. Va a buscar el cabezazo Gamuza, Todo lo que va a haber, va a buscar el cabezazo Gamuza Mian, Atención. Le va a dar Cándido Martínez.
4: El centro, buscar por arriba.
0: Allí va Cándido, busca el centro. Nahuel. Señoras y señores, tuvo cerca, señores. ¿A qué hora? Señoras, ciencias, señores, allí va otra vez. Tengo tiempo, Juan Cruz.
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0: Allí la va buscando larga Mauri Chávez. Allí anda Mauri. Sacaba por aquí Kevin. Pelotazo largo. La va a correr, la va a buscar Nico Caballero. Otra vez.
1: Y un gran momento de Juan Martínez.
0: Ahora, otro lateral. La va buscando. Sale Kevin. Corta bien Alexander Sánchez.
1: la llave, una de las llaves que tiene.
0: Ahí va otra vez, atención, Cándido. Intentaba para. Ganaba Juan Ferrari. El lateral lo va a hacer Gambus Amián. Ahora va otra vez. Atención. Falta. Tiro libre. Hay tiro libre, señores. Vamos a ver. Seguramente Gamusa va a buscar el cabezazo. Está Tobías también. Está Rosendo. Todos van a buscar el descuento. Atención, busca el remate. Tobías. La terminaba despejando. Juan. Falta. Falta. Falta, señores. Señoras, sí, señores. Aquí y ahora. Sigue ganando el felino. 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
1: Y estar ganando
0: 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Atención, allí lateral, tiro libre en realidad. Decime cuánto llevamos, Juan Cruz, que hace frío y me quiero ir. Se acaba largo.
3: 40 minutos 20.
0: 40-20. Falta. Falta y tiro libre. Amarilla para Ábalos. Amarilla para Ábalos. Señoras y señores, otra vez Gamusa va a buscar el cabezazo. Está Mian en el área. Está Tobías. Está Rosendo, busca el centro.
1: Ahora sí, claro.
0: Ahí va otra vez. Ahí intentaba Ábalo, la ganó bien Ábalo. Sale otra vez Mauri Chávez. Lucas Ruda. Giraba para. ¡Oh, mirá qué bien que salió Ábalo! Salió bien Ábalos. Se le fue. Se le fue. Ahí va buscando la pelota que va larga. Atención, de vuelo, vuelo, Tobías. Tobías, señores. Sacudió la red, pero del lado de afuera. Tengo tiempo, Juan Cruz.
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0: Gracias, Maru. Maru, atenta, Maru. ¿Se durmió, Maru? Está despierto todavía, Maru. Maru, atención. Ahí va otra vez. A Juanjo. Ahí va Juanjo. Sigue Juanjo. Ha buscado para afuera. Intentaba con Michel. Buen partido de Michel, Buen partido de Michel Luna, señores. Muy buen partido.
1: Va buscando ahora. 2 a 0 gana Tigre. A los 36 minutos del primer tiempo aparecía el
0: jugador. Otra vez.
1: Algo adicional.
0: La pelota que va buscando. Ahí va. Atención, es bueno. Se le fue, se le fue, se le fue. Se le fue al equipo. Se viene una variante. Actualizame el resultado, Reconquista y Atlético y Tiro. Allí Juanjo, que jugó un partidazo nuevamente. Allí está la variante. Con poca gana en todo, señoras y señores.
3: 2-1 gana Tiro, 84-40.
0: 2-1 gana Tiro.
3: 2-0.
0: Ah, 2-0. Bueno, entró Pérez, Héctor Pérez con la 17. Bienvenido Héctor Pérez. Y con la 14 entró Ruda ya entró. Atención hacia adentro, gol. ¡Gol! ¡Nico! ¡Gol! Atlético La Salita, Nico Caballero. Señoras y señores, Nico Caballero pone el descuento. Y ahora, un partido que parecía que no iba a adicionar, ahora deberá adicionar, ¿no? Deberá adicionar. Lo cierto es que Nico Caballero pone el 2-1 para La Salita. Y ahora irán todos a buscar el cabezazo. Y Gamuza irá por su gol, ¿no? Gamuza, está Rosendo, está Tobías, todos a buscar el cabezazo. Pérez. ¿Cuánto? Cuatro minutos más, señores. Señoras y señores, atención. Allí viene el centro. Ganaba lo alto. La va a buscar el Santi Aquino. La metió el Santi. Carga, sí, señor. Carga de Rosendo. Tengo tiempo, Juan Cruz.
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1: El peor resultado del 2-0. Sí. Peor resultado
0: si
1: tenía una ventaja de un solo gol. Ahora sí
0: está. Señoras y señores.
1: Por esto que achicó diferencia.
0: Aquí va a ser el lateral. Otra vez el lateral que va a caer sobre el área. Con 10 está Atlético La Salita. Pero va igual con los minutos que le quedan. Atención. Allí intenta Rosendo. Va a buscar el centro. Otra vez busca el centro y ahora el córner y van ahí todo. Van todos a buscar el cabezazo. ¿No vas? ¿Vos no vas? ¿Ah, no vas? El otro día fue a buscar un cabezazo Nico Furrer y la pelota pegó en el palo. ¡Viene el centro, el cabezazo! Señoras y señores, lo cierto es que va a sacar desde abajo el felino. La va a buscar y va a sacar. Allí está Nahuel, el pelotazo largo. Atención, va a ganar el Santi. Lo buscaba. Upa. Grandote monje. Señoras y señores, aquí la va a buscar la última. Ahí va Mateo. La tiraba larga. ganaba de cabeza, sacaba otra vez, la va a buscar Juan Ferrari, la tiene que defender Tigre, ahí está, no tiene que hacer falta, no tiene que hacer falta, no tiene que hacer falta, allí va Juan Ferrari, la aguanta Ferrari, intentaba otra vez, va Rosendo, sigue otra vez, allí va Gamusa, ¡ah! El remate de Gamusa Mial a las manos de Nahuel. Señoras y señores, todo fue, la salita a buscar. Lo cierto es que otro lateral para Tigre y se va a terminar, será final. El felino nuevamente suma 3 puntos importantísimos. Allí,
1: alentando su equipo ahí sobre Pilar.
0: Otra vez, intenta, gana el Santiaguino, sigue el Santiaguino. Señoras y señores, aquí ahora sale jugando. La tiene que reventar, busca larga, allí va Gamusa, la buscaba, gana Barrosendo, cierra bien otra vez, el pelotazo largo la tiene Nico, va buscando otra vez, va al centro, la va buscando Gamusa, busca largo para Kevin, va Kevin, pie a pie Kevin, tenía que tirarla Kevin, otra vez, saca, la va sacando. Y será final, señores. Ha sido final. Aquí ahora se baja la cortina de este partido. Ha ganado Atlético Tigre por 2-1 en la noche fría de este miércoles, aquí en Cancha de Tigre. Señoras y señores, muchas gracias, Juan Cruz. Excelente laburo. Nos vemos, si Dios quiere, mañana.
3: Saludo para vos, Dani. Buen regreso.
0: Gracias. Chau, chau a todos los que estuvieron presentes en la transmisión.

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1: Señoras y señores, nos encontramos reunidos en la Casa Histórica de la Independencia, en la provincia de Tucumán, para celebrar el 210º aniversario de la declaración de nuestra independencia. Y recibimos al señor presidente de la Nación, doctor Javier Milei, acompañado por el señor gobernador de la provincia de Tucumán, contador Osvaldo Jaldo.

En el inicio de este 9 de julio, Día de la Independencia Argentina, los invitamos a entonar las estrofas de nuestro himno nacional, ejecutado por la banda militar Sargento Primero Pedro Bustamante, perteneciente al Liceo Militar General Araos de la Madrid.

0: Pueden tomar asiento. A continuación, desde la Casa Histórica de la Independencia, en la provincia de Tucumán, escucharemos las palabras del señor Presidente de la Nación, doctor Javier Milei.
1: Buenas noches a todos. Quisiera comenzar agradeciendo al gobernador Haldo por su hospitalidad y por organizar nuevamente esta vigilia tan importante para conmemorar nuestra independencia. Como cada 9 de julio, la Argentina conmemora hoy la gesta de su emancipación, cuando hace 210 años, en este mismo lugar, el Congreso de Tucumán firmaba nuestra declaración de independencia de la monarquía española. A partir de ese momento, y tras una larga guerra, pusimos fin a una era de tiranía y nuestra nación comenzó a recorrer su difícil pero necesario camino hacia la consolidación nacional. La libertad era el mayor anhelo de nuestros fundadores, tal cual reza la inmortal frase de José de San Martín pronunciada ante el ejército de los Andes: seamos libres y lo demás no importa nada. De la misma manera, la libertad debe ser el norte de todos aquellos que carguen con el peso de conducir los destinos de la patria. Es por esto que, haciendo honor a quienes dieron su vida por romper las cadenas que nos ataban al Imperio Español, nuestro gobierno asumió un histórico compromiso: liberar al pueblo argentino de la tiranía del Estado omnipresente. Un Estado que durante los últimos 100 años se dedicó a perseguir sus propios intereses y a someter cada vez más a los argentinos, yendo en contra de las ideas sobre las que se fundó nuestra República. Pero esta historia llegó a su fin, porque los argentinos decidieron seguir el camino de poner al Estado en su justo lugar. Lo eligieron en 2023 y lo ratificaron en 2025, y nosotros nos hemos comprometido a recorrerlo con todas nuestras fuerzas. Por eso, a propósito de la ocasión que hoy nos convoca, considero que vale la pena reflexionar sobre lo logrado, así como lo que nos espera hacia adelante. Hace 2 años, el Gobierno Nacional firmó junto a la mayoría de los gobernadores, aquí mismo en Tucumán, una carta de principios que llamamos Pacto de Mayo. Consistió en 10 puntos que, en un país devastado como el que heredamos, consideramos indispensables para sacar a la Argentina de su decadencia y encaminar hacia un futuro de prosperidad. En aquel entonces acordamos: 1. La inviolabilidad de la propiedad privada; el equilibrio fiscal innegociable; la reducción del gasto público a niveles históricos, en torno al 25% del PBI; una educación inicial, primaria y secundaria útil y moderna, con alfabetización plena y sin abandono escolar; una reforma tributaria que reduzca la presión impositiva, simplifique la vida de los argentinos y promueva el comercio; la rediscusión de la coparticipación federal impuestos para terminar de poner fin al modelo extorsivo actual que padecen las provincias; 7. El compromiso de las provincias argentinas de avanzar en la explotación de los recursos naturales del país; una reforma laboral moderna que promueva el trabajo formal; una reforma previsional que le dé sustentabilidad al sistema y respete a quienes aportaron; la apertura al comercio internacional, de manera que la Argentina vuelva a ser protagonista del mercado global. Muchas veces la vorágine del presente nos quita poder de reflexión sobre el pasado, pero al tomarnos una pausa y repasar estos puntos, podemos observar que hemos avanzado en una gran parte de ellos, y podemos ver que la Argentina de hoy es diametralmente opuesta a la Argentina que heredamos hace 2 años, cuando estos puntos eran tan solo una intención. En el espíritu de este acto había una misión clara: quitarle la bota del cuello a las provincias, devolverles la autonomía de la política nacional les había quitado y liberar así sus fuerzas productivas. Pues el siglo XXI hasta aquí y a lo largo del siglo XX no fueron otros que los siglos del gran sometimiento de las provincias. Desde su firma, el gobierno tradujo esa carta magna a legislación concreta, propuesta tanto por el Ejecutivo como por el Consejo de Mayo. Tomémonos un momento para analizar el camino recorrido en estos últimos años. Evitamos una hiperinflación que hubiera sumido a cerca del 90% de los argentinos en la pobreza. Y por si fuera poco, además logramos reducir la pobreza, digamos, a 27 o 28% según la frecuencia que se tome. A su vez, redujimos el déficit cuasi fiscal de 15 puntos del PBI a cero. Hicimos el ajuste más grande de la historia de la humanidad. Eliminamos el cepo cambiario que les arsenaba la libertad a la gente de ahorrar en dólares. Aprobamos el régimen de incentivo a las grandes inversiones, que sumado a todos los proyectos ha alcanzado la cifra de 150 mil millones de dólares en compromisos de inversión. Realizamos más de 16 mil reformas en el gran entramado legal que atosigaba a los argentinos. Llevamos más de 2 años con superávit fiscal, desendeudando a un país que vivía sometido por el flagelo de la deuda permanente. De hecho, de una relación deuda-producto consolidada y limpia de entre el sector público de niveles del 100%, hoy se ubica en el 39%. Estamos desendeudando el país. Bajamos y eliminamos una ingente cantidad de impuestos y aranceles que afectaban a distintas etapas productivas. Como nunca en la historia de la Argentina, le devolvimos a los argentinos en baja de impuestos 3 puntos del PBI. Logramos que vuelva a existir el crédito hipotecario en el país, permitiendo que los argentinos puedan volver a soñar con la casa propia. Eliminamos los piquetes y devolvimos a la gente la libertad de circular libremente. De 9.000 piquetes por año, hoy ese número es cero. Y gracias al trabajo del Ministerio de Capital Humano, destruimos el negocio de los gerentes de la pobreza. Aumentamos significativamente las transferencias directas a los sectores más vulnerables y la educación obtuvimos excelentes resultados de las pruebas Aprender, lo que indica que también allí estamos por el camino correcto. A su vez, desde diciembre de 2025, con la confirmación del nuevo Congreso, hemos aprobado leyes como el primer presupuesto con equilibrio fiscal y libre de default en un siglo, la ley de inocencia fiscal, para que los ciudadanos honestos dejen de ser tratados como delincuentes y puedan volver a gozar de la presunción de inocencia, un principio fundamental del derecho, una ley de modernización laboral compatible con el desarrollo de una nación moderna, con el fin de expandir la creación de empleo en el país, la modificación de la ley de glaciares, que devuelve a las provincias un grado mayor de potestad sobre sus recursos, con reglas claras y desprovistas de ideología antidesarrollo. El acuerdo interino de comercio entre el Mercosur y la Unión Europea, tras 26 años de negociaciones y trabas, abriendo la producción argentina a uno de los mercados más grandes del mundo. Por último, aprobamos el acuerdo con los últimos holdouts, demostrando que la Argentina honra sus obligaciones y cerrando definitivamente un capítulo negro de nuestra historia. Como consecuencia de todo esto y de nuestra política económica, el riesgo país está cayendo a valores que no se veían hace más de 8 años. Pasamos de niveles del 3.000 a cerca de 400. Además, este lunes nuestro equipo económico anunció que ya tiene cubiertos los pagos de deuda previstos para 2026 y 2027, por lo que la situación continuará en este sendero, reduciendo el riesgo argentino, potenciando la inversión privada y honrando los compromisos. Esto no significa otra cosa que más tranquilidad, más empleo y más crecimiento para todos los argentinos, producto del compromiso inquebrantable con el superávit fiscal y la responsabilidad financiera del gobierno. Y haber logrado esta transformación económica sin default, sin confiscaciones y buscando métodos de mercado para resolver todos nuestros problemas, supone una suerte de cruce de los Andes en materia económica, y por eso hoy todo nuestro equipo económico es celebrado y respetado a nivel mundial. Hoy el mundo nos respalda, porque vieron de lo que fue capaz la nación argentina. Hoy el mundo nos mira, porque quieren ser socios de nuestro futuro. Hoy el mundo nos respeta, porque ven a un pueblo que supo aceptar los errores de su pasado y corregirlos con esfuerzo, valentía y apego a los principios morales de Occidente. Vale destacar, por otra parte, que todo esto se logró con un poder ejecutivo nacional con el menor poder parlamentario de la historia. Por eso, agradezco a los gobernadores por haber estado a la altura cuando la historia lo demandaba, dispuestos a colaborar en la transformación que estamos llevando a cabo y que el país necesitaba y sigue necesitando desesperadamente. Muchas gracias a cada uno de ustedes. Por ejemplo, apoyando medidas que para la tradición argentina eran revolucionarias, pero sobre las cuales el tiempo terminó por darnos la razón, como el ya mencionado Rigi, el punto de que hoy gobernadores que no se adhirieron al régimen buscan desesperadamente cosechar los beneficios de que quienes sí lo hicieron, un ejemplo perfecto de cortoplacismo y la falta de escrúpulos de la vieja política. Ahora, a diferencia de nuestros primeros 2 años de gestión, no solo tenemos el mandato de la sociedad y los proyectos de ley necesarios para hacer grande a nuestro país, también podemos conseguir las mayorías parlamentarias para avanzar, porque tenemos, en pocas palabras, el Congreso más reformista de nuestra historia. Por eso es momento de hacer una renovación de los votos y ratificar nuestro compromiso con el Pacto de Mayo, por el bien de todos los argentinos y por el bien de todas las provincias. Hoy estamos entrando en una nueva etapa de nuestro gobierno, marcada por el impulso de una ambiciosa agenda de reformas basada en lo firmado aquí mismo en el Pacto de Mayo 2 años atrás. Nos mueve la posibilidad de llegar a las elecciones con incluso para mostrar que la gente nos evalúe en función de cuántas reformas hayamos hecho. Queremos que nos juzgue por el grado al cual logramos cambiar el país y por eso mismo no tenemos un segundo que perder. En esta línea, quiero compartirle aquí los proyectos que hemos enviado al Congreso y que estarán en tratamiento en los próximos meses. Nuestras tres prioridades ahora mismo son la modificación del régimen de zona fría para terminar con el subsidio indiscriminado y poder concentrar la asistencia en los sectores que realmente lo necesitan, en lugar de hacer que los más vulnerables sigan financiando la energía de quienes sí pueden pagarla. La modificación de la ley de inocencia fiscal para volverla universal y más previsible. Y la reforma política para que la política vuelva a estar al servicio de la gente, en lugar de volver a la gente un instrumento de la política. Propondremos además la modificación de la Carta Orgánica del Banco Central para que su principal función vuelva a ser la de preservar el valor de la moneda, en lugar de financiar los proyectos del político de turno. Con esto vamos a terminar con 91 años de estafas de la política a los argentinos de bien. Otro de los proyectos actualmente en tratamiento es el de la inviolabilidad de la propiedad privada, para garantizar la protección de un derecho natural y constitucional sistemáticamente vulnerado por la política. Proyectos como el Super Rigi, por otra parte, ya cuentan con media sanción y tal cual fue anunciado por nuestro ministro de Economía, Luis Caputo, y por nuestro vocero, Adrián Rabier, ya tiene su primer candidato, una iniciativa privada que contempla la inversión de más de 1.200 millones de dólares para la construcción de un nuevo reactor nuclear en Argentina. Ni más ni menos que la noticia más importante del sector nuclear en 20 años. Cada una de estas iniciativas, tanto las ya concretadas como las que están en proceso, se corresponden con uno o más puntos del compromiso firmado por ustedes hace 2 años. Son el fruto de la voluntad política de todos aquellos que se unieron por un país diferente. Y por todo esto, este Día de la Independencia merece que nos detengamos a pensar.

0: Pasión Deportiva. Acá estamos en FM Central 94.5 y ya lo vamos a saludar en la línea telefónica al jefe del programa, al señor Daniel Ojeda. ¿Cómo andás, Dani?
1: ¿Cómo te va, Juan Cruz? Un gusto saludarte. Bienvenido a este... Parece domingo, pero es jueves, ¿eh? Parece domingo, pero es jueves. Feliz Día de la Patria, sobre todas las cosas, ¿eh? Hoy el himno nacional y la bandera argentina tiene que estar en lo más alto, porque es el Día de la Patria, 9 de julio. Aquí ya está la terna arbitral en la cancha. Está David Mochen con Nicolás Molina y con Joel Espinosa. Ya está Román Fútbol Club, Juan Cruz en la cancha. Señoras y señores, ya se va a venir Racing. Dame tres y venimos.
0: Aguantame, Dani.
1: Ainara.
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1: Bueno, se escuchan los redoblantes. Se escuchan los redoblantes aquí. Señoras y señores,
0: en un ratito. ¿Cómo se vive el partido ahí, Dani? Contame un poco.
1: ¿Cómo?
0: ¿Cómo se vive el partido?
1: Y acá, con mucha expectativa, la verdad. Aquí vamos a ver qué presenta Román Fútbol Club y, sobre todas las cosas, qué pasa con Racing, ¿no? Racing un poco hoy raro, hoy un poco diezmado también con algunas bajas. El caso de Juan Salazar hoy no está de titular, no está en el que en realidad no es de la partida, no es de la partida, Juan Salazar, así que bueno, sin duda que vamos a esperar que esto sea, sobre todas las cosas, un buen espectáculo deportivo, ¿sí? Eso es lo que siempre deseamos nosotros cuando estamos en transmisión, que el espectáculo deportivo, sobre todas las cosas, sea bueno, ¿sí? Después, puede haber goles, no puede haber, hasta algún 0-0 nos ha gustado alguna vez, pero lo importante es que, bueno, sea un buen espectáculo, ¿sí? Aquí va a haber un minuto de silencio, nos adherimos con dos publicidades, Juan Cruz.
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1: Señoras y señores, se rompió el minuto de silencio aquí en cancha de Racing. Todo preparado, todo listo. Racing Román Fútbol Club, cuando pueda Juan Cruz, si es que se puede hacer el score.
0: Yo lo estoy haciendo.
1: Y no hay problema. Perfecto, Racing.
0: Dame nomás Fútbol 5 Club. Segundos.
1: Aquí. ¿Cómo?
0: Dame dos minutitos.
1: Perfecto, allí David Bochem, que pone todo en orden. Atención. Va a comenzar el partido, señores. Cronómetro en cero. Mira para un lado, mira para el otro, David. Señoras y señores, aquí y ahora comenzó el partido. ya están jugando, ya movió, ya juega Racing, ya juega Román Fútbol Club. Allí cortaba Leo Marega. El minuto de silencio era en honor a Heriberto Echenberger, el papá de Homero Echenberger, que, bueno, esta semana lamentablemente lo dejó, y que, bueno, ese fue, por eso fue el minuto de silencio de que se hizo aquí en este partido, ¿sí?
0: Ya está Daniel Escore.
1: Señoras y señores, perfecto, va llegando gente al baile, va llegando algunos que otros, va llegando, buen marco del público, la gente de Racing que estuvo temprano haciendo la previa, aquí con los bombos y platillos y demás. Lo cierto es que aquí ya hay un jugador en el suelo, así se va a recuperar. Ahí le dice si puede seguir. Está en el suelo Esteban Silva. Ya vamos a ir con la formación de ambos equipos. Allí David Mochen da la orden. Acá hubo una cuestión que no tiene que ver con este partido, pero sí tiene que ver con este partido, ¿no? Porque aquí la jornada arrancaba a las 10 de la mañana con el fútbol femenino. Algo pasó, dos árbitros no se presentaron y por ende se tuvo que suspender la jornada de fútbol femenino. Hay mucho enojo, obviamente que hay responsabilidades, ya sea de los árbitros, del colegio de árbitros y demás, porque a ver, si un árbitro no puede venir porque le surgió un problema que a cualquiera le puede pasar, el árbitro tiene que avisar. Debe avisar, decir, mirá, se me complicó, no puedo, no llego, busquen otro. Porque aparte árbitros hay, de sobra. Pero bueno, esto de que lamentablemente no se haya percatado de esta cuestión, hizo que lamentablemente se suspendiera la jornada del fútbol femenino. Para cómo era la jornada pendiente, o sea, es algo que tenían que jugar y ahora se junta absolutamente todo otra vez nuevamente, ¿sí?
0: Dani,
1: lo cierto es que, sí, Juan Cruz.
0: Gol de Chicago, 1-0 gana contra
1: Bueno, adelante. Gana Chicago a Atlético adelante. Gana Chicago a Atlético adelante, señores. No sé si estoy saliendo bien, contigo, ¿eh? Chicago, adelante, 1-0. Bueno, eso. Vamos a ver si estamos saliendo bien, porque siento un poco raro, ¿eh? Allí va la pelota larga. Buscaba otra vez José Hacker. Ahí va el lateral, la tiene el Bocha. Cortaba. Allí anda Sotelo. Estaba por el sector de Roulin.
0: Yo lo escucho bien a usted, hoy, no sé vos a mí.
1: Roulin. ¿Cómo?
0: Que yo lo escucho bien a usted.
1: No sé, sí, pero corran, ¿sí? Te paso la formación. Matías Villalba con la 1 para Racing. La 2, Gonzalo Beucher. La 3, la vuelta a la titularidad de Lautaro Solari, aquel pibe que tuvo que pasar una situación difícil de enfermedad, una cuestión muy difícil. Hoy Lautaro Solari es nuevamente titular. Santiago Escobar, Máximo Escobar, Gustavo Sánchez con la número 6, la 7 para Hugo Fola, la 8 Leonel Fernández, la 9 Facu Sotelo, la 10, el negro Ramón Saucedo. La número 11, Luciano Gamarra. En el banco de suplente, el arquero es Brandon Pereira. Cristian Rol, arriba la 13. Ramiro Caballero, la 14. Fabián Zulegoy, la 15. Kevin Montiel, la 16. El Siba Piri, la 17. Y Elian Durán, con la número 18. Ese es el equipo de Pucci Toledo. Por su parte, Román Fútbol Club, con el Tommy Aguirre en el arco, Esteban Silva,
0: Dani, empatan 1-1 Chicago adelante.
1: Empatan 1-1 Chicago y Atlético adelante. Onda Cristian. La 3 para Maximiliano Lloriel, la 4 Brandon Rowling, la 5 José Flores, con la número 6 para Leo Manega, la 7 Juan Cruz Martínez Rowling, la 8 Lionel Manega, la Lionel Quintana, la 9 Jonathan Colucci, la 10 para José Hacker, la número 11 para Rodrigo Bocha Núñez, en el banco Franco Bertelo, Adrián Flores, Almeida, Maximiliano Aguirre, Brian Pérez y Fernando Gauna. Ese es el banco de suplente del equipo de José Villarruel. Tengo tiempo, Juan Cruz.
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1: Allí saca Gustavo Sánchez. La va a buscar Hugo Fola. Se le fue a Hugo Fola otra vez. Hay un jugador de Román todavía allí fuera del campo de juego. Es José Flores. Ahora ya la tiene Matías. Aquí anda Matías Villalba. Le mando un saludo enorme para el amigo Julio Echenberger, que está laburando, está con las máquinas agrícolas. Saludos enormes para Julio Echenberger. Allí va Jonah Colucci, abre larga, atención, allí va Juan Cruz, atención para el Bocha, para el Bocha, para el Bocha, remate, apareció el jugador Maximiliano Llorien. Tengo tiempo, Juan Cruz.
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1: Señoras y señores,
0: Dani, ¿podés mirar pasión 2?
1: Aguánteme. Allí va a ser otra vez. Saca largo. Aguante. Estamos buscando a Jonah Colucci. Va Colucci, remate. El Bocha. Dame una y ahora sí, Juan Cruz, después hacerlo tuyo. Dame una solita.
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1: Allí saca largo, ahora sí. La va buscando otra vez. Intentaba por aquel sector, la va buscando Fernández. Iba Fola. Dio Marega que sacaba. Ahí ganaba otra vez. Era Escobar. Lateral. Lo hace Maxi Llorien. Buen marco de público, buen marco de público, la verdad. Así va otra vez, va Bocha. Gonzalo Gauche, va Bocha al centro. Sacaba Lautaro. Sacaba Lautaro Solari. Aquí va, otra vez, intentaba con Leo Quintana, intentaba, se le fue a Sotelo. Señoras y señores, hace calor, hace frío, me saco la campera, tengo frío, pongo el buzo, tengo calor. La falta.
0: Estamos iguales.
1: Lola, estamos iguales, bueno. Aquí va a ser otro saque de arco. Después con Club, controleme eso que le mandé ahí, por favor, para saber cómo estamos. Señoras y señores, la va a buscar Escobar. Ganaba lo alto, va Fernández, el Negro Ramón. Sotelo, el Negro Ramón, va el Negro Ramón, busca el centro. Más que centro, le quiso pegar al arco. Ahora sí, señores.
0: Excelente, Dani, imagen y sonido.
1: Y ahora, bueno, ojalá y sigamos así, ojalá y sigamos. Va a sacar allí la pelota.
0: Esteban Silva dice buena transmisión, Lago. Turco, y que gane la academia.
1: ¿Quién?
0: Néstor Durán.
1: ¿Quién, Juan Cruz?
0: Néstor Durán.
1: ¡Ah, Moncho! ¡Moncho, querido! ¿Cómo anda, Moncho? ¡Saludo, Moncho! Está en el banco, Elian. Elian Durán está en el banco. No está Juan Salazar, ¿eh? No está Juan Salazar. Lo vimos a Orlando Goro. Me dijo que está a punto de volver Orlando Goro, ¿eh? Así que vamos a ver qué pasa. Allí va el Bocha, la tiene José Flores para Jonah Colucci. Acaba Escobar, va Flores otra vez, atención, ahí va Hacker, busca el centro de Hacker, te voy a decir algo, Hacker, no te queda la 10, Hacker, pero no porque no la pueda usar, sino porque no te queda, la tuya era 9. La 9, Hacker, la tuya es la 9, Hacker. Le dieron las 10, José Hacker. Señoras y sí, señores, ya anda moviéndose Brian Pérez. Allí. Por las dudas, si no puede José Flores. Allí va a sacar. Gonzalo Boucher. La vuelta de Brian Pérez, vamos a ver, seguramente tendrá minutos, señoras y señores, aquí va a ser, intenta el Bocha, faltaba por aquel sector, el otro de los Escobar, está Máximo y el Santi. Ahí va, anda una manada de abeja, de avispa, anda, ¿eh? Anda una manada de avispa.
0: Tengan cuidado.
1: En el campo de juego. Sí. A ver qué dice David Mochel, hasta que no le pique una a ese que siga nomás, ¿eh? Que se siga nomás, no le pica a nadie, ¿eh? Está pasando por el medio de la cancha. Un enjambre. No sé de qué avispa es. Abejas no son. Allí va buscando Leonel Fernández. Va Fernández, lo marca. Era Suerien que le hacía sombra. El Negro Ramón. Fernández. Allí va Fernández. Va Fernández. Intentaba con Escobar. Tengo tiempo, Juan Cruz.
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1: Bueno, Juan Cruz, ahora, sí. Si usted viene a esta imagen, todos los jugadores agachados, todos los jugadores agachados por el tema de las avispas. No, pues se ve que le picó a David, entonces dijo, vamos a parar nomás el partido lejos. Todos están bravos las avispas. Así que ahí están todos agachaditos.
0: Sí, tengo acá la imagen en el celo abierto, estoy viendo.
1: Ah, solamente para usted. Claro. Ahí. Pero ya se fueron, ya. Hoy había más que antes. Antes había que hablarla. Señoras, sí, señores. El Santi Escobar se agacha y sale corriendo. Tengo tiempo, Juan Cruz.

0: Bueno, no es estamos en el minuto del mundial, dice que disparan los 23 minutos, estamos en eso, pero yo no veo ya tantas dando vuelta, al menos no veo, no sé, yo no veo tantas, pero bueno, está detenido el partido aquí. Juan Cruz, hábleme del mundial. A las 5, creo que 5 y algo juega Francia. A las 5 y algo juega Francia. Ahora vienen para acá, agáchese, Rusiti, agáchese, ruso. Uf, bueno, a ver si sale en la cámara. Ahora vienen para el sector nuestro. Nos ven cara de dulce a nosotros esto.
1: Así es, Dani. A las 5 están jugando Francia-Marruecos.
0: ¿A qué hora?
1: A las 17.
0: A las 17, perfecto.
1: Y lo que es también campeonato femenino, está Independiente Racing Club.
0: Campeonato femenino.
2: Allá está, ¿verdad? El buzo.
1: Aunque no lo quiera, bueno, yo a veces solo mirar esos partidos.
0: ¿Cómo?
1: A veces solo intentar buscar información de esos partidos yo por cuenta propia.
0: Ah, mira.
1: Cosa que usted, bueno, no sabe de mí. Mirá que se entera.
0: Tengo tiempo, Juan Cruz.
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0: La pausa de hidratación está durando mucho, Empieza a jugar, va, que ya se fue. Y David ya anda agachando, ya se ve que dentro del campo de juego todavía andan, Así. A ver si se va a reanudar el juego. Señoras, sí, señores. Todos mirando para un lado, para el otro. Se va a reanudar el juego. Allí la misma Chen dice: basta la abeja. Volvamos al ruedo. 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La 2016 está trabajando en el buffet de Racing hoy. Riquísimos los chipás. Así que a disfrutarlo, ¿sí? Se reanuda el juego, señoras y señores, aquí y ahora. Ya volvió el juego en marcha. Ahí va intentando Leo. Era Leo Fernández. La va buscando larga. Allí quedó un jugador en el suelo. Tengo tiempo, Juan Cruz.
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0: Otra vez está detenido el partido aquí. La verdad, todavía no se arma para nada, Llevamos 20 minutos, 20 minutos y todavía no se arma el partido. Allí habrá un bote a tierra. Tiene que salir Gustavo Sánchez. Señoras y señores, va a ser el bote a tierra, la tiene Gonzalo Boucher, saca con Escobar, la va buscando el Pacu, ahí va buscando larga otra vez, sacaba, era Hacker, le volvía Raulín, la pelota va larga, Gustavo Sánchez que iba, lucha con Lucy, con Lucy, con Lucy, con Lucy. Señoras, sí, señores, espectacular la tapada de el uno. El Mati sacó una tapada bárbara. Parecía que le quedaba certísima a Dona Colucci. Lo cierto es que le salva la academia. Tengo tiempo, Juan Cruz.
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1: Allí va a ser otro lateral más. 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Señoras y señores, va a haber un tiro libre, lo va a hacer el negro Ramón. Aquí va a caer sobre el área. Están 0-0 Racing y Román. 1-1 está Chicago y Atlético adelante. Hay más partido después. Allí va sacando el cabezazo. Intentaba largo. Ganaba de cabeza. Uf. Atención. Va remate. Juan Cruz. El remate de Juan Cruz Martínez o Roblin. La pelota que se fue por arriba. Tengo tiempo, Juan Cruz.
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1: El fútbol juega a favor. El fútbol juega a favor de Brian Pérez. Después de tanto tiempo, Brian Pérez después de su paso, el falso de Boca Unidos, la vuelta de Brian Pérez. 24 minutos de primer tiempo. Ya está Brian en la cancha. Lo que es el fútbol, ¿no? Se lesionó José Flores y Brian Pérez ya está en el campo de juego. Allí va el Bocha. Falta. Falta del Bocha sobre Gutiérrez. Señoras y señores, tengo tiempo, Juan Cruz.
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1: Allí la pelota, Salo Beuchel. Era Escobar, digo, Lautaro. Era Lautaro. Así va a salir el lateral otra vez. Favorece a Román Fútbol Club. Brian quedó parado como enganche. Guido Quintana quedó como 5. Defiende con Silva y Leonel Marega. Por la izquierda está Maximiliano Llorien. Por la derecha está Roulin. Atención, allí va Juan Cruz. Va Juan Cruz Martínez. Busca el centro. ¡El Bocha! ¡Gol! ¡En contra!

0: Racing, gol de Román, lo hizo el de Racing. Gol de Román, lo hizo el de Racing, señores, gol en contra, increíble, era pelota del arquero, se cruzó Escobar y lamentablemente cuando era pelota del arquero, Román Fútbol Club llega al gol, señoras y señores, gana Román el Fútbol Club. Gol en contra de Escobar, esas cosas que tiene el fútbol, ¿no? Allí, lo cierto es que increíble, increíble. Tengo tiempo, Juan Cruz.
1: Si vas a entrenar dos o tres veces por semana, una rutina full body es tu mejor opción. Vamos que te explico. Recordá que debes tener un ejercicio de empuje, como el press banca, un ejercicio de tracción, como el remo gironda, un ejercicio de pierna, como la sentadilla, ejercicios para el core, como la plancha dinámica, y listo, así trabajas el cuerpo de forma completa y efectiva.
0: Insisto, riquísimo los chipás de las chicas, riquísimo los chipás de aquí, de la categoría 2016 que están haciendo los chipacitos.
2: Yo no tengo ni para comprarme chipá, o sea, tengo la plata pero no están la gente.
0: Ah, ¿no están los chicos hoy?
2: No.
0: Ah, mira vos.
2: Voy a fijar si después acá al lado capaz tengan, voy a preguntar.
0: Así va a venir el Nilo Ramón, va a buscar el centro, sacaba Jonah Colucci, gana Román Fútbol Club 1-0, y va José Hacker, la juega hacia atrás, el Nilo Ramón, va a Escobar, allí va a Escobar, el centro, bueno, Escobar y Gonzalo Belcher quedando en las discusiones, más bajo tirada le dice Escobar, más bajo tirada le dice Gonzalo Belcher. 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Allí va otra vez el lateral, estaba con Colucci, la va a robar Pola, sacaba largo, lo pone a correr, allí anda Sotelo, va Sotelo, va Sotelo, cortaba otra vez. Hoy otra de las grandes ausencias, y habrá que ver qué pasa, ¿no? Hoy una gran ausencia es la de Julián Álvarez. Hoy Julián Álvarez no está ni en el banco. Contaban lo sucedido la semana pasada en el partido con Barrio Norte, que entró en el entretiempo de los 15 minutos y hizo el cambio Puchi Toledo. ¡Atención! Así va a venir el centro, viene el centro cerrado, el Tommy, saca, era Lío Quintana, ahí va corriendo Escobar, intenta otra vez, la tira hacia adentro, busca largo, el zona con Lucy, con Lucy, con Lucy, impresionante, debajo del arco. Debajo del arco, señores, se salvó Racing. Se salvó la academia, señores. ¡Uf! ¡Qué bárbaro! No tuvo otra vez Román el Fútbol Club. Matías, el Mati, hizo una tajada formidable. Ahora va a venir el córner. Viene el centro. ¡Matías! ¡No se puede creer! ¡No se puede creer! ¡Lo de Villalba, señores! ¡Impresionante! ¡La tapada del Mati Villalba! Que siguen haciendo que solamente gane por 1-0 el equipo de Román Fútbol Club. Aquí va a ser el lateral, lo va a hacer Maxi. Exactamente, y sí, con la tajada que tuvo, que no. Señoras y señores, tengo tiempo, Juan Cruz.
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0: Aquí va a sacar de Maxi Lloriel. Acaba para el Bocha Núñez. Ahí va otra vez. La tira larga para Rowling. Allí anda Rowling. Se tiraba en profundidad. Señoras, sí, señores. Va a sacar largo. Ahora intenta Lautaro. Allí anda Lautaro. Va Lautaro. Tiraba largo. A cortar Esteban Silva. Señoras y señores, aquí la tiene el Tommy. 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El lateral sacaba Quintana. Cortaba Escobar. Allí va Fola. Va Fernández. Ahí anda Fernández. Corta. Arriba Escobar. Fue arriba Escobar. Señoras y señores, aquí lo van a asistir al jugador de Román Fútbol Club. Allí está Brian Pérez, que todavía no la tocó, todavía no pasó el fútbol por Brian Pérez, apenas una sola pelota que intentó hacerse dueña, Allí va largo, atención, bueno, hacia adentro, se pasó, la tuvieron que sacar. Está haciendo todo Racing para el segundo, ¿Qué quiere que le diga, Racing está haciendo todo para el segundo. Va Fernández, ayuda Fernández, tiro por afuera, corta el Lío Quintana, va otra vez, aquí, la falta sobre Brian Pérez. Señoras y señores, tengo tiempo, Juan Cruz.
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0: Bueno, siguen 1-1 allí, Juan Cruz.
2: Así es, Dani, siguen 1-1 Nueva Chicago, adelante.
0: Bueno, quiero decir que allí está Barbie, pero está solamente para la filmación, ¿sí? Está solamente para la filmación Barbie, porque tiene solo celular, obviamente. Entonces, está para la filmación Barbie Ru, que seguramente te va a ir tirando algunos mensajitos de cómo va el resultado, ¿sí? Insisto, 1-1 Chicago y adelante, esto es en Campe Villa. Le va a dar el negro Ramón. 1-0 gana Román Fútbol Club. Viene el centro, ¡cabezazo! De Fernández. pasó cerca. Tengo tiempo, Juan Cruz.

0: aquí, va a sacar el Tommy. Saca el Tommy, señores. El pelotazo iba largo. Ganaba Máximo Escobar. La tenía allí Juan Cruz. Juan Cruz Martínez. Va a salir por el sector de Gamarra. Poca participación de Gamarra también. Ahora saca Joelien Hacker. Allí va José Hacker. La tiene Brian. Ahí va Brian. La aguanta Brian. Hortaba bien. Era Escobar. Era Lautaro. Allí ganaba Lautaro otra vez arriba. Tengo tiempo, Juan Cruz.
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0: Allí otra vez va intentando Lautaro que iba. Ahí el Neiro Ramos que cambió de posición. Va largo. Otra vez. El saque de arco. Insisto, lo gana Román. Tuvo situaciones para aumentar. No las aumentó. Y Racing que casi ni inquietó al Tommy. Poco inquietó al Tommy en esta hermosa jornada. Le parece domingo, pero es jueves. Jueves 9 de julio, Día de la Patria. Hoy más argentino que nunca. El sábado lo mismo. Poniéndose esa enorme fuerza, inyección anímica que tiene el argentino para sobreponerse de adversidades en la vida y en el deporte, y en cualquier deporte. ¡Atención! Allí lo va a buscar el Facu. ¡Va el Facu! ¡Va el Facu, el Facu, el Facu! ¡Penal! ¡Penal! ¡Penal, señores! ¡Hay penal para la Academia! ¡Hay penal para la Academia! Lo derribaron en el área, señores. Y hay penal, señoras y señores.
2: Terminó el primer tiempo de Chicago adelante, 1-1.
0: Perfecto. Señoras y señores. Aquí, a ver quién se hace cargo de la pena máxima. El goleador de Racing, Gonzalo Beucher. Allí está Gonzalo Beucher para hacerse cargo de la pena máxima. Todos los hablan. Lío, vos sabés que fue penal, Lío. Vos sabés que fue penal. Atención. Ani. Atención, aquí va Gonzalo Beucher.
3: Vamos.
0: Allí va a venir el penal. Va Gonzalo Beucher. Haga zapado el Tommy. Atención. Allí va Beucher. ¡Gol! ¡Gol! ¡Gol! ¡El Racing! De la Academia de Gonzalo Beucher. Empató ahora, señores. 1-1 en 41-30 de este primer tiempo. Dice que están 1-1 Racing y Román Fútbol Club. La guapeada de Facundo Sotelo. Para después ir a buscar. Allí va Colucci, Bayona, Bayona, Bayona. ¡Ah! El Mati, el Mati, el Mati Villalba, señores. Terrible la tapada del Mati. Qué bárbaro este pibe, ¿eh? Una tapada bárbara. Señoras y señores, allí va a venir el tiro de esquina. Agáchese, que está molestando, agáchese, que está molestando. Siempre en el medio molestando. Allí se pasó de largo, señores. Tengo tiempo, Juan Cruz.
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0: Lo cierto es que saca eso fuerte y lejos. Uno está como buscando por el medio. Intentaba, cortaba Gustavo Sánchez. Ahí ganaba lo alto. Atención. Acaba Escobar. Cortaba Eda Silva. Ahí está Brian. Acaba Hugo Escola. Señores, sí, señores. Allí anda Lío Manega. Mierda, muy bien, Fernández. Acá el olor a chipá está obligando a ir en el segundo tiempo a comprar otro.
2: No me tientes que me tomo el auto y me voy a comprar uno.
0: Ya son dos los que me comí. Uno frío y el otro calentito, riquísimo.
2: Y no me convidó, y no me convidó.
0: ¿Y cómo hago? ¿Qué? ¿Se lo mando por correo electrónico? Allí va.
2: Y mándenme con un Uber.
0: Lo tocó Máximo. Amarilla para Máximo Escobar. Señoras y señores, aquí ahora tengo tiempo, Juan Cruz.
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0: Ahora va a venir el tiro libre. Está el Diego Manega para hacerlo. Busca el Diego. Cortaba Máximo. Sacaba a Gamarra. Fernández que iba. Ahí va Fernández. Nada, la primera. Hola.
2: Tenemos mensajes. Acá.
0: Dígalo.
2: Natalia Leonardo Nailea nos dice: ¿sí? Hola, Dani querido, siempre te escucho desde Santa Fe. Hoy tengo el agrado de escucharte desde mi Román querida. Saluditos.
0: ¡Ah, bravo! Anda de paseo por Román. Bueno, saludazos enormes porque son fieles oyentes y seguidores de Pasión Deportiva. Muchísimas gracias. Muchas gracias por...
2: 2-0 gana la Costa.
0: La Costa gana 2-0. Mirá vos.
2: A los 47 ya. 48.
0: Bueno, mirá vos, segundo partido consecutivo. Que gana Defensor y la Costa por el momento. Se lo está ganando a Campeones Soccer.
2: Y ahí todavía no, no adicionó nada.
0: ¿Cómo?
2: No adicionó.
0: Todavía no vimos nada. Allí va a venir el tiro libre, que es peligroso. Está Brian para hacerlo. Atención. Allí va Brian. Jugada preparada. ¡Lío! ¡Lío! ¡Sí, Lío! ¡Bajaron, Lío! La terminó tirando a la luna. Aquí ahora sales de abajo, Racing, Juan Cruz.
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0: Ahí anda otra vez. El lateral lo va a hacer Máximo Escobar. Repasa que acá estuvo detenido el partido por lo menos 3 minutos por el tema de la avispa. Por ende.
2: Ah, por eso entonces por no eso. Marcó todavía.
0: Claro. Señoras y señores, aquí pase el otro lateral. 1-1. Racing y Román Fútbol Club. Jornada número 3. No, esta es jornada número 2. Me confunden con la 2, con la 1, con el apertura. Ahí va Brian. Va Brian, pelota en profundidad. Bueno, bueno, hacker, hacker. Gol, gol, gol, gol, gol, gol, gol, gol, gol, gol, gol, gol. ¡Gol! ¡Gol! De Román. Tremenda habilitación, señores, de Brian Pini para José Hacker. Nada pudo hacer en esta. El arquero Villalba. Ahora Román Fútbol Club lo gana 2-1. José Hacker tuvo el gol. Señoras y señores, ya sobre el final del primer tiempo, está ganando, ya miró su reloj David Mochen. Allí va Fola, falta y final, señores, se ha terminado este primer tiempo. Aquí ahora el final. Nosotros nos tomamos un descanso y ya venimos a ganar Román Fútbol Club 2-1.

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3: Bueno, regresamos con el segundo tiempo.
4: Bueno, cuénteme qué pasa con el Mundial, porque ya está en marcha el partido, así que cuénteme.
3: 11 minutos
4: están jugando.
3: Van.
4: 11 minutos.
3: Así es.
4: Perfecto. Y en 11 minutos, ¿qué hago? ¿Qué digo?
3: Bueno, eso es lo que va, literalmente, el partido de Francia.
4: Literalmente, Marruecos. 11 minutos es lo que va.
3: Así
4: por
3: es.
4: Ahí algún distraído está queriendo saber cómo va el partido.
3: Mira, ¿quién será?
4: Y claro, algún distraído por ahí debe querer saber si gana uno, pierde, empatan y demás.
3: Por ahora van 0-0.
4: Ah, por ahora van 0. Por fin, después de 10 minutos nos enteramos que van 0-0.
3: Sí, dije 0-0.
4: ¿Dijiste?
3: Sí, dije.
4: Dijiste 10 minutos.
3: Pero dije, van 10 minutos 0-0, dije.
4: Ah, 10 minutos 0-0. Ah, se pegó todo. Aquí una hermosa tarde. La verdad, me iba a sacar el buzo, pero después las 5 empieza a hacer frío. Entonces, mejor no me saco nada, ¿sí? Están volviendo los equipos a la cancha. Ya está la terna. David Mochen, Joel Espinosa y Nicolás Molina. Para este segundo tiempo. Veremos de qué se trata este segundo tiempo. No fue malo, o sea, a ver, Racing con su presente, obviamente, tratando de poder acomodar el equipo, ¿no? No es tan fácil cuando las cosas vienen torcidas, ¿no? Cuando por ahí no te sale uno, te sale otro, obviamente que yo siempre digo, los resultados son los que ayudan al grupo, ayudan a todo, y cuando no se dan, da la sensación de que todo se complica, Va a comenzar este segundo tiempo, señores. Cronómetro en cero. Aquí ahora David Mochen. Se vienen dos variantes en Racing. Ahí está el número 16 con la 15. Ya te digo quiénes son.
3: Empezó la costa campeones soccer.
4: Es Gonzalo.
3: Y adelante también.
4: Bueno, aquí cronómetro en cero, señores. Y comenzó nomás. Ya están jugando este segundo tiempo. Allí anda la pelota. La tiene Gonzalo Beucher. Saca largo. Ganaba el Diego Manega. Intentaba Diego Quintana. La pelota de profundidad. Allí anda Gonzalo. Era Montiel. Nos va a joder un poquitito el sol aquí. Un poquitito el sol. Pero vamos a tratar de que se note lo menos posible, ¿no? Va a venir el tiro libre que favorece a la academia. Primeros instantes. Va a caer sobre el área. Atención. Va a venir el córner. El centro, el tiro libre, digo. Viene el centro. Sacaba Jonah Colucci. Despejaba otra vez, la tiraba largo. Ahí está Gonzalo Beuchel. se fue a las nubes. Señoras y señores, tengo tiempo, Juan Cruz.
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4: Allí está, intentando otra vez. Allí va. Bueno, ahora estaba con Hacker. Ahora la tiene Gonzalo Beucher. Lo se puso de volante delantero Gonzalo. Estaba con el negro Ramón. Chequéame un poquito, Juan Cruz. Ya te digo. Está Montiel en la cancha. Y el número 16.
3: Excelente audio y video, Dani.
4: Bueno, Fabián Zuligoy y Montiel. Ahí está, Zuligoy es el 15, Montiel es el 16. Ahí está, Fabián Zuligoy. ¡Upa! Estaban casi corta. El Bocha que iba, Jonah Colucci. Ahí va Jonah. Ya tiraba para Hacker. Allí anda Hacker. Va Hacker. Ganó la cuerda. Cortaba bien el Santi. Ahí va otra vez. Atención. Quedó con un golpe. Bueno. Quedó dolorido. Señoras y señores, le duele mucho. ¿Quién es? Tengo tiempo, Juan Cruz.
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4: Ahora aquí está detenido todavía el partido. 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Miren, camilla para... ¿Quién es? ¿Brian es? A ver. ¿Es Brian Pérez? No veía esta, a ver. Ahí lo van a sacar en camilla. Al jugador de Román Fútbol Club. No vi ninguna acción contra otro jugador. No digo que no ocurrió, digo que no vi. Allí le duele enorme, Sacan en camilla. A ver. Bueno. No sé todavía cuál es la parte del dolor. No lo muestra todavía. Ahí le están poniendo. Ahí mueve uno de sus pies. Hay uno que mueve, el otro no. Allí se retira en camilla. Bueno, sale con un gesto de bronca, impotencia. Bueno, cambio nomás. Es Brian, Es Brian Pérez. ¿no? Quedó inmovilizado su pie, quedó inmovilizado su pie. Esperemos que no sea nada grave. Brian, que volvía después de medio año sin jugar. Señoras y señores, ahí está la variante. Entró casaca número 13 para Adrián Flores. Creo que este pibe debuta, si no me equivoco. Adrián Flores debuta, allí se acaba el azul y voy. Tengo tiempo, Juan Cruz.
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4: Sacaba largo la Tommy. Señoras y señores, sigue ganando Román Fútbol Club 2-1. Cuénteme de los resultados, Juan Cruz, si hay alguna novedad más allí, tanto en Campe y Villa como en la costa. Aquí hay un tiro libre.
7: Aguantame que se había cortado, no sé por qué, en el audio. Por eso. Lo estaba arreglando.
4: Tiro libre, señores. Así va a venir Racing. Más atrás, dice David. Va a caer sobre el arco defendido por el Tommy. Allí viene el centro, el cabezazo. El Tommy. Tremendo el cabezazo. Señoras y señores, Gustavo Sánchez tuvo el empate, señores. Un cabezazo formidable. Mejor la respuesta de el Tommy Aguirre. Y ahora hay otro tiro libre. Va de pelota parada. Allí va a venir el negro Ramón, que le va a dar. Atención. Va el negro Ramón. Allí viene el centro. ¡Cabezazo! ¡Desayo! ¡No se puede creer! ¡No se puede creer la situación que desperdició! Señoras y señores, ¡qué bárbaro! ¡No tuvo! ¡Qué situación inmejorable para Racing! ¡Es carísima esta! Tengo tiempo, Juan Cruz.
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4: Aquí va a ser Leo Marega. Tiro libre que favorece a Román Fútbol Club. Ahí va largo el Bocha, que iba con Lucy. Se lo perdió Jonathan con Lucy. De una manera increíble. Tuvo el tercero. Salva otra vez Racing. Llegó tiempo, Juan Cruz.
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4: Dame una más.
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4: Aquí se va a reanudar el juego. ¿Me hablaba?
7: No, Dani.
4: Bueno, ¿alguna novedad por ahí dando vuelta?
7: Por ahora no.
4: Acaba Dani. Largo. Allí va José Hacker. La tira largo, va Hacker, Hacker, Hacker, Hacker, Hacker, Hacker. El centro para el Bocha hacia adentro. Está Juan Cruz. Apareció nuevamente. Apareció nuevamente. Se salvó la cabeza de alguien. Señoras y señores, estuvo cerca otra vez Román Fútbol Club. Cierto es que sigue ganando Román. Tiene el centro. Intenta otra vez el remate. La despejaba Gonzalo Beucher. Ahora la tiene el negro Ramón. Mamita querida. 879.999.444.000 veces. Allí está Gonzalo Beucher. La va a hacer Gonzalo. Busca larga. Fernández que iba. Ahora el saque de arco. Tengo tiempo, Juan Cruz.
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4: Bueno, qué manera de caerse hoy, ¿eh? Qué manera de estar lesionado, ¿eh? Dame una, Juan Cruz.

aquí se reanuda el juego. Señoras y señores, en esta jornada de día jueves, jueves feriado nacional, allí anda Hugo Fola, terminaba sacando, va buscando otra vez el lateral. Ahí sacaba Escobar, ya la tiene el Tommy Aguirre. Ahí está el Tommy. Sisto gana 2-1 Román Fútbol Club. Lo gana bien, pero no le sobra nada, ¿eh? No le sobra nada, ¿eh? Racing, sí, con un toquecito más, con algo.

0: sácale algo. Guarda, guarda la cabeza. Pula ahí. Señoras y señores, ahí intenta otra vez.
1: Ciru, te llaman.
0: Va sacando Dona Colucci, que trababa. Saca la pelota otra vez. Lateral va a ser Nilo Ramón. Para Gonzalo Beuchel. Ahí va el Nilo Ramón. La busca hacia adentro para Hugo Pola. Allí anda. Intenta hacia adentro, remate. Bueno, estuvo Racing. Tengo tiempo, Juan Cruz.
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0: Cuénteme cuántos minutos lleva el partido que están jugando los cuartos de finales del Mundial, Juan Cruz.
4: Van 27 minutos 0-0 todavía Francia-Marruecos.
0: Perfecto, Francia-Marruecos 0-0, cuarto de final. Empieza la recta final del Mundial. Cuénteme de la costa y cuénteme de Chicago.
4: 2-0 sigue ganando la costa contra Campeones Soccer, van 64 minutos. Y Chicago empata 1-1 contra Adelante, 64 también van.
0: Perfecto. Chicago y Tigre, que están ahí en la pelea por el octavo lugar. Chicago empata, Tigre ganó. Lo cierto es que aquí va a sacar, bueno, Raulín.
4: Acá me bueno, dice nuestra informante, 2 gana Chicago, 2-1.
0: ¿Nuestra informante quién sería?
4: Bárbara Ru.
0: Ah, bueno, ahí está. Nuestra colega Bárbara Ru dice que está ganando Chicago 2-1.
4: Así es.
0: Perfecto, gana Chicago 2-1, señores. Se lo contamos con Barbie Ru. Allí, en cancha de Campe y Villa. Ahí va otra vez. La pelota que va intentando. Se viene Perecina a la cancha. Saca el número 17, filas de Román. A ver, ya le digo bien. El 17 es Perecín. Allí sacaba y la va buscando. Era Rowling, era Juan Cruz. Juan Cruz. Aquí caía mal Lautaro. Otra vez estaba Solari ahí con un dolor. Se viene Durán, se viene Elian Durán y el Seba Piri. Se viene Elian Durán y el Seba Piri, arriesga todo, arriesga todo Cuchi Toledo. Pone dos delanteros, saca un defensor. Y también se viene Perecín. Dos cambios. Cuando se juegan 21 minutos. Y Balbocha saca a Gonzalo Bueno. Gonzalo Beuchel. Gonzalo Bueno no. Allí va Juan Cruz. Va Juan Cruz. Sacaba Fola. Ahí intentaba

0: con Soligoy, va buscando Fernández, hay otra vez, falta, el señor falta de Hugo Fola, tengo tiempo, Juan Cruz.
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0: Allí otro más. Otro jugador más en el suelo. Qué lento que está esto, mamita querida. Viste, cuando no sabes cómo salir de una situación tan fea como están jugando ahora, tengo tiempo, Juan Cruz.
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0: Atención, allí sacaba Gustavo Sánchez. Iba a Escobar también. Intentaba buscar con Hacker. Allí va Hacker. Zona Colucci que iba. Atención. Iba el Seba Piri. Corre. Sale jugando hacia adentro. Ahí va Esteban Silva. Largo el pelotazo. Fue lesionado Brian Pérez. Allí va Soligoy. Sacaba. Era Gonzalo Montiel. Ya la tiene el Tommy. Tengo tiempo, Juan Cruz.
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0: Atención, allí va, falta, señores, tiro libre, amarilla para Lío Marega. Recordemos que Lío no está molestado en penal, por ende, sigue en cancha, ¿sí? Tiro libre. A ver a quién se lo dejan. Está Gonzalo Beucher. Le va a dar Gonzalo Beucher. Atención. Ya convirtió el empate transitorio Gonzalo. Va a dar la orden David Mochen. Allí va. Gonzalo, agazapado el Tommy. Atención, va Beuchel. Centro pasado. Pasado. Ni centro. Ni centro ni el arco, Tengo tiempo, Juan Cruz.
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5: ¡Impresionante! ¡Bacolusi, Bacolusi! ¡Tremendo! ¡Tremendo lo del Mati Villalba! ¡Tremendo lo del Mati Villalba, señores! Le ahogó el grito de gol increíble al Jonah Colucci. La verdad, todo mérito de Mati, todo mérito de Mati, señores, porque fue clarísima esta situación para Román Fútbol Club, y el Mati Villalba lo impidió. Tengo tiempo, Juan Cruz.
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5: ¡Atención! Como el press banca. ¡Saca largo! La va buscando Escobar. Falta Escobar y amarilla. Falta de Escobar y amarilla. Sí, señor. Allí está la amarilla para el Santi Escobar. Quedó dolorido en el suelo nuevamente. Cuando tenemos 28 minutos de juego. Tengo tiempo, Juan Cruz.
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5: Bueno, Juan Cruz, ¿qué pasó con el partido, Juan Cruz?
8: Ahí ya te actualizo todo.
5: Erró un penal Mbappé. Señoras y señores, allí va largo. La tiene el Mati. Gracias, amigo Agustini. Erró un penal Mbappé, mirá vos. Ahí la tiene el Tommy. Va a sacar el uno de Román. Insisto, gana la costa, gana Chicago. Y aquí gana Román.
8: Se ¿usted qué resultado puso en el en el pro de mercado?
5: Puse empate. Puse empate.
8: Pero di el número.
5: 2-2 pues. Allí va buscando, no podía Zurigoy, la perdía. Saca Montiel. Bola. Ahí va Montiel. Beucher, uy, Beucher, no te compliques, Beucher. Las perdieron. Cortaba, todo pelota, dice. La busca larga. Allí, señoras y señores.
8: Dani.
5: Sí.
8: Gana la costa 3-0 contra Campeones Oque, 76 minutos.
5: Gana Defensor en la costa 3-0, perfecto. Él está molestando ahí porque no deja pasar a la gente. Niño, correte un poquito. Allí va a venir.
8: Ponga orden, señor.
5: Que corra un poquito porque molesta a la gente ahí que pasa. Ahí va a venir Gonzalo Beucher. No, un poquito, si se pone, pueden poner arriba mío, se ponen, ¿eh? Ahí va a venir Gustavo Sánchez. La buscaba largo. Saca Leo Quintana. Lo ponen a correr a José Hacker. Allí va Hacker. Sigue Hacker. Enganchó hacia adentro, está en el área. La buscaba largo, la pedía Jonah Colucci cortito, era el Bocha Núñez, así anda el Bocha, va Fernández, sigue Fernández, aquí sale jugando con Fola, pelota larga, allí va, se mate, hacia adentro está Fernández, no se puede creer, no se puede creer, otra vez lo tuvo Racing. Sí, Juan Cruz.
8: Cinco más se van a jugar en el partido de Francia y Marruecos.
5: Perfecto. Atención. Insiste la academia. Agáchate un poquito. Un poquitito. Ahí, gracias. Señoras y señores. Aquí ahora. La pelota ya la tiene el Tommy. Lo cierto es que sigue ganando Román Fútbol Club 2-1. La Costa gana 3-0. Allí, posición adelantada.
8: Dani.
5: Sí, Juan Cruz.
8: 4-1 gana Chicago.
5: 4-1 gana Chicago. Mirá vos. Mirá vos.
8: En la hora 5:43 metió el tercer gol. Y a la hora 5:46 metió el cuarto.
5: Mira vos.
8: Así son los mensajes que me manda, así que te lo digo como me lo manda.
5: Perfecto, perfecto. Gana Chicago 4-1. Ah, crítico adelante. Resultado.
8: Terminó.
5: ¿Terminó?
8: Así es.
5: ¿Pero cómo terminó?
8: Terminó 4-1.
5: Ah, sí, ya está en hora, claro, sí tiene razón. O sea, no adicionaron absolutamente nada porque comenzaba a la misma hora que acá, ¿eh? Allí va el Bocha. Va el Bocha. Se lo perdió el Bocha. Señores. Señoras y señores. Aquí ahora saca desde abajo la academia. Está cayendo. Para colmo. Está ganando Chicago, resultado que no le favorece nada a Racing, digo por la pelea del séptimo lugar, ¿no? Más por el octavo lugar, más allá de que, insisto, está lejísimo todavía. No, es. Aquí va a venir la pelota que va a ser el lateral, por el lateral derecho. Allí anda por la derecha intentando Fernández. Va Fernández. Señoras y señores. Otro saque lateral, ¿la ve? Sí, lateral, ¿eh? ¿Otro alguien? ¿Qué dice? Ah, córner. Cobró tiro de esquina, ¿eh? Cobraron tiro de esquina. Mañana el gran tema de discusión mañana va a ser quién es el responsable de que no se haya jugado el fútbol femenino hoy. La gran discusión, el gran tema va a ser quién es el responsable, ¿no? Si son los árbitros, si es el colegio, si es la liga no, porque la liga es una pared que ahora la están pintando y le están poniendo escalera. La liga no. Los que están adentro, puede ser. Los árbitros tendrán que hacerse cargo. Si vieron o no vieron la designación. Allí va Fernández. Saca largo. Ahí la pelota que iba por Dio Marega. Tengo tiempo, Juan Cruz.
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5: Así ya lo asistieron al jugador de Racing. Así va el lateral. Sacaba, era Ferecín. Gonzalo que iba. Ganaba Gonzalo. Hugo Fola.
8: Terminó el partido de la Costa Campeones Soccer, ganó la Costa 3-0.
5: Bueno, ganó la Costa, señores. Se está terminando todos. Ganó la Costa. Segundo partido consecutivo del equipo de Pipi Pisets, que todavía sueña, ¿no? Pero insisto en esto de que gana Chicago y que gana Tigre, a los demás se les complica. Se va el Facu, entra Cristian. Cristian, entra Cristian a la cancha. Cristian Arriola, se fue el Facu Sotelo. Ahí va otra vez. Entonces, lo de Chicago es final, entonces, Juan Cruz, ¿no?
8: Así es, final. 4-1 ganó Chicago contra Adelante y 3-0 ganó la Costa contra Campeones Soccer.
5: Perfecto. Y una vez se terminó el torneo de apertura. Hoy se terminó el torneo de apertura recién, ¿sí? Porque el partido de Chique de la Costa y Campeones Soccer era lo que le daba el final al torneo. Allí se acaba el Mati. Va buscando otra vez. Insisto, más allá de que acá da la sensación que Román lo está dominando, pero que el partido no está cerrado, ¿sí? El partido no está cerrado.
8: ¿Racing tiene probabilidad de meter un gol como está jugando?
5: Y la verdad que tiene que llegar al arco primero, ¿eh? No lo está haciendo.
8: O sea, no está pudiendo llegar.
5: Exactamente, ¿eh? Allí va a ser el Tommy. Sin embargo, Román desperdició varias situaciones de gol. Y bueno, siempre puede quedar algo bollando.
8: 5 minutos va el partido de Barrio Norte, Juventud Malabrigo.
5: Claro, eso es tercera división. Eso es tercera división. Allí saca Durán, la primera pelota que lo vi tocar a Durán, ¿eh? Atención. Sacaba. Era Maxi Lloriel. Y va Colucci. Allí va el Bocha. Va el Bocha hacia adentro. Para Juan Cruz. Corta otra vez. Allí la tiene Durán. Lo chocaba. Señoras y señores, ya se recuperaba.
8: Bueno. No, Daniel, de primera era a las 5:45.
5: Pero no es primera división, Juan Cruz, es tercera división. Es Barrio Norte con
8: Juventud.
5: Ah, perdón, con Juventud, perdón. Perdón, Barrio Norte con Juventud, tiene razón, tiene razón. Yo termino y me voy para allá a tomar imágenes. A tomar imágenes, nada más.
8: ¿En qué cancha?
5: En cancha Barrio Norte.
8: Bueno, cualquier cosa le caigo.
5: Bueno.
8: Y le cebo unos matecitos ahí mientras firma.
5: Bueno. Allí. Va sacando otra vez. La pelota aquí va larga. Ganaba de cabeza. Ahí buscaba el Seba Piri. Corre Leo Quintana. Casi llega Leo Quintana. Va a ser Montiel lateral. Gonzalo Beucher. Saca largo. Gustavo Sánchez, que es un delantero más. Ahí va otra vez. El lateral lo va a hacer Gustavo Sánchez. Ahí. Cortaba de cabeza. La Lío Marega. Saca largo. Atención. La tiene el Mati otra vez. 2-1 el partido. 42 se van a cumplir. Y ahora va buscando Durán. Allí va el Seba Piri, le pega el arco el Seba. A las manos del Tommy Darán, del Tommy Aguirre. alto, fuerte y lejos, saca al Tommy, la buscaba para el Bocha, ahí cubría el Santi, ganó el Bocha, ganó el Bocha, bueno, le tiró con de todo, ¿eh? Ahí va otra vez, atención, qué partido. Señor, a la reserva ganó 2-0, perfecto, gracias Héctor querido, la tercera ganó 2-0 de Barrio sobre Juventud de Malabrigo, atrapada allí abajo, qué enredado que se hace el partido, mamita querida, tengo tiempo Juan Cruz.

0: Allí la tiene Gonzalo. Vamos, Kiel. Juega con Cristian. Escobar. Cortaba el lío Marega. Ahí va Quintana. La pelota que lo buscan a Juan Cruz. Allí anda Juan Cruz. Busca el centro. Señoras y señores. Allí va a sacar el Mati. Escobar. Aquí está Montiel. Largo el pelotazo. El remate. La cubría. Mirando a ver cuánto adiciona David Mosén. Jonah Colucci. La lava Cristian. Atención. La va buscando el Bocha. Va el Bocha. Uf, abría largo el Bocha. La lava Cristian. Saca Hugo Fola. Allí va Fola. Largo el pelotazo. La desesperación de Fola. Ya miró su reloj David. Allí la tiene. Ya la controla el número uno. Bueno, ¿qué pasó? Bueno, no entendí qué pasó, ¿eh? Allí, a ver cuánto. 6 minutos más, Juan Cruz. 6 minutos más. 6 minutos más. La seña Kutz, yo no sé si le dijo para qué quiere jugar 6 o por qué 6. No entendí. Allí va el Tommy. Saca largo. Ganaba lo alto. Uf. Va Colucci, Colucci, Colucci, Colucci. Academia, no, si no, en este caso Román Fútbol Club, señoras y señores, defendió mal la Academia y Román Fútbol Club que pone tercero, Jonah Colucci con dedicatoria incluida, señoras y señores, no defendió bien la Academia y apareció el gol de Jonah Colucci para poner el 3-1, señoras y señores, aquí ahora, casi cosa juzgada, cuando todo tenía la ilusión de la última jugada, llegó el tercero para que pase esto, ¿no? La gente empieza a irse, ¿eh? Y claro, es parte de lo que estaban esperando, ¿no? Una pequeña reacción de Racing con solamente un gol de diferencia cuando llegó el tercero. Obviamente que la gente empezó a irse, ¿no? Señoras y señores, cae la tarde, gana Román. Allí cortaba Esteban Silva, lateral. Ahí lo va a hacer Gonzalo Montiel. Rebotaba en Jonah Colucci. Otro lateral más. La va buscando Gonzalo Beucher. Saca largo. Ahí va Gustavo. Saca y despejaba. La va buscando otra vez. Permiso, niño, que bajan ahí. Permiso, niño. Correte la entradita. ¿Sí? Correte la entradita. Sí. Allí va a sacar. Lo que hace el portero eléctrico y demás. Allí va el Seba. Saca y despejaba. Acaba por allí Soligoy. Señoras y señores. Otro más. Ahí va Fola. La va a buscar Gonzalo. Ahí va Hugo. Corta bien Ferecín. Señoras y señores, desenchufame cuando bajás. Desenchufame cuando bajás. Cuando bajás, desenchufame. Ahí, cuando bajás, bajás, desenchufame el cable. Gracias. Aquí va a venir el lateral. Lo lindo en realidad. Es la última. Es la última. Señoras y señores. Gracias, papá. Gracias. Aquí la tiene otra vez. Bueno. Apuraba. Era Elian Durán. Aquí está David Mochem. Se va a terminar el partido, señores. Será final. Aquí será nueva derrota de la Academia. Partido que no lo tuvo tan lejos, pero bueno, no, nunca le pudo encontrar la vuelta, ¿no? Allí se va a reanudar con un lateral y se termina. Se va a terminar, señores. Le queda un minuto. Allí va otra vez.
1: Dani gana Barrio 1-0.
0: A ver. Hugo Fola. Amarilla para Hugo Fola. Amarilla para Hugo Fola. A ver qué, ¿se lo terminó? ¿No terminó? Sí, lo terminó. ¿Eh? Parece que lo terminó o parece que no terminó. No sé si lo terminó o no, a ver. ¿Terminó o no terminó? ¿Eh? Bueno, parece que sí. ¿Eh? No jugó los seis. No jugó los seis. Pero no terminó, ¿eh? Ha sido final, señores. Juan Cruz, excelente laburo. Muchas gracias. Nos estamos reencontrando mañana en Pasión Deportiva.
1: Dale, Dani, ahí en un ratito nos encontramos.
0: Chau, chau.

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1: Ari, ¿está en condiciones de ingresar si así lo necesitas, si lo necesita Marruecos en esta cuestión de la poca ofensividad que ha demostrado en la primera mitad, Paula?
2: Bueno, está en el banco de los suplentes, pero la realidad es que se lesionó en el último juego, tiene una lesión muscular. De hecho, no se sabe a ciencia cierta si realmente si Marruecos avanza a la siguiente de instancia, si va a estar disponible. A mí me parece que simplemente ocupa una plaza en el banco de los suplentes para generar un poquito de distracción, tal vez en el rival, que no sepan con qué alternativas cuenta Marruecos. De hecho, el técnico Wabi en realidad jugó hasta último momento con el reemplazo de Saibari. No se sabía bien porque, bueno, eligió esconder la formación, así que me parece que la propuesta de que Saibari esté en el banco simplemente tiene que ver con distraer un poquitito al rival. Estoy viendo ya el retorno de los jugadores al terreno de juego. Pareciera que comienzan el segundo tiempo los mismos que terminaron la primera parte, pero bueno, cuando tenga la certeza te aviso.
1: Bueno, aquí en una pantalla que tenemos en la cabina con Coco, se lo vio a Hakimi, más allá de lo que habrá dicho Mohamed Wadi, el entrenador fue el que más instrucciones repartió camino al campo de juego, y en esa cantidad de jugadores que estaban en derredor del capitán estaba Saibari. Veremos si finalmente tiene la ocasión de ingresar. Mientras tanto, ya está esperando Francia, afilando el ataque para tratar de llegar al desequilibrio.
3: Eso te iba a decir, Francia salió mucho tiempo antes, Recién está saliendo Marruecos, se juntaron en esa charla con Hakimi en el túnel, pero recién está saliendo Marruecos. Francia está apurado, está ansioso, como el penal que pateó el propio Kylian Mbappé.
1: Muy bien, un saludo a mi gran amigo Julio Ulloa, gran abrazo para toda la gente en San Antonio de Padua escuchándonos. Vamos entonces a la salida de Marruecos, sin novedad entonces, Paula, sin variantes.
2: Correcto, sin variantes para este segundo tiempo.
3: Un saludo al amigo Fito Gardón y a toda la gente de 22 que están viajando rumbo al próximo partido de la Argentina en Estados Unidos, siguiéndonos a través de la aplicación.
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1: Muy bien, tiene que mover Francia en este segundo tiempo. La cuenta regresiva y va a lanzar el pelotazo Olise desde el punto de inicio. Va a pitar el árbitro argentino Facundo Tella. Muchos lugares vacíos, ¿eh? Ahí va, le pega la pelota Olise, se extiende el entretiempo para algunos. La tira afuera, un kick a cargar del rugby fue esto. Lateral para Marruecos, lo hicieron rápido para Masraoui. Toque atrás para el espectacular arquero Bonu. Va a salir desde el fondo. Así está, le va a pegar de zurda. El arquero la tira muy mal por la izquierda para Salah Eddin. Lateral favorable a Francia.
3: Es innecesario esto que hace a veces Bono, los centrales de Marruecos y todo Marruecos. Arriesga demasiado a Francia, no le podés regalar la pelota tan fácil.
1: Toca Saliba por la derecha para Upamecano. La tira profundo en línea recta, la busca taquear Dembélé. No pudo, cambió botines Dembélé. Un rechazo que rebota en Olise de Masraoui. Lateral para Marruecos, Pablo Navarro.
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1: El lateral favorable a Francia desde la derecha lo tiene que realizar Koundé. Entrega para Upamecano. Avanza Upamecano. El partido 0-0. Bono le atajó un penal a Mbappé a los 28 minutos de la primera parte. Sale por la izquierda Digne. Digne entrega cortito para Tué. En retroceso otra vez para Digne. Digne para Saliba. Este para Upamecano. Por la derecha la pide Manu Koné, va para Koné, el jugador de la Roma, se frena Koné, Koné que toca corto, va para Dembélé, arranca retrasado Dembélé, tocó corto para Olise, lo presiona Wadi, el joven Wadi no llega, Olise toca atrás otra vez para Willow, Saliba juega por el medio para Olise, Olise toca por la derecha para Koné, Koné abre el juego por el costado, viene para Koundé, Koundé para Dembélé, encara Dembélé, va en diagonal, el pase entre las piernas de Lainaui, roba Masraoui. Masraoui entrega para Unai. Sale Unai entre cinco franceses, la tira adelante. Viene para el Canús para Unai. Se viene Marruecos solo por la derecha. Díaz, está el gol. Lo tiene Díaz, le quedó para la derecha. Es todo zurdo, viene en centro, pinchadito para Talvi. Salva peinándola Koundé. La domina ahora Talvi. Le da la espalda a Koundé. Encontró un hueco Marruecos para complicarlo a Francia con Unai. Pelota para Unai, está dentro del área. Unai la pierde con Olise, insiste Unai. Tocó para Díaz, le va a pegar de derecha y va Díaz, tiró, rebotó en un pamecano y la saca Olise por el costado para Due. Zafó Francia.
3: Díaz ralentiza todo el ataque de Marruecos. Tenía la gran chance de meterse dentro del área, de tirar alguna otra cosa. Eligió un centro, le están ganando la espalda a Koné y a Rabiot en el medio.
1: Así ruge el león de Atlas, Se vino Marruecos en la contra. Unai entrega por derecha para Boadí. Boadí abrió para Hakimi, camina Hakimi la cancha, toca atrás para Boadí. Boadí para Unai. Paralizado está Francia en el arranque del segundo tiempo, casi 3 minutos, 0-0.
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1: Mira Talvi por la izquierda frente a Koundé, va para el Canú, la tira para Talvi. No pudo avanzar Talvi, le puso el cuerpazo allí por delante. Upamecano, nuevo foul, la tiene Meñen. Sale el arquero de Francia.
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1: Repondrá en el fondo Marruecos después de este pelotazo de Koné para el ingreso de Due por el sector izquierdo. La terminó perdiendo el atacante del Paris Saint-Germain.
3: Es que se terminó quedando Hakimi, le ganaron la espalda a Hakimi. Hakimi creía que estaba en posición adelantada y había estado habilitado. Pero bueno, le terminaron ganando la espalda. Tiene que tener cuidado los retrocesos Marruecos.
1: Bueno, va a salir jugando Bono, toca cortito para Boadí. Se viene Olise, Boadí tocó para Issa Diop, pelotazo de Issa Diop, golpe de cabeza de Saliba buscándolo a Rabiot, Rabiot para Olise, Olise que gira, Olise para Rabiot, cierra muy bien Issa Diop a dividir el Ainaui, le ganó Koné, la deja ahora por el medio para el Canús para Unai, cambia a la izquierda, corre Talvi, sigue, no llegó el jugador del Sunderland, lateral favorable a Francia.
3: Le está ganando ese medio, como decíamos, entre Koné y Rabiot. No terminan de cerrar, no terminan de guardar un poco las espaldas. Están marcando muy en línea y allí está atacando Marruecos.
1: Se lesionó un jugador de Francia, Tibú.
6: Sí, Koné, ahí va Facundo Tello, el árbitro argentino, para ver qué tiene el mediocampista francés.
1: Se interrumpe el partido a los 4 minutos del segundo tiempo. 0 Francia, 0 Marruecos.
5: Cobró penal para Francia. 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
1: Nos informamos con Mariano Genizo, el tanque de la información.
7: Una buena para España, Nico Williams disponible para jugar mañana ante Bélgica. Se encuentra bien físicamente, lo confirmó el propio futbolista después de aquella patada de Nico de la Cruz en el partido frente a Uruguay. Laporte y Cubarsí, quienes habían entrenado diferenciado, también ya entrenaron con normalidad pensando en el partido de mañana ante los belgas.
1: El saludo a nuestros compañeros Alan Gorsalzani, Diego Lausán, Luis Lupetti, escuchándonos allí en la producción. Se prepara MP para un buen momento extra después de este encuentro entre Francia y Marruecos, que determinará el primer clasificado a una de las semifinales. Se viene con él recuperado en la rodilla, corta juego el Ainaui. Viene el Ainaui ahora, toque por el costado de Talvi, Talvi atrás para Salah Edine, este para el Ainaui, viene para el arquero Bono, amaga Bono, no puede fallar Marruecos, ahí está presionando la salida Francia, Hakimi entrega por la derecha para Unai, Unai para Hakimi, va a la aventura, Hakimi no, clavó los frenos, tocó para el Ainaui, choca con Koné, quedan enredados, se levanta más rápido el Ainaui, escapa muy bien el hijo del tenista, el Ainaui abrió por la izquierda para el desprendimiento de Salah Edine, baja para marcarlo Olise, Salah Edine tocó para Talvi, la tiene Talvi, tal vez Marruecos Ahí va Talvi por la izquierda, un rebote, cubre con sus enormes piernas. Upamecano la deja salir por el fondo. Saque de meta para Lebl.
3: Abrió las piernas, parecía King Kong Upamecano. Pero es lo que decimos, Marruecos se anima, Marruecos comienza a atacar por el eje de la cancha y a partir de allí crece el equipo marroquí. Mirá, terminó un córner.
1: Terminó un córner, pegó en una de las piernas de Upamecano. Córner para Marruecos.
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1: El córner para el conjunto marroquí. Desde la izquierda le va a pegar Hakimi. El toque cortito. Atención, viene para Díaz. Díaz para Unai. Unai para Hakimi. Se planta por el sector izquierdo frente a Olise. Toca atrás de Hakimi. Hakimi para Unai. Unai que amasa la pelota y va Unai. Unai que engancha. Elude a Dembélé. Tira centro y un rebote. La corre Mbappé que estaba defendiendo. Golpe de cabeza de El Canú. Pelotazo de Salah Eddin para culminar la jugada. Saque de meta para Francia.
3: No sé qué quiso
1: Marruecos.
3: Claro, pero no sé qué quiso hacer Marruecos. Sacó el córner jugando por abajo, tocando, y después ya nunca más se metió dentro del área.
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1: Koundé sale por la derecha, entrega para Dembélé. Otra vez en retroceso con Koundé. Koundé para Upamecano. Se viene Upamecánico. Toca corto para Koné. Koné abrió por la izquierda para Digne. Escuchan la silbatina de los marroquíes. Ensordecedor. Ahí va Due. Due toca por el medio para Mbappé. Mbappé atrás para Koné. Koné cambió para Koundé. Koundé se viene por la derecha. Abre el juego para Dembélé. Mano a mano con Salah Eddin. El rebote en Salah Eddin. Le queda otra vez a Dembélé. Dembélé toca para Due. Due la mete para Koundé. Saca de cabeza. Estaba Olise allí. Boadí. Devuelve de media vuelta. La pide por el sector izquierdo Unai. La filtró bien allí el mediocampista El Canú. Viene para Unai. La tira para Talvi. Gana en velocidad Talvi. Lo marca Upamecano. Va Talvi. Traba Upamecano. La manda fuera lateral marroquí.
3: Con mucho oficio lo terminó cerrando Upamecano. Pero otra vez. Gana la pelota en el centro. Sale por afuera. Talvi es clave.
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1: Bueno, se van cambiando los
3: encargados
1: del lateral.
3: Es una manera de evitar los 5 segundos.
1: Sí,
3: amaga,
1: señor.
3: Que va uno, se la deja al otro y el otro se la deja un tercero.
1: Toca la pelota Issa Diop en la mitad de la cancha para Mazraoui. Mazraoui para Boadí. Boadí abrió para Salah Eddin. Espera Francia. Toque de Talvi. La pelota al pecho del Canús. Roba Olise. Lo tranca abajo. Le comete infracción Boadí. Tiro libre para Francia todavía en su campo.
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1: Sale desde el fondo Saliba para Francia. Entrega para Upamecano. Upamecano por derecha entregándola ahora para Olise. La juega arriesgado para Koné. Koné la regaló y viene el toque al medio. Se equivocó Díaz. Está para salir Díaz. Va Mbappé ahora para Francia. Entrega por la izquierda para Duele. Va a pegar al arco. Tiró. ¡Bono! ¡Bono! Con alguna dificultad, pero atrapó el arquero marroquí, la gran figura en Boston. Buen disparo de Due.
3: Se quedó el medio campo de Marruecos porque termina ganando con esforzado una pelota y ya termina abriendo hacia la izquierda para Due. Due saca rápido el disparo, ni lo mira Mbappé. Hace la individual, hace la de él. Bueno, atajó Bono.
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1: Se ha desdibujado la imagen de Francia en el Mundial. Desde Paraguay, pasando por este primer tiempo y ya los 10 minutos de la segunda parte. Upamecano entrega para Saliba, Saliba para Mbappé. La suelta atrás para Digne, domina Digne. Se vendrán los cambios que van a ser fundamentales en el desarrollo del partido. Viene para Olise, gira Olise, escapó de Guadí. Acelera Olise, pasó entre 5, tocó para Mbappé y la tiró por arriba. La rechazó Mbappé, le pegó muy mal, le picó antes tal vez la pelota. Entró algo incómodo, pero Olise y esta ráfaga de fútbol casi atraviesa toda la intención de defenderse de Marruecos.
3: Y Boadí nunca supo cómo presionarlo a Olise.
1: Había fuera de juego de Mbappé.
3: Después terminó siendo fuera de juego, pero nunca supo cómo agarrarlo. Está en un cumpleaños Boadí, el porrudo, el número 6. Sale lejos, sale a destiempo y le terminó ganando Olise la pelota.
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1: Ataca Francia, muy libre. Due, se viene Due por los campos elíseos, tocó para Mbappé, la pide Due, engancha Mbappé, buena marca de la Inaui, se frena Mbappé, el toque atrás, va para Digne, Digne para Rabiot, se diluye el intento de Francia, pelota para Due, taco para Mbappé, a marcarlo Hakimi, lo saca con el cuerpo Mbappé, aguanta Mbappé, lo empuja ahora Hakimi, otra vez lo empuja, toca Mbappé, atrás para Digne, Digne que domina, Digne toca para Mbappé, la pide Rabiot, como puntero izquierdo va a encarar Mbappé, la marca de Díaz, Mbappé que toca atrás, viene otra vez para Due, Due alejado del área, toca para Upamecano, a jugar para Olise, no, prefiere abrir para Dembélé, Dembélé para Olise, Olise que encara, va bordeando el área, tiene que retroceder, lo marca Boadí, le muestra la espalda, la maga salir por un lado, sale en retroceso con Upamecano, Upamecano tocándola para Coné, Coné para Saliba, toca corto para Due, se viene Due, abierto Digne, pelota que viene para Mbappé, está dentro del área, escapó Mbappé, tiró un centro pinchado que cae fuera de la cancha. Aquí no ha pasado nada. Saque de meta para Marruecos, Lara Bonu.
3: Logra Marruecos incomodarlo desde la marca, desde la poca posibilidad de generarle espacios a Francia. Es casi un partido como el de Paraguay, es claro. Paraguay jugó de una determinada manera, pero Marruecos, además de defender muy bien, como lo hizo Paraguay, tiene mejor calidad de jugadores después cuando tiene la pelota. De todas formas, es otro gran momento de Francia.
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1: Issa Diop devuelve de cabeza. Espera Boadí. No ve la pelota por la porra. Le queda a el Ainaui. Juega para Diop. Se desvía en el Canú. Pega en el brazo extendido de Koundé. Que ni reclama. Tiro libre para Marruecos. ¿Cuántos minutos van? 12. El segundo tiempo. 0-0 sigue esto, ¿eh?
3: Me da mucho calor la porra de Koundé. 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Me da calor solo de verlo.
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1: Unai retrocede, entrega para Issa Diop. Se aproxima Mbappé, pelotazo de Issa Diop. Arriba Brahim Díaz, la peina y la regala. Upamecano con fuerza. Ahí está la torsión del cuello de Upamecano para darle impulso a ese golpe de cabeza que viene para Miña.
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1: Sale Upamecano por la derecha, avanza Francia, se mete Koundé como delantero, baja para recibir Dembélé, Dembélé toca al medio, gira con él la tira a la izquierda, va para Due, se repliega todo Marruecos, va Francia, la tiene Due, Due que toca para Digne, se manda Digne, Digne frente a Hakimi, toca atrás para Due, control largo, roba Unai, como con displicencia, toca atrás, presiona Due, sale Hakimi, va para Díaz, mano de Rabiot, no, casual, Rabiot para Digne, tira centro, devuelve más Raúl con el pie derecho, a buscarla Unai, gana Rabiot, la baja Due, tocó para Mbappé, está el gol, tiró a colocar, gol. ¡Gol! ¡Gol! De Francia, el gol de Mbappé, ale, ale, Kylian Mbappé la colocó. Reclama todo Marruecos, la mano que les dije de Rabiot. Veremos qué ha sucedido en el origen de este golazo de Mbappé que la colocó fuerte, imposible para Bonu. Un disparo genial de Kylian Mbappé. Cuando parecía apagada la Tour Eiffel, se iluminó Mbappé y el río Sena brilla como Mbappé en el Mundial. La colocó donde quiso. Excepcional definición contra el poste izquierdo de Bono, fastuosa definición de Kylian Mbappé, se redime luego de malograr el penal. Francia 1, Marruecos 0. Mbappé por confirmarse en Boston, brilla ahora sí la estampa de Kylian Mbappé.
3: Con qué facilidad le sale el gol a Mbappé, tenía tres encima, no había ángulo, tenía a todos los jugadores, a Diop encima para sacarle la pelota, le pellizcaban la pelota, el tipo arqueó el cuerpo, le pegó con efecto y de esa manera termina metiendo un golazo que acaba de ratificar Tello. Un golazo con la marca de Diop encima, le dio tanto efecto a la pelota que subió la pelota, se cerró y la clavó en el ángulo. Increíble, con la facilidad que le sale el gol a Kylian Mbappé. Y ahora Marruecos, que tenía el plan de la defensa.
1: Y ahora procede a realizar dos variantes.
8: Sí, se va Guadí, se va también el Canús a la cancha con la 4. Anrabat también se mete en el equipo con la 9, Rahimi.
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1: Sí, Tiburón, la reacción de Deschamps después del gol de Mbappé.
6: Un poco más aliviado, octavo gol igual que Messi en esta Copa del Mundo. 20 partidos, 20 goles para Kylian Mbappé a 1 de Leo.
1: Pelotazo para Dembélé. Atención que lo atendieron sin pelota. Mbappé acusa una falta de Issa Díaz, el toque atrás de Salah Eddin, viene para el arquero, la tiene Bono, pide clemencia, pide médico Mbappé, ¿no?
6: Sí, por un golpe en la cara, está tendido, pero parece que se reincorpora.
1: Unai, la juega por la derecha, veremos si hay reacción de Marruecos, está obligado a salir ahora, la tiene Unai. Unai toca para Hakimi, se manda Hakimi, la pide por la derecha Díaz, se frena Unai, un rodeo de Unai, está ganando Francia 1-0 y se instala en una de las semifinales del Campeonato del Mundo para jugarla el próximo martes, esperando por España y Bélgica. Uy, guadañazo, dice Díaz desde atrás, tremenda falta de amonestación, Paula.
8: Así es, para Diop, que es el primer amonestado en Marruecos, cargaba con amarillas, así que se pierde la próxima ronda si es que Marruecos pasa.
3: Se queja, dice Diop, pero le pegó una patada tremenda a Mbappé abajo, ¿eh? Una patada muy fuerte para sacarle la pelota, Mbappé ya le giraba y se le iba. Y salió que se puso delante de Mbappé para que no patee al arco y le clavó un golazo en el ángulo.
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1: El martes, ¿no? Iría a Francia contra España o Bélgica, tanque.
7: Martes a las 16 en Dallas. Por ahora Francia esperando por España-Bélgica que juega mañana.
1: Tenemos 18 minutos del segundo tiempo. Sale Koundé, entrega al medio para Olise. Escapa de la marca de la Inaui. Toca Olise, va por más Francia. El toque va para Rabiot. Rabiot que abre por el sector izquierdo. Atención, va para Mbappé. Tocó para Rabiot. Viene el centro. Interrumpe Issa Díaz que está amonestado ahora lateral para Leblé.
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1: Entra el saque de costado desde la izquierda hacia atrás para William Saliba. Entrega para Upamecano, Upamecano sale del círculo, toca por derecha para Koundé. Avanza Koundé, toque corto para Coné. Allí va Coné, el sobrino de Condorito. Ahí me aclara muy bien nuestro colega Fernando Salceda.
3: Claro, muy bien. La grande Salceda, ¿se acuerda de Condorito?
1: Gracias. Upamecano buscándolo a Saliba. De cachetada la juega Diñe con Rabiot. Rabiot por la izquierda la va a dejar para Due. El toque atrás va para Diñe. Diñe con Saliba y este abre por la derecha para Upamecano. Avanza Francia. Upamecano la toca por bajo. Va para Olise. Olise por el sector derecho. Encara Olise, la lleva de zurda. Siempre Olise quiere esquivar la marca de El Ainaoui. Quitó a medias. Toma Coné. Coné abrió para Koundé. Koundé tocó para Coné. Coné se viene por la derecha. Maga Coné. Giro impredecible, allí va con él, escondido, le cruzan apenas atrás de la otra Olise, ahí está, sobró la situación y al final le estaba robando Rahimi. Rahimi rajó para la izquierda y la perdió, lateral para Francia.
3: Se enojó Upamecano por eso, porque es verdad, sobra Olise, siempre sobra, claro, cuando la hace bien y obviamente termina metiendo buenas pelotas, pero en este caso terminó sobrando. Yo me hago una pregunta, España, si es que pasa a Bélgica, ¿puede frenar a esta Francia?
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1: Se viene Dembélé por el segundo gol. Ahí está. Gol, gol, gol, gol, gol, gol, gol, gol, gol, gol, gol, gol. ¡Gol! De Francia. De Ousmane Dembélé. Se abrió Marruecos como una flor y Francia se ilumina en el Mundial. Una vez más, Ousmane Dembélé en línea recta, como yendo del Arco del Triunfo hasta la Plaza de la Concordia por la avenida de Champs-Élysées. Desfiló Ousmane Dembélé con toda su capacidad futbolística. Fue amagando hasta que la colocó con el pie derecho abajo. contra la base del poste izquierdo de Bono, que ya no es invencible. Francia camina a la semifinal del campeonato del mundo. Dembélé amplía la diferencia. Francia 2, Marruecos 0. Vive pour la France.
3: ¿En quién nació la jugada? En Olise, Estanfiaca.

0: derrota Marruecos 2-0. Tenemos 21 minutos 40 y llegó la pausa de hidratación. El tiburón Fabio Vallejo, Paula Paillas, después del segundo gol de Dembélé.
1: Segundo máximo goleador de Francia en esta Copa del Mundo. Mbappé tiene 8, Dembélé 5, le había marcado 1 a Irak, 3 a Noruega y este de hoy, Dembélé, quinto tanto en esta Copa del Mundo.
2: Y Guavi, que aprovecha también para darle indicaciones a los jugadores de campo, no descarto que se realice otra variante para tratar de sacudir y tratar de dar vuelta a esta historia en los 20 minutos que quedan por delante. Un detalle de Guavi, el técnico de Marruecos, que nunca ejerció como futbolista profesional, siempre se dedicó directamente a la formación, de hecho gran parte de su trayectoria fue formando jóvenes, fue el entrenador de Marruecos en la consagración en el Mundial Sub-20 y además ha moldeado a grandes figuras, entre ellas se destaca por ejemplo la de Lukaku o la de Doku también. Bueno, ahora tratando de aquí de formar a sus futbolistas para que lo den todo en los últimos 20 minutos de juego.
3: Vos sabés que lo estaba mirando en la charla de hidratación a Aguadí, el técnico, y la verdad está enojado, está tratando de tocarle las fibras íntimas, el orgullo a Marruecos. Se nota que no fue jugador. No es solamente la fibra íntima contra Francia, ¿eh? Acá hay que tratar de defender bien o de jugar mejor. Y la verdad, hasta tardó en hacer el cambio de Guadí. ¿Hace cuánto que venimos diciendo el porrudo, el número 6 y el 5 están en un cumpleaños? Le ganaban la espalda. Tardó hasta que apareció el gol de Francia. Y la realidad es que yo creo que Marruecos tenía solo un plan sin Saibari. Lo extraña demasiado a Saibari, pero sin Saibari tenía solo un plan, que era defenderse y tratar de enganchar alguna pelota arriba. Nada de eso sucedió porque Francia no te da demasiadas chances. Le dio un par en el arranque de este segundo tiempo, pero nada más. 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
0: No hagas más. Venga. Para el conductor de las medianoches, Mariano Yudicá, en este caso, porque celebró el gol de Francia. No lo celebró.
3: Francamente, yo lo dije justo antes del segundo gol. Si ustedes, que están del otro lado, mis compañeros, si creen que España puede parar a esta Francia. Yo creo que Francia tiene un montón de recursos, que muchas veces nos quedamos en Dembélé, nos quedamos en Mbappé, nos quedamos en Olise, pero tiene muchos recursos en la mitad de la cancha, con Koné y con Rabiot, regalaron un par de situaciones, un par de jugadas, pero no te da demasiado, Upamecano tampoco, Saliba no te da demasiado, y eso que hoy no tiene a Teo Hernández, que es el que más pasa por el lateral por la derecha, pero no te da demasiado, y yo lo veo a una España que creo que es un enorme candidato y también asusta por su manera de jugar, pero creo que tiene una velocidad menos cuando pierde la pelota. El tema me parece que va a estar ahí, el secreto, si es que pasa a España, por supuesto, para enfrentar a esta Francia que tiene todos los rubros completos y en todos los rubros futbolísticos tiene una estrella.
0: Bueno, sacó a uno de los que corría riesgo de perderse la semifinal, ¿no?
1: Exactamente, porque estaba al límite de la amonestación, se fue el 6, con E ingresó el 18, el jugador del PSG, Zaire Emery.
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0: Rabiot con la pelota, entrega para Koundé, aparece entre ambos Amrabat, también afuera, el lateral favorable a Francia, gana 2-0, quedan 20 minutos por delante, es más lo que adicione Facundo Tello, roba Rahimi, no puede, traba con todo Zaire Emery, le queda a Amrabat, lo tiene a Bono, va para el arquero, presiona a Mbappé, el toque a la derecha, va para Hakimi, marca Due, uy que bien enganchó y escapó Hakimi, se viene Hakimi a toda velocidad por la derecha, se la juega Hakimi para Marruecos, que va por el descuento, el toque para Díaz, robó Diñe, la deja salir Hakimi, lateral marroquí.
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0: Pelota para Talvi, arranca Talvi, lo encara a Koundé, también a Dembélé. Se viene Talvi, se encierra solito, tiene que tocar atrás. Viene para la ubicación de Salah Edine, juega con Unai. La tiene Unai, Unai toca al centro del campo para Amrabat. Amrabat para El Ainaoui, El Ainaoui cambia por adelante.

0: Ya buen pase, viene para Hakimi, lo marca Mbappé. Hakimi tiene que tocar atrás, va para Issa Díaz para Amrabat, se adelanta Marruecos. ¿Habrá milagro? Viene para Brahim Díaz, espera Olise, Brahim Díaz para Unai. Allí va Amrabat, recibe Amrabat, gira, entrega por la izquierda, va para Salah Eddin, espera Rahimi adentro, el centro delantero, va para Talbi, Talbi el centro para Rahimi, pifió Upamecano y la pelota va parada al techo del arco de Meñón, que absorto, observó como la pelota pasaba por arriba. Hubiese sido insólito, gol en contra, tiro de esquina para Marruecos.
1: Es el único error de Upamecano en lo que va al Mundial, ¿eh? Quiso sacar una pelota que era fácil, la terminó rozando y se fue para atrás el balón.
0: El córner desde la punta derecha, vendrá el centro, atentos a la llegada de El Ainawi, viene el centro también, está Issa Díaz, ¿qué pasa? Se arrepintió. Ahí está levantando el brazo derecho Hakimi, que va a enviar el centro, ahora levanta los dos brazos. Ahí va Hakimi, cuerpo a cuerpo, espera en el área, Díaz, centro muy pasado, le va a quedar a Unai, domina de cabeza contra la raya, la perdió. Se le fue y termina siendo un horror lo de Marruecos en desaprovechar este córner lateral para Francia.
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0: Tercera variante, no, cuarta también, tercera y cuarta en Marruecos, Paula Palías.
3: Sí, el Wadi a la cancha con la 13, también Yacine con la 16, se fue Brahim Díaz y ahí te voy a confirmar quién es el otro que también dejó el campo de juego.
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0: Bien, estamos con la variante en Marruecos, la cuarta. Me dijiste entró el Wadi, ¿por quién?
3: Por se retiró Salah.
0: Muy bien, Salah Eddin se retiró, muy bien. Y el otro que se fue es el Canús, entonces.
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0: Díaz, perdón.
3: El Canús ya se había ido.
0: Sí, claro, cuando fue sustituido por Rahimi. Lateral para Marruecos, desde el sector izquierdo lo está realizando el Wadi. Ahí está entregando desde el fondo para Marraoui, un rodeo de Amrabat, la salida, y Yacine entró, ¿no?
3: Así es.
0: Muy bien, es el jovencito. Tiene 20 años, ¿no?
3: Sí, ese mismo.
0: Juega en el Estrasburgo también.
3: Sí.
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0: Increíble, Unión lo transfirió al Estrasburgo a Mateo del Blanco por 2 millones. Nada más. Se viene por la derecha.
4: Poca plata, ¿eh?
0: Marruecos, pelota para Marraoui. Marraoui que toca corto, ahora que vemos que este chico juega en el Estrasburgo, ¿no? Ahí va la pelota por la mitad de la cancha. La domina Unai, hay un jugador tumbado de Francia y pide atención médica. Tello pide una camilla para Mbappé, ¿no?
5: Sí, exactamente. Bueno, Mbappé que dolorido está, por eso Tello se va a fijar a ver si deja la cancha el goleador junto con Leo Messi de esta Copa del Mundo.
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0: Bueno, atención. Suena la alarma de Francia, Mbappé en el piso, inmóvil, ahora ayuda a ponerse de pie Olise, va a ser reemplazado, creo que se viene Mateta.
5: Sí, exactamente, el número 22, Jean-Philippe Mateta, deja la cancha dolorido, Kylian Mbappé.
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5: Va a ingresar también Barcola.
0: Muy bien.
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0: Bueno, a descansar algunos futbolistas, se va también Tué.
5: Sí, exactamente. Bueno, para que ingresen el 12 y el 22, Barcola y Mateta a la cancha.
0: Bueno, está ganando Francia 2-0. Son casi minutos basura, ¿no? Salvo...
1: Bueno, pero, por ejemplo, estos minutos basuras de un partido resuelto, de lo que hablábamos con Jarroch hoy, no le ha permitido a la selección argentina, no ha tenido esto la selección argentina, de tener estos minutos basura para descansar jugadores, para que se vaya Messi, por ejemplo. Mirá, Mbappé, el momento en el que se va. Hace 33 grados de temperatura, un poco más adentro de la cancha, se va a los 77. Y Messi no se pudo ir. Tuvo que jugar alargue, completo, tuvo que jugar los 90 minutos que jugó el otro día, los 100 minutos que jugó el otro día. Y la segunda línea de la selección argentina no puede entrar. Francia sí ha tenido la posibilidad de ganar todos los partidos de manera tranquila, incluso el de Paraguay, pero terminó ganando 1-0. Está bien, pero lo tenía, lo iba a quebrar.
0: Bueno, va por el tercer gol Francia de contraataque con Olise, toca a la izquierda, atención, se viene el centro para Mateta, interrumpe el Wadi y sale por la derecha Yassin para el conjunto marroquí, la va a perder, desde atrás lo tocan, infracción de Zaire Merí, tiro libre favorable a Marruecos, 2-0 Francia, estamos a 12 minutos del final.
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1: A esta altura, 78 minutos, la selección argentina perdía con Egipto 2-0. ¿Podrá Marruecos?
0: Va la pelota por la derecha. Allí domina Hakimi. Hakimi que la deja corto. Viene para Yassin. Yassin que toca por la zona central para El Ainawi. El Ainawi para Amrabat. Espera Mateta. Pelota a la derecha. Allí se viene Hakimi. Va tanteando a ver qué panorama tiene. Por adentro la pide Rahimi. Viene en centro. Se desvía en una espalda. La baja Rahimi. De espalda al arco. Quiere tocar. Pierde con Zaire Emery. La mete Amrabat. Atención. Se le quiere llevar Talvi. Le queda Rabiot. La juega a un costado para que salga Tiñe. Y va la contra de Barcola. Por la izquierda se viene Barcola. Por adentro Olise. Va Mateta. Por el otro extremo Dembélé. Va para Olise. Olise tocó otra vez para Barcola. Centro y gol. Centro y gol. Centro y desvío. La ve pasar y la deja salir el Wadi. Veremos si saque de meta o un desvío.
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0: Muy bien, se hizo el córner, se había desviado Nisa Diab. Insiste por la derecha, Rabiot para Francia, tocó para Koundé. Abre para Olise. Si fuera francés, debería decirse Olise.
1: Otra vez.
0: Viene
1: no.
0: Para Rabiot.
1: Otra vez no la historia de Olise, Olise y Olise.
0: Viene por la izquierda Zaire Emery. No se enoje. Va para Diñe, tira centro. Está Mateta. La pelota pica y es del arquero Bonu. Se ha salvado Marruecos. El imponente salto de Mateta casi termina en el tercer gol de Francia.
1: Sí, a esta altura lo único que falta adivinar o ver o encontrar es si Francia hace un tercer gol, si los de segunda línea también se anotan en las estadísticas, o hasta dónde puede dar Marruecos. Hasta acá no da demasiado, ¿eh?
0: Allí va Unai, esquiva la presencia de Dembélé, también elude a Olise y la tiene en la mitad de la cancha. Unai entrega para Amrabat, va a tocar por el costado, se viene Hakimi. 2-0 Francia. Hizo que le habían atajado un penal cuando el partido estaba 0-0. Bono a Mbappé, después llegó un gol fabuloso de Mbappé y aumentó la diferencia. Ousmane Dembélé, muy superior Francia a Marruecos. Centro al área, golpea la pelota con la cabeza agachándose Upamecano, la deja salir Talvi, lateral marroquí.
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0: Saludo para Pichilandi, Pentagrama Musical, atento a esta transmisión. Viene la pelota por la izquierda, está escapando el Wadi, lo derriba Koundé. Hay falta de lateral por la derecha de Francia, tiro de esquina parece de Marruecos, pero hubo una infracción.
2: 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Coco.
1: Sí.
4: Ya hubiese hecho el segundo en este momento Argentina.
1: ¿Viste? ¿Viste? No, sí, más allá del fútbol es el carácter también, ¿eh? El carácter Marruecos todavía no lo mostró, ¿eh?
0: Hakimi y el centro y el rival. Va al golpe de cabeza y un rebote. Despeja Koundé. A buscarla Unai, la deja correr ante Dembélé, tocó atrás para la ubicación de Masraoui, cambia a la izquierda para Hakimi, vaya Hakimi, a ver si descuenta, la tiene Hakimi, le va a pegar, no puede, la marca Rabiot, uy, lo pisoteó Rabiot, es faule, ¿eh? La tiene Unai dentro del área, vuelve atrás el árbitro, tiro libre para Marruecos y debería ser amarilla para Rabiot, veremos.
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0: Sí, sueño en grande, pero no fue brusca la infracción de Rabiot. Estuvo bien el árbitro, no molestar, no hubo pisotón. Tiro libre le va a pegar Hakimi para Marruecos. A ver si le pegás mejor, Hakimi. Hiciste un desastre. En el final del primer tiempo, baja Hakimi, tocó corto para Unai, Unai al arco, ¡Meñó! El arquero dio rebote y la tira rápidamente al córner Koundé.
1: Miñán está queriendo anotarse, digo, para entrar en el compacto de la tele, pero lo que hizo, no lo puedo entender, era agarrar la pelota y terminó rechazando con los puños hacia el costado.
0: Se viene Marruecos con Unai, trata de acelerar, marca Olise, termina pegando en Olise, es pelota para Marruecos, tapadón de Meñán, ante el disparo de Unai, estaba muy obstaculizado por compañeros suyos y también por los jugadores de Marruecos que atacaron. Vendrá el córner para Marruecos, le va a pegar Hakimi, estamos cerca del final. Ahí está Hakimi acomodado donde quiera la pelota. Vendrá al centro, se están peleando Saliba e Issa Diop. ¿Qué pasa? Ah, hay alguien que perdió la cinta de capitán. Ahí está Koundé. Se la ajusta en el brazo izquierdo al arquero Meñón. Empujan a Saliba. Espera Rahimi, marcado por Koundé, busca el descuento Marruecos. Ahí está, viene el centro de Hakimi, primer poste. Y la pelota de la parte externa de la red, llegaba Lainaoui. Desviado, pasó cerca. Ganó Marruecos en el área de Francia, pero no concretó el gol del descuento.
2: 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Gustavo.
0: Última variante en Marruecos, Paula Palías.
3: Sí, a la cancha es Bay, el número 17, se retira el 7, Talbi.
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0: Nos informamos con el tanque Mariano Cerizo. 2-0 Francia en Boston.
6: Con lo que es este gol de Mbappé, igual a la marca de Qatar 2022, donde fue goleador con 8 goles. La tabla está ahora Messi, Mbappé 8, 7 para Haaland, 6 para Harry Kane. Se enfrentan el próximo sábado, 5 para Dembélé.
0: Salida de Unai, cambio de frente entre entregándola por la derecha para que se venga Issa Diop. Avanza Issa Diop, va a Marruecos, últimos intentos de un partido que ya está concluido cuando se los dije. Ahí va la pelota por la mitad de la cancha para Masraoui, toca por bajo, viene por allí Unai, Unai que abrió por la izquierda para Sbahi, Sbahi llega al fondo, tiro centro a las manos de Meñán.
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0: Responde Barcola, va por la izquierda el atacante, amaga frente a la marca de Amrabat. Barcola tocó para Dembélé, dejó correr, es gol de Olise. Uy, qué mal definió Olise, ni centro ni tiro al arco. Se ha perdido la chance Francia de anotar el tercer gol, saque de meta para Marruecos.
1: Qué fiolo que es Olise, ¿eh? Qué fiolo, cómo sobra todo. Tiene tanto talento, es tan bueno, tiene tanta técnica y además tiene un cuerpo enorme porque lo maneja muy bien, pero qué falta de compromiso a veces se ve. Claro, cuando hace una jugada, dos jugadas, te pinta la cara, pero después durante el partido sobra todas las jugadas, porque esto era para pegarle mejor, para pegarle en serio, para buscar mejor el ángulo. Paró la pelota y le pegó, ni siquiera acomodó el cuerpo, le pegó directamente. Por eso la pelota se fue tan fea, abierta sobre la derecha.
0: Cambio en Francia, Tiburón.
5: Sí, a la cancha el número 2. Malo gusto, el que se retira es Koundé.
0: Salida de Marruecos. Últimos minutos. Tenemos 41. Segunda parte. Francia derrota a Marruecos 2-0. Repite el resultado de Qatar. Aquella vez para llegar a la final contra nosotros. Esta vez para ir a una semifinal contra España o Bélgica. Ataca Dembélé, tocó para Mateta, pero cierra enérgicamente Issa Diop. Sale El Ainaoui, entrega por derecha El Ainaoui, viene para Yacine. Yacine toca para Hakimi. Hakimi quiere escapar de la marca de Rabiot, tocó la derecha. Uy, la regalaron y va la contra de Barcola. Barcola entró fresco, se viene Barcola por adentro, Mate está para el gol, ahí va Barcola, define él, tapó, Bono, la manda al córner, tiro de esquina para Francia.
1: Todos quieren su gol, todos quieren, porque era para Mate adentro, era para Dembélé adentro, Barcola quiere anotarse en las estadísticas.
0: Tiro de esquina desde la punta izquierda cuando juegan España y Bélgica.
6: Mañana van a estar jugando el partido que completa este pasaje del cuadro a las 16 horas. España-Bélgica mañana por la red.
0: Bueno, de manera preventiva salió Mbappé. ¿Cómo está Mbappé allí sentado observando el final, Tiburón?
5: Con hielo en su tobillo derecho. Hay que ver qué grado de lesión es el que tiene.
0: Viene el córner de Dembélé, arriba Mateta, desviado. Salía a tontas y a locas Bono, la tiró por arriba Mateta. Muy lejos, saque de meta para Marruecos cuando tenemos 42 minutos 30. ¿Cuánto adicionará Tello? Salida desde el fondo de Marruecos, por la izquierda la tiene. Por allí Esbaí. Esbaí recibe, escapa de la marca de malo gusto.
5: Gustavo.
0: Toque atrás para Marraui, sí, Tibú.
5: Tendrá algo que ver seguramente aquella falta de Issa Diop cuando fue amonestado.
0: Claro.
5: Y bueno, después de ahí el malestar para Kylian Mbappé.
0: Seguramente. Lleva la pelota desde el fondo Marraui, que le cometió un penal a Mbappé en la primera parte. Un penal que ejecutó muy mal Mbappé. Lo atajó Bono. El partido estaba 0-0, el segundo tiempo todo de Francia con gol de Mbappé, golazo de Mbappé, el 1-0 y Dembélé selló el triunfo. Pelota por el medio para Unai, aguanta Unai. Unai gira, escapa de Zaire Emery, tocó cortito para el Wadi, la mete en el área, recupera Gusto, la toca atrás para que levante Meñón. No llega Olise, lateral para Marruecos desde el sector izquierdo.
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0: Apenas concluye el partido, estaremos con MP desde los Estados Unidos, desde Miami, la conducción del programa. Un buen momento estaremos con lo que deje este encuentro entre Francia y Marruecos. Centro de Unai, el desvío en el jugador Yacine, controla sin sobresaltos el arquero Meñón para Francia. Enseguida el comentario de Coco Ramón cuando pite el árbitro Tello. Va a sacar el arquero Meñón. Está contando el entrenador de Marruecos la demora de Meñón. Ahí está Wadi. Salió con Upamecano. Meñón entrega por Upamecano. Upamecano otra vez para el arquero del Milan.
1: Porque además es un partido que no sufre Francia. Marruecos nunca se lo hizo sufrir, nunca lo incomodó, salvo un ratito en algún momento. Las dudas pasaron porque después del penal que le atajaron a Mbappé, ¿qué iba a pasar con Francia? ¿Qué va a pasar? ¿Qué te espera? Que el partido es largo y que te lo termina definiendo cuando quiere, cuando lo necesita y cuando vos te equivocás, y que en algún momento te vas a equivocar. Francamente, hemos hablado tanto de Marruecos, si pegaba el salto de calidad, si llegaba, si estaba en este momento, y sin embargo no ha dado la talla en este partido. No dio la talla, por supuesto, sufre al no tener al Saibari. Saibari ha sido para Marruecos un extraordinario jugador porque te permite tener la presencia física en el área contraria. Ahora, Marruecos en este partido no estuvo a la altura de un cuarto de final. Entonces, la verdad, hablamos mucho de los equipos y ahora, por eso pregunto, cuando llegan los momentos más importantes, ¿qué tenés? ¿Fútbol y carácter? ¿Fútbol o carácter? ¿Carácter y no fútbol? ¿Fútbol y no carácter? Bueno, algo tiene que demostrar. No esto que no mostró Marruecos. No mostró nada Marruecos hoy.
0: Ha sido bajísimo el nivel de Marruecos. Lateral por la derecha, decepcionante. Todo el conjunto africano gana Francia 2-0, goles de Mbappé y Dembélé. Se ha dado la lógica. Veremos si sucede lo mismo entre España y Bélgica. El toque corto de Amrabat, juega para Marraui. Avanza Marraui. Todo metido en su campo. Francia esperando el desenlace. ¿Cuántos minutos más vamos a jugar, me dijiste?
5: Hasta el 51.
0: Ataca Rahimi, va por la izquierda, engancha Rahimi. Con todo va a la marca Upamecano, el toque atrás, va para Unai. Unai se mete en el área, ensaya la defensa Francia, por si alguna vez necesita defender. La manda al córner con mucho defecto, rechazó con la de palo Diñi. Tiro de esquina para Marruecos desde la punta izquierda.
1: Y vuelvo a lo que se viene, porque se puede volver todavía o analizar lo que se viene, que es España o Bélgica. España, que es más que Bélgica, yo creo que lo pasa. ¿Puede frenarlo a Francia?
0: Córner de Bahí. Saca de cabeza Rabiot, la busca Dembélé, la consigue otra vez más Raúl y tocó el medio para Unai. Unai que va a tocar a la derecha, va para Hakimi. Hakimi bordea el área, toca al costado, se viene Yacine. Yacine busca el fondo, centro atrás, devuelve con el pie izquierdo Saliba, la persigue Dembélé y se viene el tercer gol para Francia. Ojo. Quedan 4 minutos, pelota para Barcola. Alguien llamó, no sé, la tiene Barcola, va a la contra de Francia y puede anotar otro gol. La tiene Dembélé, Dembélé la puede tirar para Mateta, vuelve todo Marruecos para defender. Ya hace control de el útil, el conjunto francés. Sí, ¿quién llamó?
1: Pablo.
4: Ya hubiese sido el tercero hasta ahora.
1: ¿Ves? Esa es la diferencia. Está bien, es verdad, es otro el rival. Pero de todas maneras, no ha mostrado nada de ningún rubro Marruecos. ¿Mostró carácter? No. ¿Mostró fútbol? No. ¿Mostró contundencia? No. ¿Qué mostró?
0: Se viene Rabiot, a ver qué muestra Francia en el final con Mateta. La perdió ante Mahraoui. Sale Hakimi. Opa, tocó corto para el Enawi, atrás para Mahraoui. Mahraoui por el centro del campo para Rahimi. Rahimi tocó la derecha para Unai. Abre para Yacine. Va por la derecha el joven de 20 años. Cambio de frente. Va para Sbahi. La dominó con la... Ah, me parece que le dio en el hombro, ¿eh?
1: No, para bueno, mí le dio con la mano.
0: El árbitro vio brazo extendido de Sbahi, tiro libre para Francia. Se viene Olise, Olise la aguanta, ahí va Olise, lo toma de un brazo, infracción de El Wadi, tiro libre favorable a Francia. Ya se hizo, cortito para Zaire Merí, quedan 3 minutos y nos vamos a ir a los Estados Unidos con un buen momento con la conducción de MP. Pelota que saca Diñe, Diñe toca para Saliba, Saliba más atrás todavía para Meñá. Unión entrega para Upamecano. Upamecano toca por el medio para la salida de Dembélé. La tiene Dembélé, arranca por mitad de la cancha, tocó para Zaire Emery. Zaire Emery otra vez para Dembélé. Le ganó la espalda a Boadí, tocó para Mateta. Tiene el gol Mateta, enganchó para la zurda, tocó, tapó Bono. Tapó Bono, tapó el arquero. Y le saca Hakimi al medio, al pecho de Lainawi. Entregó para Unai, de cabeza otra vez para el Lainawi. Juega por la izquierda para Unai. Unai se viene a toda marcha, va Unai, la enganchó pero le robó Malo Gusto y sale por el centro del campo Rabiot. Rabiot para Malo Gusto, toca cortito con Olise, Olise con displicencia otra vez, acelera, Olise la lleva un costado, al final la pierde, lateral favorable a Marruecos, lo tiene que realizar en el último instante ya del partido El Wadi. El remate mordido, ¿no? De Mateta,
1: sí, no,
0: que
1: debió
0: con el pie Bono. Hubiese sido el tercero. Pelota por la derecha la tiene Yacine. Va Yacine para Marruecos. Pelotazo de Yacine. No, le pega al arco desde su casa. La tiró por arriba del arco del arquero que desesperadamente retrocedió. Meñón, saque de meta para Francia, que jugó a placer en el segundo tiempo y concretó todo lo que insinuó en el primero. Es semifinalista del Campeonato del Mundo. Francia, dirigido por Didier Deschamps, comandado por Mbappé, goleador del Mundial junto con Messi, va a jugar la semifinal contra España o Bélgica.
1: Y la verdad, jugó un partido sin transpirar casi, sin tener que recurrir a la reserva física. Si bien es cierto que hace mucho calor, que hace 33 grados, pero no necesitó nada de eso, porque juega cuando quiere, y además de jugar cuando quiere, le permitió a Marruecos que juegue cuando quiere, y lo definió cuando quiso. O será por un error, o será por una pelota que le quedó viva. Apareció Mbappé cuando había que aparecer, pifió un penal, al igual que Messi, aparecen los grandes, aparecen en el momento que tienen que aparecer, y después Francia, con todos los recursos que tiene, terminó poniéndolo de rodillas a Marruecos.
0: Será 2-0 por los 2 goles en el segundo tiempo. A los 15 minutos Kylian Mbappé, golazo, y a los 21 Dembélé selló la victoria para Francia, que va a jugar la semifinal del Mundial el próximo martes contra España o frente a Bélgica, que van a dirimir ese lugar mañana. Hay lateral para Marruecos, la tiran adrede afuera, lateral que tiene que realizar El Wadi. Vendrá el saque de costado. Quedan 10 segundos. Ya sonríe Didier Deschamps. Luego del dolor por la pérdida de su madre, la satisfacción se la da a su equipo, que es brillante. Va Zaire Emery. Tocó para Barcola. Barcola atrás. Le pega de zurda a Olise. La tira afuera. Final en Boston. Ha ganado Francia. 2-0. Sigue siendo temible el conjunto liderado por su capitán Kylian Mbappé. Francia derrotó a Marruecos. Se lo sacó como quien tiene un insecto en el hombro y le molesta. Bueno, se lo sacó de esa manera. Francia a Marruecos. Demasiado poco Marruecos para tanto fútbol que tiene para desparramar Francia. No importó el calor, no importó el desgaste. Llegó el talento, la jerarquía exuberante. Francia derrotó a Marruecos 2-0 y es semifinalista del Mundial.
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1: La verdad, hoy no necesitó brillar Francia para poder estar en las semifinales del Mundial. Juega con tal naturalidad, tiene tanta abundancia, tiene tantos recursos, que esa naturalidad, cuando le ves en la cara a los jugadores, los lleva a tener la convicción de que, y bueno, en algún momento van a ganar el partido. Para esta Francia es tan natural llegar a la semifinal de la Copa del Mundo como llegar a la final. No sé quién la va a poder parar, si Bélgica o Francia, o si avanzamos nosotros la selección argentina otra vez en una final. Pero la realidad juega con tanta naturalidad que le genera toda la seguridad posible dentro de la cancha. Mbappé pifió un penal, nadie bajó la cabeza, siguieron jugando, estaban incómodos, hace calor, hace 33 grados, siguen jugando de la misma manera, con los mismos recursos, moviendo el banco de suplentes, el que entra es mejor que el que sale, los que están adentro son tremendamente temibles. Hoy no necesitó jugar fútbol champán, hoy no necesitó brillar, hoy solamente necesitó a Mbappé que aparezca en un minuto, en el minuto 28, y que después Bono le saque un penal, y que después aparezca otra vez Mbappé aislado, fuera de todo contexto del partido, rodeados de camisetas rojas de Marruecos, para poder poner el 1-0. En el 1-0 se acabó. En el 1-0 se acabó. Francamente, hablamos tanto de Marruecos, hablamos tanto de Hakimi, tanto de Brahim Díaz, tanto de Bouadi, tanto de Mahraoui, de Diop. Tienen tantos nombres, pero no hay equipo, ¿eh? Otra vez Marruecos, no hay equipo. No pudo dar el salto de calidad frente a un candidatazo a llevarse la Copa del Mundo. Será Argentina contra todos los europeos. Marruecos hoy no pudo con Francia. Francia lo ganó jugando a mitad de máquina, jugando al trotecito. Así lo terminó ganando.
0: La firma de Rodolfo Coco Ramón en Radio La Red. Francia 2, Marruecos 0. Celebran los franceses ante su público con este tema tan bailable. Ahí están. A placer ganó Francia en un segundo tiempo estupendo del conjunto de Didier Deschamps, con Mbappé, con Dembélé como goleadores. Había fallado un penal, Mbappé se lo atajó Bono, pero qué importa, después demostró la jerarquía. Ahí está saltando Mbappé, tienen derecho a la celebración, son los grandes candidatos los franceses a quedarse con este campeonato del mundo. Estamos cerrando. Tiburón, Fabio Vallejo, Paula Palías, Tanque Cenizo.
5: La sonrisa de Didier Deschamps y de Mbappé, que se calza nuevamente la cinta de capitán. Terminó con un problema en el tobillo, pero en principio nada de gravedad. Sexta victoria consecutiva para Francia. 16 goles en favor, solo 2 en contra. Y la otra buena noticia del equipo semifinalista es que Kone, Olise y Barcola no recibieron amarillas y podrán estar en las semifinales.
3: Los jugadores marroquíes todos reunidos en el campo de juego, en un círculo. Dentro de él está Hakimi, el capitán del equipo, dando una arenga final después de lo que ha sido esta participación de Marruecos en esta Copa del Mundo. Otra vez el escollo francés. Fue Francia en la semifinal del 2022. Ahora vuelve a ser Francia, en este caso en cuartos de final. Jugaron en total 8 partidos, 4 victorias para Francia, solamente una para Marruecos. Es cierto, no han llegado tan lejos como pensaban, porque la pauta y el objetivo estaba puesto en acceder nuevamente a semifinales, pero si algo queda claro es que Marruecos es la selección africana más poderosa.
6: Francia, primer semifinalista, ya está en el martes 14 de julio, esperando por España o por Bélgica, que definen mañana a las 4 de la tarde, hora argentina, en Los Ángeles. Para Francia, la quinta semifinal en los 8 mundiales. La cuenta viene desde Francia 98. Marruecos volvió a perder después de 34 partidos invicto.
9: Impresionante el registro de los últimos tiempos de Francia en el fútbol mundial. Allí estaba Mbappé recibiendo la felicitación de Jürgen Klopp, que está con un micrófono en la mano. Los franceses disfrutan de este momento agradable. Desparraman su fútbol por el mundial como su elegancia por los campos elíseos. Nos vamos, llegará MP, llega el mundial desde los Estados Unidos. Nos despedimos, gran abrazo, cierre de Pablo Navarro. Será hasta la próxima.
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0: tardes, ¿qué tal? ¿Cómo están? ¿Cómo les va? Están cantados de cagado que están. Están cantando, están cantando así por el miedo que tienen.
1: ¿Qué miedo?
0: Por el miedo que tienen.
2: Tenemos un poquito de miedo.
0: Lo iba a llamar a Alejandro Apo para ver si podía citarle. Tengo miedo,
3: Tengo miedo, nene.
0: ¿Cómo estamos allí?
2: Y un poquito asustados, es verdad, Marcelito.
0: ¿Pero qué? Porque... si no toca arrancar así. No,
2: la verdad es que está ganando Francia sin despeinarse, prácticamente, sin exigirse, porque pareciera como que juega el partido sabiendo que en algún momento el gol va a llegar. Fíjate que no se puso mal ni por el penal que le atajaron a Mbappé.
0: No, seguro. Vos sabés que tenía pensado tantas cosas, ¿no? Pues en un momento había notado, hay que marcar a Olise. Pero después me di cuenta que estaba el cuando cuatro marroquíes se la sacaban a Olise, la agarraba Dembélé.
2: Hay que marcar a Dembélé.
0: Y para cómo me agarró todos los acentos finales, ¿no? Sí. Do huesa, libra, colá. Bueno, y cuando agarras a todos eso, te quedas libre Mbappé.
2: Y ahí caga.
0: No, che, la verdad es el equipo que mejor está jugando.
2: Mira, yo no sé si está jugando muy bien.
0: Pero no sufre los partidos. Pero no sufre porque la tiene y porque maneja con ligereza, que es lo que le reclamamos a Argentina. Que evidentemente ya en una presunta final, lo que hay que hacer es salir a aguantar el partido.
2: Pará un poquito. La fiebre del Mundial, yo sé, que hace calor allá.
0: No, yo pregunto una cosa, pará. Yo te hago una pregunta y ponete la mano en el corazón. Argentina juega con Suiza. ¿Quién es candidato? ¿Argentina o Suiza?
2: Suiza. Suiza.
1: Leonardo.
3: Muy bien, tienes razón.
0: Suiza. Nos vamos a ir ahora.
2: Tengo un contrato esperándome en Kansas, un buen momento en Suiza, en Ginebra.
0: Vos solamente podés ser crítico en un caso de 0-10. O perdiste de 10-0, bueno, se permite decir floja actuación de Argentina. No, lo que te digo es que te empieza a obligar a pensar cómo neutralizás al rival. No. A ver, ¿cómo te gano? Y vos que decís que, te voy a ganar, te voy a poner tres delanteros y lo chelso, todo para manejarte yo la pelota. La actuación de Francia, ¿no? Te obliga a ir pensando en Francia.
2: Para mí, Marcelo, primero que el Mundial, viste, es difícil vaticinar porque la verdad es que están pasando cosas. Salvo Francia, que incluso te diría con Paraguay, no tuvo un partido que le sobrara demasiado. En un partido
0: hoy lo pasó más arriba un rival, viste que tenía razón, o sea, hoy pasó por arriba, hoy no lo dejó respirar a Marruecos, qué sé yo. Yo creo que hoy fue mucho más Francia que Marruecos que Francia que Paraguay.
2: Sí, porque creo que Paraguay estiró hasta el límite del reglamento las cosas.
4: Creo que lo más sucio,
2: creo que fue fuera del reglamento, y en eso ahí es donde se vio eso que tenemos los sudamericanos, que ante la necesidad somos capaces
0: Somos pillo para rascar bajo la olla.
2: Marruecos creo que... Con Francia creo, Marcelo, creo que pasa que Francia sabe que es superior y el rival sabe que Francia es superior. Entonces, es casi como... Hay como un pacífico acuerdo que va a terminar ganando Francia. Porque tampoco fue un partido este de alto voltaje. No sé si vos lo viste, alguien lo vio diferente.
0: Yo lo vi que vuelan, Leo. Mira. y uno juega mejor que otro. O sea, como yo te justo me anoté, digo, pero si vos lo apretás a Olise, vos te agarras de... A veces te decís, bueno, más vale dejarlo que llegue hasta el fondo de la raya, alguno de ellos. Porque cada vez que trababa una pelota o intentaba neutralizar Marruecos una pelota... El otro que venía de atrás tenía más ínfulas para llegar todavía, ¿no?
2: Sí, más, sobre todo cuando tienen espacios, cuando vienen de atrás porque tiene más espacios, más metros para recorrer. Es un equipo que juega bien al espacio y no tanto cuando juega... No hace tanto daño Francia cuando está merodeando el área, ¿viste? Cuando va por la circunvalación, cuando merodea no hace tanto daño. Ahora, cuando va directo te lastima, es muy punzante, muy
0: sí. ¿Cómo vieron, chicas? ¿Cómo vio Majito ahí?
1: No, eso, la preocupación de que es un equipo que no sufre. No sé si, más allá de que Marruecos lo respetó y no lo exigió tanto, digo, llegan sin tanto desgaste. Falla el penal, se recupera rápido, golpea dos veces seguidas en el segundo tiempo, cuando Marruecos arrancó mejor.
0: Yo también, no. Porque Messi falló dos penales también.
1: Claro, pero Argentina
0: y
1: lo sufrió.
0: Y convirtió goles, No, no.
1: Y físicamente digo, el partido. No. Digo, pensando
0: en el rendimiento a lo anímico de ahorrar un penal. A eso hago también. Que Argentina también cada vez que erró un penal también terminó ganando. Digo, y Messi terminó haciendo goles cuando también en el mismo partido erró un penal, ¿no?
1: Sí, pero al minuto 90. Francia golpeó dos veces en el segundo tiempo cuando Marruecos quizás no estaba sufriendo tanto. O sea, la reacción y el desgaste de Francia es mínimo. Mínimo para llegar a esta instancia, ¿no?
2: Sí, sí. Todavía me parece que Francia no se despeinó, ¿viste? Juega los partidos con suficiencia, es superior a los rivales. Pero bueno, yo creo que no hay que preocuparse. No hay que ocuparse de Francia ni pensar en Francia por anticipado.
1: Estamos haciendo eso.
2: Porque falta mucho. Está bien que hablemos de Francia porque es un animador del Mundial. Nosotros tenemos.
0: Y aparte venimos recién del partido.
2: Claro, venimos del partido, es lógico. Pero yo no sé, me parece que todavía lo veo lejos el choque con Argentina. A Francia le falta
0: y obvio,
2: un
0: le falta
2: partido.
0: España,
2: Francia está en las semifinales del Mundial, ¿no? Francia ya está en la semifinal del Mundial.
1: Sí.
2: Puede jugar tanto con España como con Bélgica. Yo creo que España es gran candidato mañana, más allá que Bélgica levantó contra Estados Unidos. España es otro equipo. Y ahí se va a ver un poco. Yo creo que el partido España-Francia, si queremos visualizar un posible choque, una posible revancha con Argentina, como sería si. Sería como una remake del 86-90, ¿no? Con Alemania, en este caso con Francia. Me parece que el partido con España puede ser un partido estratégicamente parecido, porque España es un equipo parecido a Argentina en cuanto a mucha tenencia de pelota en la media cancha, tal vez no
0: tenencia tan lenta.
2: Bueno, en este caso Argentina está un poquito más lento que el Mundial pasado. Pero yo lo vi un poco mejor Argentina contra Egipto.
0: No, pero aparte otra cosa, recordemos los 78 primeros minutos, el baile, el zaino que le pegó Argentina a Francia. Porque, ¿la verdad? Porque también decíamos Francia. Ahora, ¿este mejor Francia que el de Qatar?
2: Para mí tiene la misma. Creo que es mejor, tiene más pimienta adelante. Pero para mí tiene la misma dificultad en la media cancha. Y yo creo que ahí, por eso te digo que veo que el partido. Si gana España mañana, el partido España-Francia, esa semifinal, es un poco parecido a un posible partido de Argentina con Francia. Los estilos de Argentina y España son similares. Después,
0: por eso vos decís que puede salir lastimado también de ese encuentro.
2: Sí, porque España,
0: si España
2: yo creo
0: pasa
2: que
0: a Bélgica. Claro, si España pasa a Bélgica, se enfrentan a semifinal, Francia ya se ganó el lugar en la semifinal, puede decir que a lo mejor también de esa semifinal. Puede salir lastimado Francia.
2: Sí, porque creo que España le va a tener la pelota a Francia, ¿viste? Y tampoco España es un equipo que conceda muchos goles. No le hacen goles. Entonces, ahí también es un duelo de estilo, un choque de estilos. Y esencialmente, se verá cómo, si es que se puede, manejarle la pelota a Francia y adelantarse en el campo sin que esos espacios que Francia también capitaliza contra rivales tal vez menores. Bueno, contra un rival de símil tamaño, de símil poder, como sería España, hay que ver si los puede aprovechar. Yo
4: porque
2: creo que
4: hasta acá, Marcelo, Francia jugó con los equipos que jugaron contra Francia, le marcaron el mismo planteo, porque incluso Noruega, ya clasificado, con muchos cambios, no era el mismo Noruega con Haaland ni con toda la banda. Entonces jugó siempre con la misma tesitura. Todos atrás y Francia jugó de la misma manera. Hay que ver.
0: Pero yo creo que te mete Francia, ¿eh?
4: No,
0: no es una
4: está
0: decisión.
4: Bien,
0: che, salgamos a esperar
4: pero
0: a ver qué onda con Francia.
4: Ningún equipo se la animó.
1: A la par, claro.
4: Ningún equipo se la animó. España, si llega a jugar con España, España se le va a animar. Uh-huh. Porque juega otra cosa.
0: Hasta ahora, España es un juego chico, ¿eh?
4: No tiene el mismo ataque que
2: Para
4: que
2: mí
4: Francia,
2: hoy empezó otro mundial,
4: bien.
2: Marcelo. Para mí hoy empezó otro mundial. Y en las semifinales va a empezar otro mundial nuevo. Yo creo que el mundial decisivo empieza ahora. ¿Viste cómo pasa en el tenis muchas veces? Que en las semifinales ya empieza un campeonato nuevo entre los grandes. Cuando aparecen están ya los grandes, es otro mundial. Acá también es un tema de expectativas, es un tema de nervios. No jugás igual un partido de primera fase, un octavo, que una semifinal. Viste, en otra época se decía a Brasil sacarlo temprano porque después si está cerca de la final es más difícil sacarlo.
0: Decíamos de Alemania, decíamos hace no menos de 12 años de Italia, ¿no? Los grandes que arrancaban medio dormido, medio lentini la primera fase, pero después en la medida que pasaban se iban agrandando, ¿no?
2: Y bueno, lo mismo sí, pasa con otros equipos como Francia. Yo creo que España está en esa categoría de equipo, aunque es verdad que todavía en el Mundial no ha mostrado un nivel alto. Y yo también lo pongo a Argentina ahí. Y la verdad que el Mundial que está haciendo Inglaterra es para respetar. El partido que le ganó Inglaterra a México es un partido para respetar. Yo creo que Inglaterra todavía un pasito abajo, porque y además el choque con Noruega me hace también pensar en un partido de pronóstico muy cerrado, porque Noruega dio una prueba muy difícil en el Mundial, ¿eh? Ganarle a Brasil, puede estar Brasil lastimado, puede no ser el mismo Brasil, pero haberle ganado a Brasil, Noruega, con esa fantástica actuación de Haaland como ocurrió, es para darle valor.
0: Sí, yo creo que, como decís vos, van arrancando. Bueno, entonces, ¿hasta altura quién es la sorpresa? ¿Noruega, que esté metido acá?
2: Y sí.
0: ¿Qué? ¿En Noruega? Bueno, pero me dice Suiza, Germancito. No, Germán García Grova.
2: No sé si sorpresa.
0: Pero
2: ¿no?
0: Suiza siempre está... Suiza siempre está ahí cuando decimos, bueno, guarda con Suiza que tiene esto, que tiene lo otro, que tiene esta, guarda que a la Suiza recatada le ha agregado hoy que te busca pelear la mitad de la cancha para ser más agresivo arriba, pero acá Noruega veníamos con un equipo que más allá que obviamente que Haaland es una gran estrella, pero la duda cuál era, ¿a Noruega le alcanzará con Haaland solo? O con Haaland y dos más, la alcanzará y da la sensación que la alcanzó para meterse en este lindo barullo. A mí me parece que Inglaterra dio una prueba de carácter con México.
2: Con México dio una prueba de carácter, pero yo...
0: Aparte de fútbol, ¿no? Porque ¿qué decíamos de los ingleses? Siempre...
2: Pero no
0: arrugan.
2: Sí. Son livianos.
0: Se van antes de tiempo de los mundiales, siempre eso. Pero acá tenía todo adverso, que se hablaba del arbitraje, que la gente, que esto, que lo otro, que tanto los mexicanos que venían bien, y sin embargo, hasta con 10 hombres dio una prueba de carácter.
2: Sí, yo creo que esta Inglaterra está un par de puntos más arriba que las Inglaterra habituales. No me olvido que con México sufrió, que se puso a ganar el partido por 2 goles cuando el partido estaba para que lo fuera ganando México. Pero también tiene esto Inglaterra, ¿no? Tiene jugadores como Harry Kane o como Bellingham, que realmente en cualquier momento te pueden meter un gol. Está bien la media cancha de Inglaterra. Lo veo un equipo, cuando tuvo que meter un central más para defender el otro día, que se venía a México, lo metió. No nos olvidemos que Noruega con Brasil tuvo un momento que sufrió, que el arquero fue la figura, tuvo que atajar un penal. Es un mundial, Marcelo, de detalles, ¿viste? Vos tuviste un penal y lo erraste y podés quedar eliminado. Hoy, por eso digo que a Francia lo veo...
0: No a Francia y no a Argentina.
2: Sí,
0: ¿no?
2: Yo creo que son distintos. Yo creo que no a Francia y que Argentina estuvo en el...
0: Lo perdimos a Messi cuando erró el penal. Lo perdimos porque después lo recuperamos sobre el final, donde la capacidad para reinventarse hizo eso, pero evidentemente que Messi se fue bastante del partido después que lo erró, ¿no? Acuérdate cuántas pelotas perdió, quería encarar, no tenía la misma, no digo enjundia, pero viste cuando te encara
2: él. Le faltaba la sintonía fina. Para mí porque estuvo... Yo no me olvido que Messi había jugado 3 días antes un partido de 120 minutos con 40 grados. A mí me parece que esto es muy diferente, me carga más jugar a mí cuando yo pregunto si son estadios cerrados o estadios abiertos. Pero es muy distinto
0: muy
2: jugar con 35 grados que jugar con 20.
0: Totalmente.
2: O sea, es muy distinto.
0: Totalmente. Bueno, ahora tenemos Inglaterra-Marruecos. Acá en Miami, con el calor.
2: Inglaterra-Noruega.
0: Noruega. Sí, digo, tenemos Inglaterra-Noruega con el calor que le tocó vivir a Argentina.
2: Muy bien, ojalá que jueguen 120 minutos y que hagan otro largue más.
0: Tampoco puede desear que se deshidraten.
2: Sí, que todos se deshidraten.
0: No, pero bueno, estamos viendo un rival serio, o sea, un rival de cara a ser campeón del mundo, si nos toca enfrentarlo, estamos hablando de un rival serio,
2: muy serio.
0: De verdad.
2: Y pero cuando,
0: tiene que pasar
2: tiempo,
0: la semi también, ¿eh?
2: Cuando tengas tiempo, más adelante en el programa, hoy estuve charlando con un amigo y tengo una idea. Ayer me preguntaste y me la dejaste, viste, cuando vos me preguntás algo y me sorprendés, que me lo haces habitualmente, me dejaste pensando, ¿verdad? ¿Cómo jugaría? Tengo una idea para la selección, pero cuando tengamos más adelante...
0: ¿Para jugar contra quién?
2: Contra Suiza, Marcelo.
0: Ah, bueno. Está bien, sí, tenés una idea. Bueno, pará, en la segunda media hora nos vamos a meter con Argentina, sí, y nos vamos a meter. Por eso. También, no, pero por eso, mirá vos cómo estás agarrando la onda. Ah, bueno, el séctuple que estamos metiendo, con el flaco Menotti y con el buzo del 78, ¿no? que aparte se ve que hace frío en la radio, lo tiene. Del 74, tenés razón. Del Mundial de Alemania.
2: Mirá qué bien.
0: Pero pará. Escuchame una cosa.
2: Se recupera. ¿Te acordás, Marcelo?
0: Sí, se recupera. ¿Cómo está?
2: Para poder entrar hay que saber salir.
0: Sí, esos micros, ¿no? ¿Quién era que lo auspiciaba? ¿Quién era? ¿Quién auspiciaba? No, busquemos. Alguien auspiciaba. Me gusta
2: los micros de Menotti para el Mundial 78, que explicaba cómo jugaba la selección, cómo se entrenaba. Y había un auspiciante que yo no me acuerdo, Marcelo, la verdad que tanto no me acuerdo.
0: Bueno, ahí lo estaba buscando, lo
2: me acordaba para de los micros de Menotti, me acordaba, pero quién sí, auspiciaba.
0: Escúchame, Luis Enrique, ¿qué opinas de España-Francia, si hay encuentros, si España pasa a Bélgica?
5: Bueno, realmente lo he visto a través de una grúa en lo alto, he analizado el juego y la verdad que sinceramente los españoles estamos un poquito asustados, pero primero tenemos un partido, pero no nos olvidemos que nosotros somos los campeones de la Eurocopa. Que ustedes no lo dicen. Dan más candidato a Francia que a España. ¿Quién es el mejor equipo de Europa hoy?
2: Francia.
5: ¿Cómo Francia? Si el campeón es España.
2: Bueno, para mí Francia.
5: Ustedes no lo dicen. Hay que esperar. Tenemos un partido primero y después hablaremos de las finales.
0: Angelito, y vos que jugaste en Francia, ¿cómo estás viendo esta Francia que acaba de ganarle 2-0 a Marruecos?
6: Y la verdad que lo vi con una croissant ahí acostado con Jorgelina, la verdad que tapadito los dos.
0: En Rosario no se dice croissant.
6: No, pero cuando fue en el Parisino.
0: En Rosario no se dice croissant, Angelito.
6: Se dice masita, la galletita, pero bueno, cuando estaba acostado con Jorgelina era croissant y bueno, la verdad que hicimos corazoncita, porque bueno, con el papel de buena
0: bola. Bueno, ¿y cómo vieron a Tello, muchachos y muchachas, allí?
2: Mira, lo vi bien a Tello.
0: Horroroso, no es Bracena.
7: Por las dudas.
1: No, bien.
0: Pará.
1: Llamado del VAR, ¿no?
0: Yo pegué un grito, falta contra Hakimi, cuando arranca el primer gol.
2: No,
0: ahora son todos, no todos la vieron clara.
2: Pero te quiero decir una cosa, que ahí te digo una cosa, que se notó en esa jugada un problema que hay con el VAR en la Argentina. Dirigía Tello, un árbitro argentino, y el VAR era Mastrangelo, un árbitro argentino. El penal de Mbappé es penal, yo creo que algunos lo pueden discutir, pero es penal, el tipo se va solo y lo tira al piso, metiste la gamba en un lugar donde no metías, meterla, bueno. Después podemos discutirlo, pero más finamente. Ahora, una vez que el árbitro cobra penal, el VAR revisa la jugada y solo tiene que llamar al árbitro en caso de no tener ninguna duda que el árbitro no se equivocó. Cuando tarda tanto el VAR en revisar la jugada, demuestra que el VAR tiene dudas.
0: Para mí revisó la falta contra Hakimi.
2: Bueno, no se puede tardar tanto. Y en el Mundial, en general, no se tarda tanto. Lo que pasa que árbitro argentino, VAR argentino, y yo creo que esto va a ser observado por la FIFA, porque no se puede tardar tanto. Se tardó demasiado. Fíjate que los jugadores que suelen protestar, que suelen hablar, estaban todos ordenados para que se ejecutara el penal, porque Tello los hizo cumplir con su tarea, sacarlo. Y volvieron a invadir el área porque se tardaba, y cuando los marroquíes vieron que todavía no estaba la decisión, dijeron, esta es mía, no me la puedo perder.
1: Pero no era para verla un par de veces y demorar.
2: Tenés que definir.
0: El arranque contra Hakimi. Para mí empezaron por el penal.
4: Revisaron las
0: y
4: dos.
0: Y alguno tiró, ahí está, Germán, que revisaron, ya tuvo contacto con los
4: revisaron las dos.
0: Árbitros argentinos.
4: Primero revisaron la de Hakimi, ahí no vieron contacto.
2: No hay.
4: Por eso no vieron contacto. Y luego fueron con la de Mbappé. Lo que buscaron en la de Mbappé, y no sé hasta qué punto estoy metiendo la pata, es si el cuerpo de Mbappé vuelca antes del primer roce con Masraoui.
2: Sí, Mbappé hace eso. Sí. Mbappé provoca el penal. No. Pero esto, ¿sabés qué es? Es una apreciación.
0: Es un Beto Acosta.
2: Es
0: eso,
2: una
0: ¿no?
2: apreciación. Por lo tanto, si el árbitro en campo cobró penal, en el VAR no tienen manera de demostrar que no lo fue. Entonces todo lo demás fue una pérdida de tiempo.
4: Bueno, Leo, de hecho, mientras se jugaba el partido, en una de las plataformas de redes sociales, Snapchat, Erling Haaland posteó una foto diciendo no podemos estar 5 minutos para patear un penal.
0: Bueno, pará, ¿sabes por qué? Claro, tenés razón, Leo, sí. Porque en la Argentina nos tomamos un tiempo, porque me parece que analizamos un montón. ¿Sabés qué analizamos en la Argentina? Le parecerá mal, se enojará este, hay un montón de esas cosas que acá vos tenés que ser mucho más.
2: Tal vez estaban esperando el llamado, Marcelo.
0: Bueno, más pragmático.
7: Acá no hay camisetas para ver.
0: Acá no hay camisetas. Bueno, buena de Germán. Acá no hay camisetas. No hay. Che, qué quilombo. Si, este queda tres puntos abajo, este queda tres puntos arriba. Hay tanto, me parece que hay mucho barullo para analizar en el fútbol argentino. En cambio, acá vos tenés que ver. Para mí.
7: ¿Vos hubieras llamado?
2: No puede llamar, no, Marcelo. No,
1: está bien. Te digo, para mí es al haber un contacto, ya está. Dale la derecha al juez que lo cobra inmediatamente.
2: Marcelo, y vos y yo sabemos de esto de tantos años. O sea, el contacto, vos más, vos mucho más. El contacto lo provoca Mbappé, Marcelo, se le tira encima.
0: No me cabe ninguna duda. Ella es una gran Orteguita, una gran Beto Acosta.
2: Pero
0: está buscando dejar, está buscando retrasar su tren inferior para que toque con la pierna abajo.
2: Perfecto. Ahora, ¿quién puede determinar esto?
0: No, como decís vos, eso es, lo otro es conjetura.
2: Es conjetura.
0: No, dejó el tren inferior para que rozaran
2: la
0: pierna.
2: El árbitro lo cobró y hay un roce. Si el VAR no tiene la prueba total, o sea, porque es una cuestión de apreciación. O sea,
1: sí, en la primera revisión lo respalda.
2: Justamente lo que tiene que hacer es decir, che, mirá, no lo tocó de ninguna manera. Claro. Si no lo tocó de ninguna manera,
0: Argentina, vos sabías muy bien que yo me he salvado con patentar determinadas cosas. Y una de las que más rédito me da en pesos, porque lo patenté, no me dio para patentarlo en Estados Unidos o en Europa, es la de la hormiga y el elefante. Esa es mía, bueno, como tantas otras que me han dado tantas satisfacciones, ¿no? Pero esa es mía. Me parece que el fútbol argentino sigue buscando la hormiga en el Mundial.

0: Bien.
1: El peso de la responsabilidad de estar dirigiendo a Francia en un mundial, pensando que un francés había dirigido a Argentina y había sido un arbitraje que terminó siendo polémico, sobre todo por cómo vio Egipto las cosas, porque no hay tanta polémica tampoco.
0: No, no, seguro.
1: Y bueno, entonces había como toda...
0: Pero más allá, fíjate lo que estamos objetando. Lo estamos objetando las mañas. O estamos que las mañas de Argentina. Porque en general dirigió bien Tello. Los árbitros argentinos han dirigido bien. Sí, y en esta ha sido, viste, que le protestaban un montón.
1: Te voy a decir
0: la verdad
1: más,
0: que Tello siempre se manejó un costado y no dejó...
1: Te voy a decir más, Marce. Sí. En el penal incluso se alcanza a percibir un par de veces de Tello mientras estaba esperando... como diciendo, sin decir, con gestos, apúrense, muchachos. O sea, no tengo... O sea, ya está.
0: Sí, sí, claro.
1: Se estaba...
0: Claro.
1: Tello, me parece que el problema fue de Mastrangelo, no de Tello.
0: Fíjate que después le protestaban, porque es verdad, y fue buena apreciación de Coco Ramón. La demora para ejecutar un penal, no sé si es buena o es mala, yo coincido con esa, perjudica al ejecutor.
1: Para vos es buena, Marcelo.
2: Erra el penal y lo mira a Tello.
1: Sí, pero eso, sí, eso para mí... El modo en que planteó el penal en Mbappé lo exime de cualquier culpa a Tello, ¿eh? Vamos a hablar de...
0: Sí.
1: Pero para vos sería bueno, Marcelo, que el árbitro... porque a vos te da tiempo, si vos tuvieras que patear el penal, para convencer a un compañero que patee...
0: Ah, sí, patea vos que está mejor, ¿no? Mirá que tengo... Claro, yo me voy. Esas situaciones no las quiero enfrentar.
2: Bueno, es probable
0: nunca
2: que haya sido el último partido de un árbitro argentino en el Mundial.
0: ¿Por qué? Porque si avanza Argentina, avanza.
2: Y porque ya hoy dirigió Tello, va a dirigir Michael Oliver dirige mañana. Después dirige el francés y después el portugués nos dirige a nosotros. Si siguen avanzando, los hábitos ingleses quedan afuera, los hábitos argentinos quedarían afuera.
1: Y lógico, sí.
2: Y empezaremos a ver otro candidato a dirigir semifinales, que es Simon Marcinak, el polaco sin cabellera.
1: Ese estamos bien con ese. Bueno,
0: nos vamos encaminando rumbo a la pausa. Ya nos vamos a tener el contacto con Kansas, con todos hoy Mati Palacio ya llegó, por eso en MP910 lo tuvimos. Ahí era el último de los que estaba viajando allí. Ya tenemos toda la delegación. Vamos a estar con Gustavo Yarroch, con todo nuestro equipo. Abrazo grande, lo queremos mucho a nuestro querido Guido Berkovich. Así que le mandamos un beso muy, pero muy grande. ¿Sabías que hay un récord histórico del precio del oro?
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0: Bueno, me está mandando un mensajito acá. Ah, sí, ya lo vamos a hablar. Y aparte, no nos olvidemos una cosa. Leo Farinella hizo tarea para el hogar. Se tomó 24 horas para pensar cómo le jugaría a Suiza. Y en un ratito lo hablamos. Uno suyo, vamos que me voy a la pausa.
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0: Ya volvemos, ya nos metemos con la selección argentina pensando en Suiza, el partido del sábado a las 10 de la noche. ¡Vamos!
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0: Con 30 grados aquí en Estados Unidos a las 7 menos 16 minutos, 8 menos 16 allí en la República Argentina, con una temperatura diferente, pero hoy casi veraniego, ¿no? Casi 20 grados están teniendo hasta ahora.
1: No,
0: 15, Majito. 15,
1: bueno, perdón, 15.6 la temperatura.
2: Sí, hoy estuvo lindo, hoy sí, agradable, no sufrimos el frío. Estamos bien.
0: Marcelo, yo estoy viendo, yo estoy viendo 19.4. Ah, esa es la de... No, perdón. No, esa es la hora.
1: Ah, bueno.
0: No, porque está media comidita arriba. Marcelo. Arriba en el monitor. Arriba en el monitor está medio desfasado, porque estamos acá.
3: Marcelo, te estamos extrañando, Marcelo, acá, porque te voy a contar, acá hay una insurrección total.
4: Dale, ¿qué pasó? Wake up, eh.
3: Majo tomó el poder, tomó el control total del estudio y maneja...
0: Un calor, Héctor Calori.
3: ¿Entendés? Calori está con todo.
0: Sí, está bien.
3: Y se queja y cuando se pone la... doy lástima... Y entonces Ale se decide a poner un poquito el aire. Majo, no sabes lo mal que se pone.
2: No está para el frío.
0: Me voy a... varias cosas van a cambiar a mi regreso.
2: No te creas.
0: Sí. No. Escúchenme. No. Me voy con Yarroch, que está en Kansas. Hola, Gustavo. Buenas tardes. ¿Cómo estás?
5: Bien, Marcelo, ¿cómo te va? Aquí las 5:44 de la tarde, el episodio de recién me hizo acordar a un amigo que tenía una frase famosa en Miami, que no la puedo repetir al aire, pero me hizo acordar de esa frase.
0: Ahí lo tenés al pelotón.
5: Amigo de Miami.
0: Ahí lo tenés al pelotón. No, pero en serio, voy a mandar una foto, Está medio mordido el monitor que tenemos. Y bueno,
3: un perro.
0: Totalmente.
5: Está sí. Muy bien. Bueno,
0: hablemos de la selección, a ver.
5: Aquí estamos. Sí, porque hoy volvió a entrenarse el equipo, penúltimo entrenamiento antes del partido del sábado aquí en Kansas City frente a Suiza, y lo que hay que contar, MP, es que el técnico no dio indicios sobre la formación, no paró el equipo. Él habitualmente, Scaloni, en la práctica del día menos dos suele hacer un ensayo futbolístico, pero eso no ocurrió en la jornada de hoy. Hubo mucho movimiento de fútbol en espacios reducidos, trabajos en los cuales el entrenador también buscó estas cuestiones: trabajos de posesión de la pelota, de recuperación tras pérdida del balón y también ejercicios de definición, pero nada vinculado con el 11. De manera que por ahora tenemos que decir que el técnico mañana va a definir si repite a los mismos 11 que salieron contra Egipto o si realiza algún retoque. Y cuando decimos esto, tenemos que poner la lupa. Yo creo que MP o repite o hace una o dos modificaciones como mucho, y cuando pensamos en eso hay que pensar en voz alta diciendo que hay que ver si continúa Nahuel Molina o si se puede meter Gonzalo Montiel, ver si hay algún lugar en la mitad de la cancha para Nicolás González, que es un jugador que le gusta mucho al técnico y que lo viene poniendo en los segundos tiempos en todos los partidos, salvo contra Jordania, que ahí jugaron los que no tenían minutos y a Nico González no lo puso porque casi que lo considera el jugador número 2 o 13 del plantel. Y después arriba, entre Julián Álvarez y Lautaro Martínez, para ver quién es el acompañante de Messi. Pero por ahí va la cuestión para tratar de llegar a Argentina el sábado a las semifinales de la Copa del Mundo.
0: Bien, de Suiza tiene tema Matías Palazzo. Déjeme presentar, que tengo que presentarlo con una noticia del día. Vamos, dale.
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0: Señor Matías Palacio, de Suiza, ¿qué tenemos para aportar ahora?
8: ¿Cómo le va, Marcelo? Un abrazo enorme. Bueno, hay que estar pendiente de la rehabilitación física de Johan Mansambi, o si queda descartado totalmente lo que ha sido hasta acá la gran figura del equipo suizo, que ya no pudo jugar el último partido ante Colombia. Recordemos que estamos hablando de un chico de 20 años que se viene destacando, que es una especie de segundo delantero, que va a los espacios, que se desmarca muy bien, que asiste muy bien, que puede ir tanto por derecha como por izquierda, pero repito, está con alguna complicación física y ya no estuvo presente en el anterior partido y está en duda, pero nadie puede garantizar que esté totalmente descartado. Así que yo creo que hay que tener mucho cuidado con las informaciones que llegan desde el búnker de Suiza, porque quizá te lo meten en último momento. O sea, van a jugar al distraído, obviamente, los futbolistas suizos y obviamente su entrenador.
0: Bueno, cerramos y quiero ampliar unas consultas a Gustavo Yarrocho. Cerramos el micro, vamos.
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0: Antes de pasar por Sarroch, por el sector de Matías Palacio, preguntarte lo que te hice hoy también a la tarde y recordarlo. Tomaste el avión desde Atlanta hasta Kansas. ¿Ya viste movimiento argentino?
8: Sí, sí, sí. Yo repito, o sea, hoy viajé en un avión que salimos a lo que fue hora local de Atlanta, 9 a.m. aproximadamente, 9 y media. Y en un momento, te juro, Marce, parecía Aeroparque. De hecho, bromeó quien anunciaba justamente que tengamos las valijas con el tamaño recomendado, que si no se iban a mandar a la bodega. En un momento bromeó y dijo, welcome to Buenos Aires. Realmente parecía que estábamos en Aeroparque porque el avión estaba completo, repleto de argentinos.
0: Bien, Gustavo, mañana en plena tira tenemos ¿habla Scaloni?
5: Marcelo, no en plena tira, te cuento. En plena tira vamos a tener a los jugadores de la selección, porque la práctica de Argentina mañana va a ser en un horario poco frecuente, va a ser a las 18:30 de acá, cuando sean las 20:30 de la Argentina, y en ese momento previamente vamos a escuchar el testimonio de tres jugadores, porque así lo exige la FIFA cuando falta un día para cada partido. Tienen que hablar tres futbolistas, así que los tendremos en vivo en la tira deportiva de la tarde que vos conducís. Y después lo va a tener Hugo Balazone a Scaloni en conferencia de prensa, porque el técnico argentino va a hablar cuando sean, esto nunca ocurrió durante toda la Copa del Mundo, a las 22:15 de la Argentina hablará recién el técnico de la selección.
0: Gustavo, volvemos en un ratito nada más. Se juega el Mundial en la mesa de los argentinos, está el equipo de los sueños. Obviamente, mi mago, el pan artesanal premium de masa madre y brioche, como le gusta decir a Alejandro, me enseñó a pronunciarlo, brioche.
2: Muy bien.
0: Con el número uno, la línea de fondo con el pan lactal artesanal clásico, el de fibras y el de semilla. En el medio, ¿qué tenemos?
2: Pan de campo clásico, Marce Salvado y multicereal. Y arriba...
0: Sí, arriba, justo me tocaba, si te digo el medio campo, me tocaba ahí arriba,
2: vaya.
0: Pan de papa y pan de Viena, ya sabes, todos elegimos mi mago, mi mago, mi mago, que solo me dejaron el primer mi mago, sí, Alex. Sí.
2: Y hay cábalas, Marce, que no se negocian,
0: no.
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0: obvio,
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0: Nos vamos a la pausa, ya retornamos, ya tocamos Kansas, ya vamos a Buenos Aires, ya analizamos. Y lo que prometió Leonardo Farinella, estuvo pensando 24 horas... ¿cómo él le jugaría a Suiza siendo, si pudiese armar, el equipo de Argentina? Ya volvemos.
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0: especulaciones de la gente diciendo Faninela va a poner un micro atrás, va a cerrar hasta las ventanillas. ¡Apa! Faninela no va a ir al frente. En Marce Palacios MP en mi Instagram ponen, ¿por qué te tienen tampoco? Si a vos te gusta el juego bonito, te gusta jugar con doble enganche, dos wines, dos nueve, todas esas cosas.
1: Siempre, claro.
0: ¿Siempre?
1: O casi siempre.
2: Una vez el filósofo contemporáneo Marcelo Palacios me enseñó
0: que
2: cuando un equipo argentino va a jugar la Copa Visitante a Brasil, ponele, el 10 salía a entrar un volante, ¿no? Una cosita así, ¿no?
0: Un mixto. De eso que el árbitro, el técnico se para y te dice, te puse para que corras, no para que
2: no
0: te quedes
2: ahí.
0: No, pisá el papel en la escuela, pero no, terrible. Bueno, nos vamos a ir a las noticias, uno más suyo, señora, si nos vamos a la noticia y quedamos bien la última horita.
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0: ¿Jugaron algún amistoso ustedes? Majo, digo usted, digo ahí en el fútbol argentino, que incluye todo lo, ¿hubo algún amistoso, algo con Lausanne, algo, Coco?
4: No tenemos acá amistosos.
0: No, hoy no tenemos. No, Coco, ¿no hay amistosos?
5: Códigos.
0: No. Bocha.
6: Sí, la verdad que el único amistoso es un sanguchito, algo, ¿viste?
7: Hasta ahora las chicas hoy.
6: Sí, jugaron las chicas.
4: ¿Qué chicas jugaron?
6: Pero no deja chupar.
7: Racing Independiente.
0: Sí. ¿Y cómo salieron? Vamos, no le voy a pedir...
7: 3-1.
0: ¡Epa! A ver, con puñito o sin puñito.
7: Con mucho puñito.
2: Escúcheme, parece que hubo salto de calidad en el plantel femenino, ¿eh?
0: Ah, toma. Mirá cómo se lo dice. Dale, dame el bayense que me voy a las noticias.
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0: Muy bien, nos vamos a las noticias, nos queda una hora más de programa, después viene Sone con todo. Mañana mirá cómo liga Hugo, hay que estar atento hasta tarde, escuchar la radio. Así que ahora, noticias en Radio La Red.
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9: Hora 22 minutos en Buenos Aires, temperatura 15 grados, humedad 70%, cielo parcialmente nublado.
8: Casa de Gobierno.
9: Milei promulgó el decreto que modifica el traslado de feriados. Entre el 10 de julio y el 23 de noviembre solo habrá dos feriados que mantendrán su fecha original inamovible. El DNU establece que los feriados trasladables que coincidan con sábado o domingo podrán ser movidos al viernes inmediato anterior o al lunes siguiente, según lo determine la jefatura de gabinete. La medida está buscando favorecer la conformación de fines de semana largos para impulsar el turismo.
8: Mercados.
9: Tras el cumplimiento del pago a los bonistas, baja el riesgo país y se aproxima a los 400 puntos. El indicador de JP Morgan retrocede hoy 3 unidades. Mide el riesgo de que un país cumpla o no con sus obligaciones financieras y se encuentra ahora en 405 puntos básicos.
8: Nacionales.
9: Crece el contrabando y ya alcanza al 5% del PBI. Representa una pérdida de más de 2.000 millones de dólares al Estado Nacional y se posiciona como uno de los principales problemas para la industria. Desde el sector de tecnología indican que 1 de cada 3 celulares es traído por contrabando, lo que representa 3.000 millones al año. La venta de estos teléfonos se ubica entre 5 y 15% del comercio ilegal total.
8: Policiales.
9: Trágico choque en Pompeya. Murió una joven de 24 años que iba como acompañante en una moto. Su amiga resultó con heridas leves y el conductor del auto involucrado resultó ileso. Ocurrió en Avenida Perito Moreno y Agustín de Bedia.
8: Pronóstico del tiempo.
9: Para esta noche la temperatura descenderá hasta los 13 grados, el cielo estará parcialmente nublado. Mañana viernes mínima 10, máxima 13, nublado. Sábado mínima 10, máxima 15, mayormente nublado. Domingo mínima 9, máxima 13, mayormente nublado. Hora 25 minutos, ahora en Capital Federal, temperatura 15 grados, humedad 70%, cielo parcialmente nublado.
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0: Bueno, bueno, les gusta ahí el palmoteo, el palmoteo.
1: Muy bien, Marcelito.
0: El palmoteo.
1: Qué bien que estás. ¿Sos un buen cantante, Marcelo?
0: No, me gustaría cantar mejor. Me gustaría, tengo dos cuentas pendientes en mi vida. ¿Tenés una horita?
2: Sí.
0: Ay, no, mira, Leo, la verdad, te digo, me sale medio masa, ¿no? No, tengo cuenta pendiente hablar mucho mejor inglés de lo que no hablo, digamos.
2: Hablar inglés, en principio.
0: Bueno, hablar inglés y no ser del club de fans de Pagani, que él utiliza 5 palabras y el resto en gestos, ¿no? Entonces vos, por ejemplo...
2: Abrí de Windows, sí.
0: Sí, sí, Windows, o sea, haz así, tiene frío, entonces, el closet, que cierre la Windows, y si no que open, se hace calor, hace señas así. Bueno, y ha vivido el hombre, y sigue vivito y coleando, que me lo encontré el otro día. Bueno, volvemos con Gustavo Roberto, yo me enteré por López, ahora que lo llama Roberto. Para mí es una marca registrada como Gustavo Yarroch. Volvemos allí con más información de la selección argentina.
3: Marcelo, sí, porque quiero contarles que hubo una charla entre el cuerpo técnico y los jugadores en la cual todos coincidieron en una necesidad que tiene el equipo si quiere seguir avanzando en la Copa del Mundo. Y tiene que ver con lograr mayor solidez defensiva, con mejorar de mitad de cancha hacia atrás, que el equipo deje de sufrir en las contras de los equipos rivales. Aplaudo de Farinella, ¿no?
2: Muy bien, Yarroch.
3: Bueno, Leo, bien. No, lo que pasa, sí, fue una charla que ocurrió luego del entrenamiento de hoy. Coincidieron todos en esta necesidad que tiene el equipo, porque están notando todos que están sufriendo bastante los ataques rivales. Yo igual quiero marcar algo, porque...
0: Le solucionan también con una patadita también, ¿no? Si Molina, en vez de acompañarlo, también le solucionan cortando en la mitad de la cancha, ¿no? Porque en uno de los goles que nos convierte Egipto,
3: sí,
0: hay una especie... Está bien, eso habla de los equipos ganadores. Los equipos ganadores en general quieren robar la pelota para volver a atacar enseguida. Y Molina, evidentemente, pertenece a un equipo ganador. Entonces no quiere hacer falta para no perder tiempo y para ir... Pero, de vez en cuando, una revoleada en la mitad de la cancha viene bien, ¿o no?
3: Él mismo reconoce que se equivocó, porque cuando hablamos con él en la zona mixta, después del partido, tuvimos la chance de hablar con Molina, y él mismo reconoció como un error suyo el hecho de que la jugada haya terminado en gol, porque él debería haberla cortado de otra manera. Así que, bueno, el diagnóstico está claro, todos reconocen que hay una falencia ahí, que hay un déficit del equipo argentino. Bueno, será el turno de tratar de corregirlo para el partido de este sábado aquí en Kansas City. Lo que pasa que también tiene mucha lógica todo esto, Marcelo, porque Argentina necesitó convertir 3 goles en los últimos 2 partidos para no quedarse afuera del Mundial, porque tanto Cabo Verde como Egipto le anotaron 2. Y fíjate que, por ejemplo, a Francia, que me parece que todos vamos a coincidir en que es por ahora el gran equipo del Mundial, Francia no sufre tanto con sus adversarios, digamos, saca los partidos adelante sin tantas dificultades por ahora.
0: Le habla al país, señores y señoras, le habla al país. Escuche usted allí en Kansas. Sabemos que la radio se escucha, está siempre prendido ahí, porque cada vez que sucede algo hay un mensajito. Se escucha mucho. Le habla al país, le habla a Estados Unidos, le habla a Kansas. ¿Cómo jugaría, cómo plantearía Leonardo Oscar de las Mercedes Farinella, cómo plantearía el partido frente a Suiza? Si el partido lo plantea así, pierde Argentina, va a haber un culpable que se llama Leo Farinella. Sí. Pero si sale bien, obviamente será Scaloni
1: el culpable. Soy yo también. Claro.
0: El culpable será.
1: Y la virtud sería, no sería mía. Mira, cuando vos me preguntaste ayer qué cambios haría, viste que es un juego que hacemos mucho los periodistas, que ya sabemos que nunca tomaremos ninguna decisión porque no somos entrenadores. Pero nos gusta jugar a que participamos un poco de esto. Y es un juego, tampoco nadie se tiene que ofender, ¿no? Lo hacemos con buenas intenciones. Y yo me quedé pensando un poco en lo que estamos viendo de este Mundial, que no tenemos grandes así sorpresas tácticas, ni vemos equipos que hayan revolucionado nada. Y analizando un poco, yo venía pensando un poco en Suiza, lo que es Suiza, que es un equipo muy, pero muy ordenado, que trabaja mucho los partidos, que lo he visto jugar de diferente manera según el rival, en donde se para en el campo, a veces presiona más adelante, a veces más en el medio. Es un equipo que lo veo preparar mucho los partidos, y cuando pensé en eso, pensé, y bueno, va a ser fácil para Suiza la preparación del partido, porque Argentina se ha transformado en un equipo que, claro, como lógicamente, como es el campeón del mundo, y más o menos juega siempre igual. La intención es siempre la misma. Entonces, en función de eso, de ver si se puede sorprender un poquito al rival...
0: Jarroch, ¿cómo está dando vuelta, no? No, va el, no,
1: no,
0: da
1: no
0: vuelta,
1: estoy dando una explicación.
0: No, no, está haciendo la introducción, Jarroch.
4: Va a sorprender mucho.
1: Pará porque, no. Pará porque bueno. viene una bomba.
0: Ah.
1: Y en función también de las debilidades defensivas que han sido notorias, sobre todo cuando perdemos la pelota en zona de contra rápida, y también en el juego aéreo, yo creo que es imperiosa la necesidad de que ingrese al equipo Nicolás Otamendi.
0: Ah, pará. Bueno, mi preferido, el comandante. Imagínate, a mí me parece... Pero pará, ¿y a quién sacás?
1: Bueno, la idea es esta. Nosotros tenemos que hacer un partido largo. No puede ser que Argentina tenga la ansiedad de ganar de entrada como si el partido fuera a terminar a los 20 minutos. Hay este clima en la Argentina. Como que el equipo empieza a jugar, empieza el partido y quiere ganar. Bueno, serenidad. Lo que no tenemos que hacer es otra vez ir por la épica, por la remontada, por el partido, por levantar el partido
0: no,
1: imposible.
0: No se aguanta más, ¿eh?
1: Porque Suiza no te va a dar esa oportunidad. Suiza no te la va a dar esa oportunidad. Ellos son tipos cumplidores, son difíciles. Se le hace poco gol a Suiza. Suiza es un equipo que en el Mundial recibió pocos goles. Entonces, nosotros lo que tenemos que hacer es asegurar la defensa. Y es el momento de que ingrese Otamendi, y no va a salir ni Cuti Romero ni Lisandro Martínez. Vamos a armar la línea de 5 para que los laterales sean, hagan más ancho en el medio al equipo, para que se sumen a la mitad de la cancha cuando tenemos la pelota, y para que retrocedan rápido cuando no tenemos la pelota. Entonces, ahí lo que yo observo de Argentina es que hay un jugador en la media cancha que está sobrando. En este planteo, ¿no?
3: Con el lateral, ¿y es quién?
0: Y el lateral, ¿y es por quién? La derecha, perdón, el lateral por la derecha.
1: El lateral por la derecha, podemos discutir. Yo creo que Montiel tiene que entrar en el momento en que se define el partido. Si está para 90 Montiel, que juegue Montiel. Si no está para 90 Montiel, pueden jugar Molina o Simeone. Pueden jugar cualquiera de los dos. Yo no haría tantos cambios. Y yo creo que el jugador que en la mitad de la cancha, quiero tocarle un poquito el orgullo, para que cuando vuelva a entrar, porque va a volver a entrar, esté con la sangre en el ojo, es Rodrigo De Paul. Argentina tiene que formar, para mi gusto, con 5 defensores.
0: Despacito, entonces.
1: Entonces sería el Dibu Martínez, Molina o Simeone, pues es Molina, dejemos a Molina, Cuti Romero, Otamendi, Lisandro Martínez y Tagliafico, McAllister, Paredes, Enzo Fernández, Messi y Julián Álvarez. Ese es el equipo argentino para jugar con Suiza un partido de no dar ventajas, de manejar la pelota en el medio y de no tener la ansiedad por ganar en el minuto uno. Hay que ir a ganar el partido,
3: además,
1: pero sin dar ventajas.
0: Pere, además no acote nada. ¿Usted está de acuerdo o no con eso, Jarroch? Juéguesela.
3: No, está bien la idea, me gusta, pero agrego esto. El tema de tener paciencia y no desesperarse también lo podemos anclar en que Suiza viene de jugar tiempo suplementario y Argentina, eso es un dato que le conviene claramente. Argentina lo pudo resolver.
0: Los europeos no se cansan.
1: No, mira que Argentina jugó 90 que valieron 180.
0: Sí, 90, 180. Argentina jugó 180 contra 120 de Suiza.
3: Está bien, pero ellos jugaron 30 minutos más. Y me parece, en ese sentido, con lo que dice Leo de no desesperarse, tener paciencia, bueno, también puede tener que ver
1: porque
3: con
1: porque además
3: esto.
1: Yo creo que como está Messi, muchachos, como está Messi, hoy mira, hoy pasó lo mismo con Mbappé y el otro día pasó con Messi. Están intratables. O sea, la verdad es esa, los tipos te inventan goles. Entonces, lo que no tiene que pasar es que Argentina esté muy ansiosa por el gol, desesperada. Tampoco estoy hablando de dormir la siesta de la pelota en la mitad de la cancha, ¿eh? No digo de la intrascendencia. Pero sepan ustedes que los rivales, que Suiza va a respetar mucho a la selección. Y lo que no tenemos es que darle la posibilidad de estar en ventaja a ellos. Porque después, ya la cabeza, vos la heroica la podés hacer una vez. Pero más de una vez es muy difícil hacer la heroica. Yo creo que Argentina tiene que jugar un partido, ir a seguro. Ir a seguro hoy es protegerse un poco más y tratar de ser paciente para en la búsqueda del gol. Eso es lo que a mí me parece.
0: ¿Será probado este plan? ¿Qué le parece? ¿Es una locura lo que está planteando sacar a De Paul?
4: Una locura.
0: ¿Cómo?
4: Bueno, está muy preocupado ya, el señor Farinella.
0: Si su socia...
4: Está muy preocupado el señor
0: Claro, claro. ¿Sabes
4: Farinella?
0: Por qué? Porque Majo se va a montar a decirte... Ah, sacás un 8 que a veces es medio pistón, ¿no? Sacás uno para poner un marcador central. Sí, vos, Majo, que ¿por no, qué? Yo pensé que... Perdóname, Leo. Pensé que habías consensuado para tener el apoyo de Buenos Aires.
1: No,
0: el
1: poder que yo manejo,
4: no,
1: que, Marcelo.
4: No,
0: pero no puede ser que te salga y te tire un cascote así.
1: Marquen a lo nuestro, Marcelo.
4: No, claro. No, es lógico. Modifica la última línea, pone un defensor más, saca un mediocampista... A un Rodrigo De Paul, para lo que significa, ¿no? Para la Argentina. La verdad, Leonardo, está...
1: no significa nada.
4: No, bueno, pero...
1: Otamendi no
0: de la hora...
4: Estás previendo un partido durísimo, sí. Muy no. complicado.
5: Está preocupado porque le hacen doble por partido.
0: Bueno, a ver, silencio. La obra sigue enfrente, ahí sobre Gorriti. ¿Siguen haciendo la obra, los muchachos?
4: Obra. Sí.
0: ¿Y qué se escucha, Lausán? ¿Qué se escucha de ahí enfrente?
6: ¡Héroe, valiente! ¡Héroe!
0: ¿Cómo?
6: ¡Héroe!
0: ¿Carbón? ¿Cómo le dicen?
5: Algo así.
0: ¿Aún? Acá también están construyendo Miami.
4: ¿También?
7: ¿Carbón?
1: Miami construye.
0: No,
1: bien,
0: no. Ya, Roch, ¿usted qué dice que a usted, como que le gusta el tiki-tiki?
3: Ahí le gritan, ¡gordo, cagón!
0: ¡No! ¡En Kansas gritan eso! ¡Qué locura!
1: Es que parece que me conocen en Kansas.
0: No es una locura, Leo.
1: A mí me gusta
0: estás poniendo un gol de cabeza. Está bien que lo estamos teniendo también con Cuti Romero. Estás poniendo un tipo con
1: pero
0: una
1: ¿qué
0: fortaleza.
1: Dijiste vos hoy? ¿Qué dijiste hoy de Francia? Quiero marcar a Dembélé, me aparece Olise. Quiero marcar a Olise, me aparece Doué. Lo quiero marcar a los tres y me aparece Mbappé. Bueno, una cosa, ya creo que están advertidos los rivales que el Cuti Romero gana arriba. Entonces creo que al Cuti Romero le van a doblar la marca. Va a ser difícil que vuelva a cabecear solo como cabeció en el 1-2 contra Egipto. Me parece que los suizos van a tomar otras precauciones. Entonces yo creo que la presencia de Otamendi puede hacer la diferencia.
0: Uh-huh. Gustavito, ¿alguna posibilidad de esto que está planteando Farinella?
1: Ninguna.
0: No.
3: A ver, lo veo difícil. El sistema táctico con tres centrales lo ha ensayado el técnico. Es algo que está practicado en MP, tanto en los entrenamientos que tuvo Argentina antes de venir aquí a la Copa del Mundo en Ezeiza, como en la previa de los amistosos con Honduras e Islandia. Yo creo que toda esa etapa la utilizó el técnico para probar los diferentes módulos tácticos que él piensa utilizar. La realidad es que ahora aquí en Estados Unidos casi nunca lo volvió a poner, pero obviamente al tratarse de jugadores con tanta experiencia y tan probados, tranquilamente si el técnico decide cambiar el sistema táctico lo pueden emplear. Yo creo que mañana al dibujo no lo modifica, que en todo caso si hay algún retoque será de nombres, pero a ver, no es alocado lo que plantea Leo para nada, tiene una razón de ser. Y obviamente que esto es un juego porque nosotros obviamente que no tenemos nada que hacer en todo esto, así que a esperar, pero para mí juega con línea de cuatro en el fondo Scaloni.
0: Bueno, ¿qué han jugado bastantes jugadores? ¿Quién nos queda afuera que no ha tocado cancha?
1: ¿Los arqueros?
3: No, solamente los arqueros, Juan Musso y Jerónimo Rulli.
0: Claro, el resto tercer partido tenía la posibilidad.
3: Claro, los puso a todos con Jordania. Lo que sí te digo, Marcelo, es que en el presupuesto del cuerpo técnico estaba otra Copa del Mundo para muchos jugadores. ¿Quiénes imaginaban con más protagonismo? Al Colo Barco, a Ezequiel Palacios, a Nicolás Paz. ¿Pero qué pasó? Los partidos mano a mano se volvieron de un contexto poco amigable, es decir, de necesidad de dar vuelta al resultado, de tener que revertir la historia, y esto no lo imaginaba. Scaloni, cuando proyecta los partidos y el Mundial, pensaba en un equipo que no tuviera que sufrir tanto. Bueno, ante este contexto, terminó apelando a los jugadores que tienen más experiencia o que él cree que pueden aportarle soluciones. ¿Quiénes son? Nico González es una fija, alternó con el 9 porque Julián y Lautaro fueron los que...
0: Yo pensé que eso
3: siempre
0: se lo iba a ganar Ezequiel Palacios. porque viste que es un preferido, bueno, que después por un tema de lesiones siempre...
1: Pero es un preferido al que no pone nunca, Marcelo.
0: Bueno,
1: es un preferido,
0: y como decís vos, Leo.
1: Es un preferido extraño, es una preferencia extraña esta, que tiene... Lo puso un solo partido, lo puso de cuatro. No, mira, yo lo que sí pensé es que tal vez Simeone iba a tener más minutos, sobre todo porque ofrece... Partido.
0: Por lo multifacético.
1: Y que porque ofrece una...
0: Es cuatro, es ocho, es siete.
1: Y es una descarga, Marcelo, se la tirás y la corre, el pibe tiene una... Es probable que... Es probable no tiene el pie del resto de los jugadores que juegan siempre, claramente no tiene ese...
0: Tampoco se puede ser titular en Atlético de Madrid jugando contra el Real, contra el Barcelona,
1: claro,
0: jugando Champions, con pocas cualidades.
1: No,
0: digo,
1: te da una intensidad,
0: a veces cuando
1: una
0: decimos,
1: llegada al fondo.
0: No hay que tiene el tacho de un tacho en la cabeza.
4: Es que lo pensamos en la desesperación del último partido.
1: Y le sirve...
4: Entra Montiel, sale Molina y ahí nos preguntamos si no era un partido para
1: Simeone. No, pero Montiel creo que para es un hombre, ¿viste? Pero lo veo a Simeone... Simeone sirve hasta para la mentira de Messi, porque corre tanto y tantas veces que Messi a veces se la puede dar y no. Sí. Y él no se va a enojar. Viste que a veces los jugadores van y cuando no se la dan se enojan y vuelven. Este no, este
4: hace
1: es una bestia, este va y viene como un animal. O sea, yo creo que, yo pensé que Simeone iba a tener más participación con el Mundial que imaginé, de mucho desgaste físico por el calor. Bueno, algunos partidos son con estadios cerrados y hay otra temperatura,
4: pero, claro.
1: Pero cuando hay mucho calor, ese tipo de jugadores, viste, son muy importantes y yo creí que iba a tener más minutos.
0: Sí, Pelita.
3: Te redondeo con esto. Mira, los cambios que utilizó siempre fueron Nico González, el 9 que alternaron Lautaro y Julián, el 5 que siempre lo sacaba, lo ponía a Paredes en algún momento de los partidos, y hoy Paredes ya recobró la titularidad, ya volvió a ser titular y yo creo que no va a abandonar esa posición. Lo suele poner seguido a Montiel porque confía mucho en el instinto. Para él es como un amuleto ganador Montiel, Marcelo, y de hecho lo tiró a la cancha el otro día y hasta termina participando de la jugada del gol de Messi. Y después al que utiliza mucho, aún entrando en los segundos tiempos, es a Otamendi, que fue titular contra Jordania, pero en la mayoría de los partidos, viste que termina como el Cuti no está a 10 puntos, porque el Cuti está de alguna manera haciendo un esfuerzo físico enorme. Primero por esa rodilla derecha, que lo tiene medio a maltraer, y después porque eso lo lleva a un esfuerzo físico que termina complicándolo muscularmente, al punto de que el otro día terminó con esa leve sobrecarga, ese calambre del gemelo izquierdo, pero el Cuti, yo hoy volví a preguntar, y me dicen, ¿a vos te parece que hay alguna manera que se lo pierda el Cuti el partido del sábado? Y mi respuesta fue no, bueno, no hay ninguna manera, va a jugar, por más que, a decir verdad, por ahí no está 10 puntos, tal vez 9 u 8, pero el Cuti es un estandarte y un emblema de esta selección, y tiene una personalidad y un corazón que, para que no juegue un partido, tiene que estar, Marcelo, tiene que estar directamente no apto, porque si tiene una molestia leve, va a la cancha.
1: Una fiera el Cuti, una fiera.
0: Gustavito, volvemos en un rato, vamos a meternos también en un poco en el fútbol argentino, que no nos gusta dejar a gamba a la gente que nos da de comer todo el año, que es el fútbol argentino nuestro, estamos en el Mundial, estamos en los distintos lugares, ya volvemos. 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
0: 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Estamos llegando a las 25 en la República Argentina. En un ratito nos metemos. ¿Hay novedades de Racing? ¿La usan para después?
5: Bueno, se está definiendo la sede de la Copa Argentina. Me parece que vamos a la cancha de Quilmes el jueves que viene.
0: Veremos. De Independiente, de todos los equipos, también en un ratito con Mati Martínez, con más novedades del fútbol argentino. Majo, después de la pausa.
4: Exactamente, sí.
0: Bueno, me da un Atomic, así liberamos y nos vamos a la pausa directamente.
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0: 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Señores, vamos a la pausa y retornamos. Hacemos un bloquecito de mucho repaso, Boca, River, Independiente, San Lorenzo, Racing y todo el fútbol argentino. Vamos.
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0: 19:34 aquí. Vamos a hacer una rondita, ¿les parece? Por el fútbol argentino, que lo extraño, ¿eh?
1: ¿Extraña?
0: Lo extraño, lo extrañamos, más allá de esta moda onda mundial que tenemos, obviamente, y ojalá hasta el último día que nos toque jugar absolutamente todo, ¿eh? Bueno, vamos a hablar de Boca, que arrancó ganando 1-0, el amistoso que ayer Ezequiel Sosa teníamos el contacto y hoy lo renovamos. Hola, Eze, ¿cómo va?
2: ¿Qué haces, Marce? ¿Cómo están? Un abrazo para todos, ¿cómo andan?
0: Bien, impecable. ¿Usted?
2: Muy bien, ya aquí en Buenos Aires de regreso, al igual que Boca, porque una vez que terminó el partido ya el plantel vino aquí, hoy tuvieron el día libre, y a partir de mañana ya ponen la cabeza en lo que va a ser el primer partido oficial, que va a ser el próximo jueves, 21:45 por Copa Argentina contra Sarmiento en Rosario, en cancha de Newell's. Algunas cuestiones que dejó el partido de ayer: arrancó con el pie derecho el ciclo Arruebarrena, el segundo ciclo Arruebarrena, por lo menos desde el resultado. Golazo de Lautaro Blanco en el primer tiempo, cuando Boca realmente no generaba muchas situaciones de gol. El partido en términos generales fue flojo, no fue bien jugado, típico amistoso de pretemporada. En el primer tiempo Boca no jugó bien, Arruebarrena probó un 4-3-3, acá podemos decir primer sistema del Vasco, 4-3-3, por lo menos quiere arrancar con eso. En el segundo tiempo arrancó 4-2-3-1. En los primeros 45 minutos prácticamente Boca no tuvo casi situaciones de gol, algo totalmente lógico porque había armado un mediocampo sin tanta movilidad, Delgado, Ascasíbar, Belmonte, Merentiel de número 9, debutó el chico Flores con muchas ganas, no tan preciso pero voluntarioso, debutó Lozano, discreto partido para él, y una defensa que de a poquito la fue probando. En el segundo tiempo, Marce, ahí sí el equipo mejoró, porque entraron algunos volantes con un poco más de dinámica y de movilidad, como Zenón, como Alarcón. Volvió a jugar Palacios, el chileno, después de 8 meses, movedizo, pudo hacer la pretemporada. Mirá, pudo hacer la pretemporada de punta a punta y eso puertas adentro me lo destacaron como algo positivo, pero lógicamente no juega desde hace 8 meses. Yo creo que él va a tener, la va a tener difícil porque va a tener que pelear un lugar mano a mano con Tomás Aranda, que yo creo que en este equipo es titular. Pero bueno, va a ser un semestre importante para el chileno, que estuvo muy cerca de irse en este mercado. Colo Colo lo quiso, Boca le abrió la puerta, no llegaron a términos, no llegaron a un acuerdo, pero yo creo que este semestre que viene a Carlos Palacios lo marca. Así que Boca se lleva este resultado 1-0. ¿Alguna frase del Vasco Arruebarrena después del partido?
0: Sí, le iba a preguntar eso.
2: A jugar.
0: Emocionó con el fútbol usted. ¿Qué fue cuando en un momento, no sé, a propósito, a raíz de alguna pregunta o algo, donde dijo que no se mete en la política, las internas, qué dijo?
2: Sí, lo que pasa es que le preguntaron por el año y medio que viene. Y bueno, a partir de ahora en adelante empieza un año muy político para Boca y lógicamente hay críticas del otro lado, futbolísticas, del armado del plantel, le preguntaron un poco por esto y el Vasco Arruebarrena lo que hizo fue: yo me enfoco en armar un buen plantel, pidió refuerzos, por supuesto, lógicamente está esperando refuerzos, pero trató de desligarse de cualquier crítica o cuestión.

0: política que se va a venir de acá en adelante.
1: Bien, entonces lo próximo ahora sigue trabajando en Buenos Aires y lo próximo ahora es Copa Argentina.
0: Sí, el calendario es así, Marce. Próximo jueves Copa Argentina en Rosario contra Sarmiento, 16avos de final. Espera Vélez al ganador de Boca Sarmiento. El jueves siguiente Boca ya juega Copa Sudamericana contra O'Higgins, jueves 23 en la Bombonera, 21:30. Y ya el fin de semana siguiente, tres días después, el domingo va a jugar contra Riestra, fecha 1. Y posterior a eso, la vuelta del partido de Sudamericana contra O'Higgins. Así que va a tener un arranque brutal el Vasco Rabarrena. Bien. Dos cuestiones importantes, Marce, para cerrar.
1: Acá, espere, se me mete GGG, sí. Usted sabe que es el dueño de los libros de pases. Él sí le va a preguntar por los libros.
2: Si ¿no? Se anima un picadito, lo hacemos ese. ¿Cómo te va? ¿Montero para cuándo? ¿Esta semana?
0: Montero, la idea es que la semana que viene se pueda hacer la revisión médica. Yo creo que no va a llegar para Copa Argentina, no va a llegar, pero la idea es, si firma todos los papeles y se incorpora al plantel, que el partido de Copa Sudamericana contra O'Higgins en la Bombonera el jueves 23 ya pueda estar.
2: Peñarol quiere a Barinaga, Boca está abierto a transferirlo, a venderlo, a cederlo.
0: Sí, Barinaga es uno de los jugadores que está negociando para salir, está apartado, así que la puerta para salir la tiene abierta. Se negocia un préstamo con Peñarol, con opción de compra y con cargo. Lo que quiere hacer Boca es justamente arreglar el tema de que el día de mañana haya una opción de compra y ya directamente transferirlo si es posible. Así que esto es una posibilidad que se puede dar.
2: Las dos últimas. La idea de Boca es zanjar la diferencia de 1,5 millones con Independiente Rivadavia. ¿Cuándo?
0: En el corto plazo. Lo que tengo para decir es que hoy el pase de Villa Boca está estancado porque no se comunicaron nuevamente. Yo no lo voy a dar por caído todavía. Para mí algún capítulo más en esta novela queda, pero yo creo que la semana que viene pueda haber novedades. Por sí o por no. O porque Boca llama bien y arregla, o porque Independiente Rivadavia le baja el pulgar definitivamente.
1: Bien. Le mando un abrazo grande.
0: Otro, Marce. Chau.
1: Me meto con Fabita para hablar de San Lorenzo. Hola, Dani.
3: MP, querido compañeros, y la partida de Romaña a México continúa dejando coletazos, continúa generando polémica. Una de las figuras del equipo que se va y deja tan solo $800,000. Y obviamente eso va de la mano de la polémica que se viene con Gil y que ya la expliqué. Cuando se venda Gil en el monto que sea, el 50% del pase hay que dárselo al futbolista. Así que imagínate, los dos mejores jugadores que tenés, los tenés que vender a Romaña por una cifra irrisoria. Y al paraguayo Orlando Gil le vas a terminar dando la mitad del pase de un jugador que hoy, en base a lo que hizo en el Mundial, se recontracotizó.
1: Bien, Fabita, vamos a estar al tanto con todo este tipo de cosas. Me voy al campo.
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5: Hola, ¿qué tal, Marcelo? Muy buenas tardes para todos. La cosecha de soja terminó con un atraso histórico y pese a que ya finalizó la recolección, las ventas de los productores avanzan realmente a un ritmo muy inferior al de campañas anteriores, según los datos que difundió hoy la Bolsa de Cereales de Buenos Aires. La campaña 25-26 cerró con una producción total de 50.100.000 toneladas. Las intensas lluvias, recordemos, demoraron durante meses el ingreso de las cosechadoras y provocaron que la recolección se extendiera mucho más de lo que se esperaba. Aún así, el volumen obtenido quedó muy cerca de lo que fue la cosecha del ciclo pasado y por encima del promedio de las últimas campañas. Sin embargo, hay que decir también que el dato que hoy se sigue muy de cerca en el mercado es la comercialización. Hasta el momento los productores vendieron alrededor del 42% de la cosecha, cuando a esta misma altura del año pasado ya se habían comprometido cerca del 52%. Se trata de un ritmo de ventas muy lento, el más lento de las últimas épocas, por lo menos en los últimos 5 años. Entre los factores que explican esta cautela aparece la expectativa de mejores precios o la evolución también del tipo de cambio que ha venido subiendo en las últimas semanas y las decisiones comerciales por parte de los productores a la espera de estas mejores condiciones. Mientras tanto, la industria aceitera y los exportadores buscan acelerar lo que es el cashing, la originación de mercadería, ofreciendo mejores condiciones para captar soja en el mercado que continúa mostrando escasa oferta, como les decíamos. Darío Guardado para la Red Rural.
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1: 20:43 minutos en la República Argentina. Germán García, Groba. Se hizo muy famoso el GGG, el GGG acá, nos informa de River.
2: Viernes 20:45 hora de Argentina, River va a jugar por Copa Argentina frente a Aldo Civi. Andrés Gariano va a ser el árbitro principal de este partido, salió la designación en la jornada de hoy. Ayer ya adelantábamos aquí, bueno, y después muy generosamente se hicieron eco todos los colegas de la situación de Franco Armani.
1: Sí.
2: Va a firmar contrato con Atlético Nacional, River va a hacer una conferencia de prensa despidiendo a uno de sus máximos ídolos. Va a quedar Ezequiel Centurión como arquero suplente de Beltrán, de Santiago Beltrán. Y las novedades del mercado de pases van por la diferencia todavía latente entre River y Tigres por Ángel Correa. Hoy Tigres jugó otro amistoso y el ex San Lorenzo no vio minutos. La diferencia es de 3 millones de dólares. Habrá que ver quién afloja primero, pero esta novela va para largo. Recordemos que el mercado de pases en Argentina cierra el 9 de septiembre, así que todavía hay plazo largo y tendido. Lo de Thiago Almada lo venimos contando, hay acuerdo con Atlético Madrid. Hay acuerdo con el jugador que tiene que dar el ok una vez que termine la Copa del Mundo. ¿Qué va a pasar con el central zurdo? Es lo que todavía el técnico sigue buscando, un marcador central zurdo, porque tiene la posibilidad latente Lautaro Rivero de irse al fútbol del viejo continente. Mañana se va a dar una reunión entre River y los representantes de Alex Wojcicki, este chico que vino de Mallorca para la reserva, bueno, que está siendo apartado por Chacho Coudet. Veremos qué es de su futuro. El resto siguen a la espera.
1: La última, de Pesela.
2: Mi sensación es que rescinde su contrato. Vale aclarar que las dos partes confirman que por ahora no se han abierto diálogos para que eso ocurra.
1: Matías Martínez y la información independiente.
7: Hola, Marce, un abrazo grande para todos. Lo primero que quiero decir es mis condolencias a toda la familia de Fernando Verón, Marce, que se nos fue en el día de hoy.
1: Qué locura, sí.
7: Y paso. Un tipazo que venía atravesando una enfermedad bastante grave hace tiempo y oyente fanático, de Radio La Red.
1: Claro, me escribía siempre, sin tener relación, nunca lo había visto personalmente, pero un tipo muy elogioso con tu laburo, Mati, y con el laburo nuestro en un buen momento.
7: Todo, de la mañana hasta la noche, Fernando estaba pendiente de Radio La Red MP. Así que un abrazo para toda la familia. Bueno, Marce, en Independiente está pasando algo. El cuerpo técnico se está impacientando por la ausencia de refuerzos, porque solo trajo a Mesa, y la verdad que fue un pedido dirigencial, y lo que él pide no llega. ¿Y qué te dicen los dirigentes? Lo que Quinteros pide es caro, y todavía no hemos vendido. ¿Y por qué no vendió Independiente? Bueno, y la culpa que se la están echando al Mundial, a que todavía están los representantes en el Mundial, y que no aceleran por lo Mónaco, por Montiel y por muchas cosas. Yo creo que lo primero que puede llegar a Independiente es algo por Montiel. E Independiente está dispuesto a bajarle martillo porque ya le negó la salida hace 6 meses y está dispuesto en que si hay 4 o 5 millones para Independiente, el pase se hace. Atención, porque Independiente tiene el 50, atención a Argentinos Juniors, que ya recaudó bastante por Riquelme y por Fattori, le puede entrar plata también por Montiel. No rescindió todavía un Malcorra, pero lo va a hacer en las próximas horas cuando terminen de arreglar los números, y las búsquedas pasan por cerrar a Mele, que esto me dicen que se va a acelerar el fin de semana, y después los pedidos de Quintero, Marce, como decía Germán en River, un central zurdo, el que quiere es Canale, saben que es muy difícil e Independiente que los números puedan cerrarse hoy después del Mundial que hizo, y un 8, Galarza, Echeverría, Galopo, los nombres que elige el técnico. El sábado, amistoso contra Newell's.
1: Recupérese, póngase bien. Majito, la agenda de la Copa Argentina.
8: Sí, claro, porque restan 5 partidos de 16avos de final. Anote, el domingo 16:15 en el estadio de Belgrano de Córdoba, Independiente Rivadavia, La Lepra enfrentando a Tigre. Partido para el jueves 18:45, todavía la sede a confirmarse, lo decía Lausanne, Centenario o el estadio de La Plata, El Bosque. Racing enfrentando Defensa y Justicia, espera Belgrano ya en ese duelo de octavos de final. Jueves, mismo día, 21:45, en la cancha de Newell's, Sarmiento y la cita con Boca. Espera Vélez.
9: Qué tarde.
8: Sí, el ganador de ese partido. Viernes, 2 partidos. San Lorenzo enfrenta a Riestra, todavía con la sede a confirmarse. Y 21:45, mismo día, en Salta, River y la cita con Aldo Civi de Mar del Plata.
1: Me gustó esta recorrida, me falta Racing con Lausanne.
10: Bueno, queda definir la sede, ya tiene el árbitro que va a ser Dóvalo frente a Defensa y Justicia el jueves 18:45. Mañana comienza a entrenar a la par Ulises Ortegoza, que llegó lesionado y va a tener el primer entrenamiento a la par del grupo. El sábado, nuevo amistoso, el tercero en esta pretemporada de Boivoda frente a Gimnasia de Mendoza. Y todavía no rescindió contrato Pizarro. El chileno sigue entrenando en el predio Tita Matiusi, firmó por un año, hasta que no le consigan club, creo que no va a rescindir. Udinese le firmó un contrato con Racing, así que está ahí entrenándose en el predio de Tita todavía.
1: Bueno, señores, nos vamos a ir a la pausa, después nos vamos a pegar con el resumen, después viene el programa de Huguito Roberto Balazone, así que vamos a estar pasando un ratito por lo comercial y ya retornamos para redondear nuestro programa. Tal vez
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